0: 6-3.
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0: 618.
1: La temperatura
0: 22 grados. 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

0: 6:36.
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3: La temperatura
4: 22 grados.

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0: 7-1.
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0: 716.
1: La temperatura
0: 22 grados. 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

0: 7:34.
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4: La temperatura
5: 19 grados.
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0: Son las 8.
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0: 8:19.
1: La temperatura
0: 17 grados. 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
3: La temperatura.
4: 17 grados.

0: 8.51.
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0: Las 9-2.
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0: Muy buenas noches, bienvenidas y bienvenidos a La Hora Nacional. El próximo 15 de septiembre conmemoramos un día que forma parte de nuestra memoria como nación, el inicio de la independencia de México.
1: Nuestro país se ha construido con ideas, acciones, así como el esfuerzo de mujeres y hombres que en distintos momentos han contribuido a transformar a México, lo que significa honrar nuestras raíces y seguir construyendo entre todas y todos el país que queremos.
0: Entre las mujeres que hicieron historia durante la lucha de independencia se encuentran Josefa Ortiz Téllez Girón, Leona Vicario, Manuela Medina y Gertrudis Bocanegra. Ellas demostraron que la libertad también lleva nombre de mujer.
1: Además, conoceremos el desenlace de México Canta 2, el concurso que de alguna manera está cambiando la narrativa de la música y promueve el arte, el talento y la paz.
0: Hablando de música, tendremos un recorrido por una de las grandes expresiones de nuestra identidad, el mariachi, este género reconocido en el mundo.
1: Aprovechamos también para recordarles que los leemos en nuestras redes sociales. Si tienen alguna duda, sugerencia o requieren de información sobre alguno de nuestros temas, nos encuentran como La Hora Nacional Oficial en YouTube, Facebook, Instagram, TikTok, X, Spotify y en el número telefónico 5534-834239. También nos pueden enviar un correo electrónico a lahoranacional@segov.gov.mx.
0: Hoy concluyó la iniciativa México Canta 2 y conoceremos a quienes hicieron suyo el género del regional mexicano, pero también una nueva generación de artistas que busca renovar la narrativa de nuestra música y mantener vivas a través del arte y la cultura nuestras raíces mexicanas.
1: Los ganadores tendrán una participación especial este 15 de septiembre cuando se presenten nada más y nada menos que en el Zócalo de la Ciudad de México durante la ceremonia del Grito de Independencia.
2: Hoy concluyó México Canta 2, el concurso binacional que reunió a jóvenes de México y Estados Unidos para impulsar nuevas voces y nuevas narrativas dentro de la música regional mexicana. La convocatoria estuvo dirigida a jóvenes de entre 18 y 29 años y buscó que la música hablara de amor, desamor, identidad, diversidad, superación y orgullo por nuestras raíces mexicanas. México Canta 2 forma parte de la Estrategia Integral de Atención a las Causas y plantea a la cultura y a la música como herramientas para abrir oportunidades a las juventudes, fortalecer su talento y cambiar las narrativas tradicionales de la música. En esta segunda edición se registraron 16.289 jóvenes de México y Estados Unidos. De ellos fueron seleccionados 14 semifinalistas, 7 representantes de cada país. Después de las semifinales, 2 participantes más avanzaron a la siguiente etapa mediante la votación del público. Y hoy, en la gran final, el público eligió quiénes serían los ganadores de esta segunda edición. Más allá del concurso, se abrirá camino a una nueva generación de artistas. Muy pronto, en La Hora Nacional, los ganadores de México Canta 2.

0: Existen acciones que buscan atender de manera integral las necesidades de las personas y generar condiciones que favorezcan su bienestar y desarrollo. 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
1: En nuestra siguiente cápsula conoceremos algunos avances de la estrategia Atención a las Causas en distintas comunidades del país.
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1: Conspiradoras, espías, combatientes, cuidadoras, todas ellas valientes mujeres que desde distintas trincheras y de distintas formas lucharon por la independencia de México. Conspiradoras, mujeres que arriesgaron su posición social y participaron en conspiraciones contra el régimen español, que tejieron redes de apoyo a los insurgentes, reunieron dinero, uniformes y armas. Mujeres que expresaron sus opiniones políticas propias en tertulias y en las calles, que difundieron escritos clandestinos e intentaron convencer a los soldados realistas de desertar. Cuidadoras. Mujeres que se fueron con sus familias completas a engrosar los ejércitos insurgentes, donde se encargaron de alimentar y cuidar a los enfermos y heridos. Algunas vieron morir a sus esposos e hijos mayores en los combates y a sus hijos e hijas pequeños por enfermedades o agotamiento. Espías. Mujeres que espiaban los movimientos realistas y pasaban la información a los líderes insurgentes. Entregaban cartas o armamento de un lugar a otro. Obstruían caminos. Y servían de guías de las partidas rebeldes. Combatientes. Mujeres que en situaciones desesperadas se convirtieron en combatientes encargadas de defender posiciones, de enfriar los cañones o liberar a sus familiares. Aunque fueron pocas, algunas incluso llegaron a comandar destacamentos insurgentes. Los virreyes y los comandantes castigaron la rebelión política de las mujeres, pero también la transgresión moral, por realizar actividades que no se consideraban propias de su sexo. Las mujeres sufrieron detenciones arbitrarias, la reclusión en casas de recogida, que funcionaban como cárceles, el rapto para ser utilizadas como moneda de cambio, la tortura para delatar a sus cómplices y la ejecución a través del fusilamiento, la decapitación y la exposición de los cuerpos a modo de escarmiento. Fueron tantas las mujeres que apoyaron la lucha que en 1817 un comandante realista escribió al virrey que por sus rumbos no había una mujer que no fuera una verdadera insurgenta. Sin la valentía y el sacrificio de todas esas mujeres, el anhelo de un México independiente no se habría hecho realidad en 1821.
2: Cuando hablamos de la independencia, solemos recordar nombres como Miguel Hidalgo, José María Morelos o Vicente Guerrero. Pero aquella lucha tuvo protagonistas mujeres que arriesgaron su libertad, su patrimonio e incluso su vida. La historia de México también se escribió con voz de mujer.
3: Fueron conspiradoras, espías, combatientes, mensajeras y cuidadoras. Mujeres que participaron activamente en el movimiento insurgente y que durante mucho tiempo no ocuparon el lugar que merecían en nuestra memoria histórica. Hoy recuperaremos sus historias y comenzamos con una figura fundamental. Ella es Josefa Ortiz Téllez Girón, conocida como La Corregidora.
4: María Josefa Crescencia Ortiz Téllez Girón fue una mujer de convicciones propias que luchó por forjar una nación justa, libre e igualitaria. Nació el 19 de abril de 1773 en una familia criolla y quedó huérfana muy joven. Estudió en el Colegio de las Vizcaínas, una de las pocas instituciones enfocadas en la instrucción de mujeres. En 1793 contrajo matrimonio con el abogado Miguel Domínguez, con quien tuvo 14 hijos. En 1802, Miguel Domínguez fue nombrado corregidor de Querétaro. Allí, Josefa se ganó la simpatía de la comunidad criolla, de los indios y de los mestizos mediante obras de caridad y protección a favor de los pobres y los desvalidos, de las viudas y de los huérfanos. La invasión napoleónica a España en 1808 provocó una crisis política que alcanzó al continente americano. En Nueva España comenzaron a formarse grupos de criollos que querían la autonomía, rechazaban el mal gobierno y exigían el respeto a la soberanía del pueblo. En Querétaro, Josefa Ortiz organizó en su casa veladas literarias, cuyo verdadero objetivo era construir un plan de insurrección. A ellas concurrieron personajes como el párroco Miguel Hidalgo, los capitanes de milicias Ignacio Allende y Juan Aldama, los hermanos Epigmenio y Emeterio González. Josefa no solo ofreció el espacio para realizar las reuniones, también participó activamente informando cualquier noticia y haciendo llegar de manera segura comunicados y correos entre los conjurados. Descubierta la conspiración, Josefa lo informó a Allende, quien se encontraba en San Miguel el Grande. Ella fue aprehendida el 15 de septiembre, al mismo tiempo que estaba por iniciar en el pueblo de Dolores, Guanajuato, la lucha encabezada por Miguel Hidalgo. Josefa pronto fue liberada y continuó en contacto con los insurrectos, brindando apoyo a la causa. Sin embargo, las autoridades sabían de su simpatía con la insurgencia, por lo que, acusada de sediciosa, fue aprehendida nuevamente en 1813, con su última hija en brazos y trasladada al convento de Santa Teresa, en la Ciudad de México. Durante su reclusión, escribió al virrey:
5: ignoro cuáles sean mis delitos que han merecido semejante castigo. Yo estoy bien segura de que serán los que hayan forjado mis enemigos, enemigos de la paz.
4: Estuvo recluida hasta junio de 1817. Tras la consumación de la independencia y el ascenso de Agustín de Iturbide como emperador de México, Josefa rechazó formar parte de la corte imperial, por considerar que contradecía sus principios. Una vez instaurada la república, doña Josefa mantuvo cercanía con los principales actores políticos y rechazó recibir alguna recompensa por su papel en la lucha por la independencia. Josefa Ortiz, forjadora de una conciencia libertaria contra la opresión, a favor de la formación de un gobierno representativo y justo, murió el 2 de marzo de 1829.
2: Leona Vicario fue una mujer que convirtió sus recursos, sus contactos y su convicción en herramientas para apoyar la causa insurgente. Demostró que la libertad también se defiende con inteligencia, decisión y valentía.
3: Colaboró como informante para transmitir mensajes y apoyar a quienes lucharon por la independencia. Vamos a conocer más de su historia.
4: María de la Soledad Leona Camila Vicario Fernández de San Salvador, conocida como Leona Vicario, nació el 10 de abril de 1789. Fue hija de uno de los matrimonios más ricos de la Nueva España, lo que le permitió tener acceso a una educación amplia, que más tarde puso al servicio de la lucha de independencia, usando los nombres de los personajes de libros que leyó para crear un código secreto y mandar mensajes cifrados. A los 18 años quedó huérfana y bajo la tutela de su tío Agustín Pomposo, un reconocido abogado de la época. A pesar del cariño familiar que había entre ellos, tuvieron posturas políticas antagónicas. Leona apoyó el proyecto autonomista criollo y la insurgencia independentista, mientras que Agustín fue un fiel defensor de la monarquía española. Leona se incorporó a la agrupación secreta Los Guadalupes, que se formó cuando en 1808 el incipiente movimiento de criollos que buscaba la autonomía de la Nueva España fue duramente reprimido. Aprovechando su posición de clase, colaboró como espía y correo para que las ideas de libertad y autonomía circularan entre las clases criollas. Tras el llamado de Miguel Hidalgo en 1810, Leona Vicario aportó recursos propios, tanto para la lucha armada
5: como para la edición de periódicos que defendían la libertad y la participación de las mujeres. También apoyó económicamente a las familias de los insurgentes apresados. En 1813, Leona fue detenida y recluida en el convento de Belén en la Ciudad de México. Durante sus juicios, no delató a ninguno de sus compañeros, a pesar de las presiones y la incautación de sus bienes. Su lealtad al movimiento y valor en esos interrogatorios protegieron a decenas de personas. Tras un audaz escape, Leona llegó a Oaxaca, en donde se incorporó a la insurgencia de Morelos y se casó con Andrés Quintana Roo. Pero el movimiento de Morelos se fue resquebrajando y Leona tuvo que huir con Quintana Roo durante años. En enero de 1817, Leona tuvo que dar a luz a su primogénita Genoveva en una cueva de Achipixtla. Aprovechando su vulnerabilidad por los cuidados maternos, Leona y Andrés fueron traicionados y apresados. Estuvieron detenidos hasta 1821, que se consumó la independencia. En 1831, Lucas Alamán, el futuro líder del Partido Conservador, quiso denostar la participación de Leona Vicario en la independencia, calificándola de heroísmo romancesco y afirmando que ella se había incorporado a la insurgencia solo para seguir a su esposo Andrés Quintana Roo. Leona Vicario escribió una aguda y contundente respuesta en defensa de la autonomía política de las mujeres.
6: Confiese usted, señor Alamán, que no solo el amor es el móvil de las acciones de las mujeres, que ellas son capaces de todos los entusiasmos y que los deseos de la gloria y la libertad de la patria no les son unos sentimientos extraños. En todas las naciones del mundo ha sido apreciado el patriotismo de las mujeres. ¿Qué tiene de extraño ni ridículo el que una mujer ame a su patria y le preste los servicios que pueda, para que a estos se les dé por burla el título de heroísmo romancesco?
2: Este 15 de septiembre los mexicanos nos reunimos alrededor de nuestra historia. Han pasado 216 años desde que inició la lucha de independencia y desde entonces nuestro país ha atravesado por profundos cambios y transformaciones.
3: Conmemorar esta fecha no significa solamente recordar el pasado, también implica mirar nuestra reconstrucción histórica y valorar nuestra libertad.
2: Al hablar de independencia vienen a la memoria nombres como Miguel Hidalgo, José María Morelos, Josefa Ortiz y Leona Vicario. Sin embargo, aquel movimiento fue mucho más amplio.
3: Miles de mujeres y hombres participaron de distintas maneras en un proceso que transformó para siempre la historia de lo que entonces era la Nueva España.
2: Todo comenzó en la madrugada del 16 de septiembre de 1810, cuando Miguel Hidalgo llamó a levantarse contra el dominio español. Pero con el paso del tiempo, la noche del 15 se convirtió en una de las grandes tradiciones cívicas de nuestro país.
3: Lejos de resolverse rápidamente, el conflicto se prolongó durante 11 años con distintas etapas, enfrentamientos y protagonistas.

0: Hidalgo fue capturado y fusilado en 1811 y posteriormente José María Morelos y Pavón asumió un papel central en el movimiento.
1: En 1813 convocó al Congreso de Chilpancingo, donde presentó Sentimientos de la Nación, un documento fundamental para pensar el proyecto de una nación independiente.
0: Los años siguientes estuvieron marcados por nuevos enfrentamientos y por la resistencia de distintos grupos insurgentes. Finalmente, en 1821, 11 años después del levantamiento inicial, se concretó la consumación de la independencia. El 27 de septiembre de ese año, el ejército trigarante entró a la Ciudad de México y llegó a su fin el dominio español.
1: Pero conseguir la independencia solo fue el inicio. Había que organizar un nuevo gobierno, crear instituciones, establecer leyes, enfrentar una situación económica muy complicada y, sobre todo, comenzar a definir qué significaba ser una nación independiente.
0: Por eso, cuando este 15 de septiembre escuchemos un Viva México, estamos recordando un proceso que permitió construir un país independiente, pero también una historia que nos recuerda que la libertad requiere del cuidado, participación y responsabilidad de cada generación.
1: Si hablamos de identidad mexicana, hay una palabra que inmediatamente nos lleva a la música. Mariachi. Sus instrumentos, sus voces y sus interpretaciones forman parte del paisaje sonoro de México.
0: En la siguiente cápsula vamos a conocer los elementos musicales que caracterizan este género y parte de la historia de una expresión cultural que se convirtió en uno de los grandes símbolos de México.

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1: Nada más melódico y alegre que la música del mariachi. Sus orígenes se remontan al pueblo de Cocula en el estado de Jalisco. Algunas fuentes dicen que su nombre se debe a la palabra mariachi, que significa boda en francés. Otra teoría es que proviene del nombre de María, por los festejos patronales de la Virgen. En la época del Porfiriato, esta música se consideraba popular. Fue hasta la Revolución Mexicana que la música mariachi se extendió por todo el territorio nacional. En 1930 fue el mariachi de Cirilo Marmolejo el que introdujo el traje de charro y el sonido de la trompeta.
2: La música del mariachi es producto del mestizaje de ritmos de varias culturas. Es una fusión de sonidos huicháricas, purépechas, guaguas y afromestizos. La fusión sonora de guitarras, violines, caracolas, teponastles, flautas de carrizo y otros instrumentos indígenas es la chispa que ocasionó el nacimiento de un nuevo género, el mariachi.
1: Su apogeo llegó durante la campaña presidencial de Lázaro Cárdenas, quien llevó de gira por todo el país al mariachi Vargas de Tecatitlán. En los siguientes años, la época de oro del cine mexicano popularizó este género. Actualmente su alcance es mundial. De hecho, en 2011 la UNESCO lo declaró como Patrimonio Cultural Inmaterial de la Humanidad. El mariachi integra en su repertorio canciones rancheras, corridos, huapangos y sones jarochos, es decir, música tradicional y regional mexicana. Su origen mexicano nos hace sentirnos orgullosos.

0: Ya llegaron las fiestas patrias y también las ganas de celebrar a México. Aquí van algunas opciones para disfrutar el grito de independencia.
1: En la Ciudad de México, el Zócalo será nuevamente uno de los puntos principales de la celebración del 15 de septiembre. Contará con los finalistas del concurso México Canta 2.
0: También hay opciones culturales. En el Museo de Historia Natural y Cultura Ambiental puedes participar en el taller Ornitología Sagrada, dedicado a conocer el significado de las aves en las culturas del México antiguo. La entrada es libre.
1: También puedes darte una vuelta por el Palacio de Bellas Artes, donde se presenta el Ballet Folclórico de México de Amalia Hernández, una muy buena opción para celebrar nuestras tradiciones a través de la música y la danza.
0: Y cerramos con una invitación para quienes disfrutan de la fotografía.
1: Para conocer más sobre esta propuesta y saber dónde visitarla, vamos a platicar con sus organizadores.
0: Hoy vamos a hablar sobre Fotoseptiembre y particularmente sobre algunas de las actividades que hay dentro de su temática, que es naturalezas no humanas. Bienvenidos a la Hora Nacional. Si nos pueden ayudar, por favor, diciendo sus nombres y a qué se dedican en todo este evento fotográfico.
2: Yo soy Petrushka, formo parte del Festival Tragaluz, soy la directora de imagen, de diseño, es toda la cara del festival.
3: Y yo soy Jesús Cornejo, soy director general del Festival Tragaluz. Juntos estamos ahora presentando y estamos aquí porque a través del Festival Tragaluz recibimos una invitación del Centro de la Imagen, que organiza cada dos años el Festival Fotoseptiembre, un gran festival que sucede alrededor de todo el país. Tiene como invitado siempre un país y un estado invitado. En esta ocasión nosotros como festival fuimos el estado invitado de Michoacán. Con esta gran colaboración que estamos justo inaugurando el día de hoy, estamos muy felices de venimos de ahí, pues se presentó una exposición colectiva de fotografía contemporánea michoacana. Básicamente es una muestra de 17 proyectos fotográficos de artistas, tanto de la fotografía, del video, del cine, de la instalación, incluso también inteligencia artificial, en donde se tratan temáticas que van más allá, básicamente sobre las naturalezas no humanas, sobre el tema de la ficción, sobre los territorios, sobre las experiencias propias, y sobre todo lo más importante es mostrar nosotros como Festival Michoacano y como artistas michoacanos, un panorama en el cual Michoacán cuenta otro tipo de historias, cuenta historias creativas, cuenta proyectos que están al alcance desde local, estatal, nacional e internacional.
2: Esta es la cuarta emisión del festival y hemos llevado justo el origen, un poco el tema del agua y ahora dijimos será el fuego, ¿no? Lo que representa el tema del ritual en Michoacán también, uh-huh. ¿No? O sea, toda la comunidad purépecha, o sea, todo termina en el año del fuego, o sea, hay una representación muy contundente hacia el fuego y también a manera cromática, o sea, si te fijas, el Día de Muertos, el Cempasúchil, uh-huh. La Monarca, o sea, todo lo que tiene que ver mucho con la identidad michoacana viene de este color muy cálido y este color muy en referencia al fuego.
0: ¿Hasta cuándo, y recuérdenos, en dónde podemos ver estas fotografías?
2: El festival se va a llevar a cabo en Michoacán, uh-huh. Pero ahorita justamente esta exposición, la de los futuros abiertos, que está en el centro de la imagen dentro del marco de Fotoseptiembre, uh-huh. Se inauguró el 10 de septiembre y va a estar hasta febrero.
3: En la plaza de la ciudad, en el mero centro de la Ciudad de México.
0: Buenísimo.
4: ¿Redes sociales?
3: Es @festivaltragaluz, nos encuentran en Instagram, en Facebook también encuentran como Festival Tragaluz y en la página como festivaltragaluz.com. Los invitamos a que nos visiten porque tenemos una actividad muy llena desde septiembre hasta noviembre, básicamente el 31 de octubre, con 25 actividades, desde talleres, exposiciones, recorridos fotográficos, viajes, revisiones de portafolios, diálogos, básicamente que es como, ahora que comentas esto, Cha, yo siempre pienso como michoacano que si cualquier persona quiere practicar cualquier tipo de género fotográfico en México, tienen que ir a Michoacán. Ahí van a encontrar.
2: Ahí está.
3: Todo lo que necesiten.
1: Perfecto, Chucho. Pues muchísimas gracias.
3: Gracias.
1: Petrushka, muchísimas gracias. Les agradecemos mucho su visita. Pues habrá que ir, ¿no? A ver al hermosísimo estado de Michoacán fotografiado.
3: Exactamente. Y mientras tanto, en el Centro de la Imagen pueden visitar un pedacito de Michoacán.
1: Exactamente. Muchísimas gracias. Uh-huh. Y así llegamos al final de nuestra Chilanguía por esta semana, pero el próximo domingo les tendremos más información cultural.

0: Aunque no existe un texto oficial del discurso que Miguel Hidalgo pronunció el 16 de septiembre, se sabe que fue un llamado a la emancipación, a la libertad de los mexicanos y a la soberanía de nuestro pueblo, como un derecho que todos tenemos.
1: Que estas palabras nos recuerden que la libertad no es solo una página de nuestra historia, sino una herencia que se construye y se defiende todos los días. Hacemos una pausa aquí en La Hora Nacional y volvemos en unos minutos.
0: Antes de irnos, enviamos saludos para Cecilio Godínez, allá en Dolores Hidalgo, Guanajuato, precisamente la cuna de la independencia. También para Verónica Muñoz Centeno y Gerardo Domínguez.
1: Un saludo muy especial para José Manuel Esquivel Alcalá en Zacatecas. Y también mandamos abrazos a Alicia BFG, Carolina Corona Villarreal, Areli Nájera, Rafael Vázquez Castro y Sergio Puga.
0: Gracias por acompañarnos cada semana. Recuerden que nos encuentran como La Hora Nacional Oficial en YouTube, Facebook, Instagram, TikTok, X, Spotify y el número 5534-834239. Pueden enviarnos un correo electrónico a lahoranacional@segov.gob.mx.
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9: ¿Qué tal, amigos? Muy buenas noches. Qué gusto nos da saludarlos y, por supuesto, con la invitación para que se queden con nosotros. Estamos iniciando ya la Hora Nacional de Durango y es un placer saludarlos. Yo soy Laura Moreno y en esta noche tenemos temas muy especiales para compartir con todos ustedes. Estamos en este fin de semana previo a las fiestas patrias y seguramente en casa con los amigos, con la familia, se vive ya este gran ambiente mexicano. Y en esta ocasión queremos compartir con ustedes una información que encontramos muy interesante para todos. Vamos a platicar sobre la charrería, este deporte nacional que nos ha identificado alrededor del mundo y que cada día nos llena de orgullo. Así es que vamos a compartir con ustedes este gran tema y, por supuesto, también vamos a presentarles algo sobre la serpiente, este símbolo patrio que también nos ha representado por todo el mundo. Tenemos una entrevista muy interesante con nuestra amiga Reina Valenzuela. Ella es cantautora duranguense y hoy nos va a tener para todos ustedes una canción dedicada a esas mujeres que lucharon en la Guerra de Independencia y que hoy se habla también de ellas. Así es que quédense con nosotros. Las actividades más importantes del gobierno del estado también las tenemos en nuestro programa y muchas cosas más que queremos compartir con ustedes en nuestro programa del día de hoy. Vamos a iniciar. Este es Durango.
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0: a quien escribe esas letras que hemos escuchado en algunas canciones, la inspiración, todo lo que viene a nuestra mente cuando queremos escribir algo. Bueno, pues ella es una especialista en la composición y hoy nos viene a compartir una maravillosa experiencia que vivió en Oaxaca por ser una mujer mexicana, compositora, y sobre todo que llevó estas letras que ella ha plasmado sobre la escritura a la música oaxaqueña, a la música mexicana. Reina Valenzuela, ¿cómo estás? Buenas noches.
1: Hola, hola, buenas noches, un gusto.
0: ¿Cómo estás?
1: Feliz de estar acá. Pues para compartir en estas fechas independentistas.
0: Así es.
1: Una canción que tuve oportunidad de compartir hace algunos años en Oaxaca, en lo que fue el primer festival de las heroínas.
0: Primer festival de las heroínas. Platícanos, ¿en qué consiste este festival?
1: Mira, este festival se organiza, hace algunos años, por la maestra Marta Toledo.
0: Okay.
1: Es quien empieza a gestar esta parte de buscar que las mujeres que participaron en la lucha de independencia también tomaran voz, ¿no? Entonces convocan a un grupo de mujeres compositoras para que escribiéramos canciones a estas mujeres que participaron en la lucha independentista. A mí me tocó trabajar con una historia muy bonita, la historia de María Luisa Martínez,
0: okay.
1: Y es a ella a quien yo le dedico mi canción, mi trabajo, con la buena fortuna de que mi canción es seleccionada para que la toque la Orquesta del Viento Florido, que es quien nos acompañó en aquella noche del festival. Entonces, pues feliz de poder venir a compartir con ustedes esta canción que se escribió para una historia no tan relevante. María Luisa Martínez es una mujer que vivió en Erongarícuaro, Michoacán, y que es ella.
0: Erongarícuaro, Michoacán.
1: Erongarícuaro, hasta allá quiero que llegue esta canción.
0: Así es.
1: Y pronto yo creo que vamos a tener noticias de que ya están por allá escuchándola.
0: Maravilloso.
1: También.
0: Maravilloso.
1: Entonces, esta mujer está allá, es heroína de la historia en México, y junto con muchas mujeres que participaron en la lucha de independencia, pues te digo, la idea es que las compositoras escribimos para ellas. Entonces, plasmar la historia de una mujer tan relevante en una canción es una tarea muy bonita. La verdad es que es llevarles un pedacito de historia.
0: Así es, de
1: a
0: su
1: través
0: vida.
1: De 3 minutos, y a través de esta música. La banda femenil del Viento Florido,
0: okay,
1: es de un municipio que se llama Tlahuitoltepec, en Oaxaca.
0: Okay.
1: Entonces,
0: y son puras mujeres.
1: Son puras mujeres, dirigidas por la maestra Leti, y que es pues un honor haber estado en el Teatro Macedonio Alcalá.
0: Ahí fue la presentación.
1: Que es en donde se presenta por primera vez este material. Y que, pues, coincidir con tantas historias, sobre todo, y con tantas compositoras, yo creo que esa parte fue muy, pues no sé, yo creo que te mueve mucho.
0: Claro.
1: Y toda la cuestión creativa. Yo siempre comento que las cuestiones creativas nos llevan a lugares que no imaginamos, ¿verdad? Y esta canción ha sido un regalo que me ha dado esa oportunidad, llegar a puntos o llegar a momentos que yo no hubiera imaginado.
0: Oye, Reina, ¿por qué seleccionaste la historia de esta mujer?
1: Esta no es, bueno, no fue así como seleccionar,
0: ¿te
1: sino
0: asignaron?
1: Que me asignan,
0: okay,
1: me asignan trabajar con María Luisa Martínez, y pues me pongo a estudiar lo que fue su historia.
0: Okay.
1: Y también en esta parte de, es una mujer que fue fusilada.
0: Okay.
1: Después de que le habían pedido, ella paga por ahora sí que por mantenerse libre, ¿no?
0: Okay.
1: Entonces, pero le están pidiendo un pago, ya era el cuarto pago que tenía que hacer ella y ya no lo puede hacer. Entonces es ahí cuando la

0: llevan ahora sí que al paredón. Entonces yo quería que esta situación se viera reflejada en la canción, y yo creo que lo conseguimos. Ese duelo, hay un punto en donde sentimos el duelo. Y la historia nos cuenta que ella al final grita que quiere hacer algo porque es mexicana. Y eso a mí me movía mucho, porque estar dentro, en un mundo en donde no eras libre, y ya nombrarse mexicana, yo creo que ya era eso, como ese reto, ¿no?
1: Claro.
0: Como ya se nombraba mexicana cuando todavía, pues estábamos todavía bajo un yugo, ¿no?
1: Claro.
0: Entonces, yo creo que la participación de la mujer en todas las luchas, hasta en las luchas actuales, yo creo que debe de ser más puesto en las mesas, ¿no? Más visto.
1: Claro.
0: Y sí, en muchas ocasiones escuchamos las historias de los hombres que participaron en nuestras gestas, pero no
1: Pero no la de
0: tanto
1: las mujeres.
0: las
1: Hay
0: voces de
1: muchas
0: las
1: mujeres,
0: mujeres,
1: voces de mujeres
0: y
1: en
0: hay
1: la
0: muchas
1: independencia.
0: historias. Entonces, esas historias, de alguna manera, queremos honrar a estas mujeres que también estuvieron en la lucha, y el primer Festival de las Heroínas fue una manera de hacerlo.
1: Maravilloso. Pues preséntanos, por favor, la canción. Queremos escucharla.
0: Les
1: Es
0: dejo.
1: una canción de Reina Valenzuela, cantautora, y hoy tenemos el honor y el privilegio de que sea ella misma quien nos la presente. Por
0: Les
1: favor.
0: dejo entonces mi tema, María Luisa Martínez.
1: Vamos a escucharla.

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1: Amigos, hemos escuchado esta gran obra musical, María Luisa Martínez. Ella fue una mujer que participó en la Guerra de Independencia. Es de esas grandes voces que levantaron su mano, que hicieron lucha, que hicieron movimiento y que levantaron su voz. Y hoy la historia la hemos conocido a través de esta canción escrita por Reina Valenzuela. Reina, muchísimas gracias por estar en este programa en esta noche.
2: Muchas gracias y pues dejarles la invitación a escuchar este tema, a ayudarme a difundirlo y pues a conocer las los otros temas que tenemos por ahí que pueden encontrar en YouTube,
1: ¿En dónde, por favor?
2: Spotify,
1: okay.
2: Por ahí Reina Valenzuela y pues escuchen esta propuesta musical.
1: Excelente, gracias por estar presente en este Durango. Continuamos, este es Durango, esto fue la canción especial de Reina Valenzuela, cantautora duranguense, un gran talento que hoy tenemos en cabina. Amigos, continuamos con más de nuestro programa.
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1: 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El gobernador pidió a las nuevas generaciones no tener miedo a equivocarse, levantarse cuando caigan y creer en todo lo que puedan lograr. El futuro de Durango está en los jóvenes y por eso el gobernador Esteban Villegas Villarreal les pidió no conformarse, soñar en grande y atreverse a construir aquello que todavía parece difícil. El mensaje fue claro, que nadie les diga que no se puede, que se atrevan, que no tengan miedo a equivocarse y que si caen, se levanten y sigan adelante.
3: Hoy tenemos 41 empresas firmadas con convenio, para que esas 41 empresas nos generen 40,000 empleos directos con 57,600 millones de pesos. Hasta hoy, lo que tenemos hoy son 25 empresas ya funcionando y 14,000 empleos directos y 9,500 millones. 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Por 4 de los indirectos, rebasamos por mucho la meta que nos habíamos puesto en el 2016 y se los voy a cumplir.
1: En su cuarto año de resultados, Esteban habló de una generación que no debe ser espectadora de su tiempo. Les pidió no tener miedo a equivocarse, entender que habrá momentos difíciles y que caer no significa rendirse. Lo importante, dijo, es levantarse y seguir adelante, con la certeza de que cada esfuerzo forma parte del futuro que están construyendo. Recordó que el futuro no se construye esperando a que alguien más lo haga. También se construye cuando un joven decide estudiar en lugar de rendirse, cuando una familia sale adelante y cuando cada persona decide hacer su parte. Son esas decisiones cotidianas las que terminan cambiando a una sociedad. Por eso, llamó a los jóvenes a mirar hacia adelante y aprovechar el momento que les toca vivir.
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1: Un pueblo sin tradiciones, como por ahí dicen, es un pueblo sin historia. Y los charros, representantes auténticos de nuestro país, son símbolo de nuestra raza, caracterizada por su abnegación, estoicismo y amor a las tradiciones. La charreada de hoy en día recibe el toque femenino cuando las mujeres a caballo, la reina y la escaramuza, hacen acto de presencia, desfilan y posteriormente ejecutan sus espectaculares evoluciones en la charreada. Como final de la fiesta, bailan el jarabe tapatío acompañadas de gallardos charros.
6: El grupo tiene todo para ser considerado un gran espectáculo. Colorido, riesgo inminente, pericia, coordinación, valor a toda prueba, la alegría reflejada en el rostro de las participantes que transmiten al público asistente. Variedad que cada vez se hace más complicada y requiere de constantes entrenamientos. Se monta a mujeriegas, es decir, de lado en una albarda, que es una almohadilla que se pone sobre el lomo del caballo para hacer más suave la montura. Buscando el origen histórico de la escaramuza, les diremos que ya alrededor del año 1800, Henry Lang hace referencia a un grupo inglés femenil a caballo, conocido como March of the Hussars. En 1843 encontramos a otro similar en Francia. En 1876, los Corti Circus de Berlín, y así podemos hablar de diversos antecedentes en países como Estados Unidos, Canadá, Australia, Nueva Zelanda e Inglaterra.
1: En cuanto a grupos ecuestres mexicanos, hay referencias de un grupo de 8 Mexican señoritas que participaban en las giras de Gillian Bigelow Company Medicine Show, que producía el Pawnee Bill Will West Show en el año de 1887, en el que realizaban peligrosos y arriesgados movimientos a caballo. En un cartelón de la época se puede apreciar el grupo femenino montado de lado, vestidas de adelitas, con sombreros jaranos, con fila india y brincando unas pacas. Sin embargo, la actividad de la charrería en general se vio interrumpida durante los años de la Revolución Mexicana, para después renacer con mayor brío y algunas modificaciones.
6: Se empezaron a impartir clases a las que asistían desde los niños pequeños. En tanto, las damas, fuera de algunos grupos como los de San Luis Potosí, Guadalajara y Morelia, se abstenían de asistir a los ranchos charros por el ambiente tan inapropiado post-revolucionario que existía. Una crónica de los años 30 relata que se presentaban muy bien montadas, elegante y vistosamente ataviadas como charras. Ejecutaban algunos ejercicios al paso, al trote y al galope, algo parecido a lo que años antes se había organizado con los charros guardabosque del escuadrón montado de la policía del Distrito Federal.
1: Varias mujeres comenzaron a mover los caballos montadas a mujeriegas, también o mejor que los hombres. Sin embargo, a pesar de estos notables ejemplos de pundonor, habilidad, gracia, belleza y señorío, los charros siempre se oponían a que las mujeres compitieran en charreadas formales, pero no pudieron impedir su participación cada vez mayor en el medio charro, que aunado al creciente número de niños y niñas que iban a practicar a la escuela charra, crearon las condiciones propicias para el gran cambio que tuvieron las asociaciones en su estructura y la charrería en general, a la que en forma definitiva se integraría y participaría toda la familia.

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2: Este es Durango, en la Hora Nacional. Pocas formas del arte mexicano han sido tan vivas y han estado tan cargadas de significados a lo largo de los siglos como la serpiente. El fenómeno no es exclusivamente mexicano. En casi todas las tradiciones culturales que se conocen, la serpiente aparece como un símbolo importante. Sus impresionantes asociaciones naturales con la vida y la muerte, lo masculino y lo femenino, la tierra y el agua, el mundo y el inframundo, han despertado siempre la imaginación, el miedo o la curiosidad de los humanos. Sus poderes son siempre ambiguos y las serpientes lo mismo aparecen como seres positivos que como encarnaciones del mal, de lo oscuro, de lo terrible.
3: Amigos, hemos llegado al final de nuestro programa. Muchísimas gracias por haberse quedado con nosotros estos 30 minutos dedicados a nuestra tierra. Y recuerde que la invitación está hecha para que estén con nosotros el próximo domingo en punto de las 10:30 de la noche por esta su estación favorita. Hoy es 13 de septiembre. Ya a partir de esta noche se viven al máximo las fiestas patrias. Disfrútenlas mucho, gocen mucho de cada uno de los momentos que nos llenan de orgullo de nuestras fiestas mexicanas. Que tengan una maravillosa semana. Nos escuchamos en la próxima ocasión, próximo domingo. Yo soy Laura Moreno y este es Durango en la Hora Nacional.
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0: 10:24.
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4: ¿Qué dirías si te cuento que una mujer murió hace más de 70 años, pero sus células siguen vivas? No en sentido poético, literalmente vivas. Multiplicándose en laboratorios de todo el mundo, ayudando a crear vacunas, combatir el cáncer y salvar millones de vidas. Se llamaba Henrietta Lacks, era una mujer afroamericana, madre de 5 hijos, y nunca supo que su cuerpo cambiaría la historia de la medicina para siempre. En 1951, Henrietta llegó al hospital Johns Hopkins, en Baltimore, Estados Unidos, el único de la zona que atendía a personas afroamericanas, con un dolor terrible.
5: Le diagnosticaron cáncer de cuello uterino.
4: Antes de iniciar el tratamiento, un médico le extrajo células de su tumor sin que ella lo supiera y sin pedirle permiso. Esas células llegaron al laboratorio del doctor George Gay y ahí ocurrió algo que nadie había visto antes. En lugar de morir a los pocos días, como todas las células humanas cultivadas hasta entonces, las de Henrietta seguían vivas y se multiplicaban sin parar. Las células ELA son inmortales porque provienen de un tumor de cáncer de cuello uterino muy agresivo que sufrió una combinación de mutaciones genéticas. Estas células superan el límite de envejecimiento biológico y se multiplican infinitamente en condiciones de laboratorio. Las llamaron células ELA por las dos primeras letras de su nombre y su apellido.
5: Son las primeras células humanas consideradas inmortales.
4: Se calcula que se han producido más de 50 toneladas de células ELA y han sido utilizadas en más de 100.000 estudios científicos en todo el planeta. Gracias a esas células, se desarrolló la vacuna contra la poliomielitis, se investigó el VIH,
5: se avanzó en tratamientos contra el cáncer de mama
4: y se probaron terapias durante la pandemia de COVID-19. También fueron clave para la vacuna contra el virus del papiloma humano. Pero esta historia tiene una sombra. Henrietta murió en octubre de 1951. A los 31 años. Nunca supo que le habían extraído células. Su familia vivió décadas en la pobreza, sin seguro médico, sin enterarse de que el legado biológico de su madre circulaba por laboratorios de todo el mundo,
5: generando descubrimientos, premios y ganancias millonarias de las que ellos nunca vieron un centavo.
4: Su caso, atravesado por el racismo y la desigualdad de la época, abrió uno de los debates éticos más importantes de la medicina moderna. ¿A quién pertenecen las células de tu cuerpo una vez que salen de ti?
5: ¿Puede la ciencia avanzar a costa de la dignidad de una persona?
4: En 2021, la Organización Mundial de la Salud le otorgó a Henrietta un reconocimiento póstumo. Su hijo Lawrence, de 87 años, lo recibió rodeado de nietos y bisnietos. Henrietta no eligió ser inmortal, pero sus células, sin pedirle permiso, decidieron no morir. Y al hacerlo, le regalaron al mundo una herramienta que ha salvado millones de vidas. Su historia nos recuerda que detrás de cada gran avance científico siempre hay una persona, y que la ciencia sin ética es una ciencia incompleta. Un guión de Leonardo Santiago con información del portal Ciencia UNAM. Les saluda Mónica Genis.
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11: La temperatura
1: 19 grados.

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9: La temperatura.
10: 20 grados.
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2: 11-1.

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0: 1119.
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1: 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Aunque es un platillo típico de las fiestas patrias, nunca es mal tiempo para comerlo. Hoy en nuestro platillo sabio nos acompaña la Abue Angie para enaltecer nuestros sabores con un plato que nos aporta proteína, carbohidratos y toda la frescura de las verduras. Estamos hablando del pozole blanco con salsa de chile de árbol. ¡Tome nota!
4: Nietecitas y nietecitos, bienvenidas y bienvenidos a Revista del Consumidor Radio. Soy su abue Angie y hoy en el platillo sabio los voy a consentir elaborando un platillo tradicional con ingredientes de temporada de nuestro campo mexicano. Un delicioso pozole blanco con su respectiva salsa. Los ingredientes que vamos a necesitar para el pozole son 1 kilogramo de maíz pozolero precocido, 2 cebollas blancas, 2 cabezas de ajo grandes, 1 kilo de carne de puerco en trozos, 1 kilo de retazo de pollo, 3 cubos de consomé de pollo, sal de grano y 9 hojas de laurel. Para la salsa, 6 chiles de árbol del que pica, 12 chiles de árbol del que no pica, 2 dientes de ajo, 2 jitomates, 3 cucharadas de vinagre de manzana, sal molida y orégano. Para acompañarlo, col, orégano, rábanos, limones y tostadas. Vamos al procedimiento. En 3 ollas grandes ponemos a hervir suficiente agua y agregamos a una de ellas el maíz pozolero. Para dar sabor, cocemos el maíz con hojas de laurel, 1 cubito de consomé de pollo y sal. Además, agregamos 5 dientes de ajo y una cebolla previamente licuados y dejamos cocinar hasta que el maíz reviente. Colocamos en una de las otras 2 ollas el pollo y en la otra la carne de cerdo. En cada una agregamos 3 ajos, media cebolla, 3 hojas de laurel y sal. Tapamos y dejamos que cueza aproximadamente durante una hora. Una vez que todo se haya cocido, vertemos el caldo de puerco, el caldo de pollo y la carne a la olla donde está el maíz. Por último, lo dejamos hervir 5 minutos para que se mezclen los sabores y listo. Para la salsa, licuamos los chiles, el jitomate, los dientes de ajo, el orégano, el vinagre de manzana y la sal. Debemos estar atentos para quitar la espuma que se pueda formar. Para su emplatado, servimos el pozole bien caliente y lo acompañamos con carne deshebrada, col, rábanos, cebolla, orégano, limón, la rica salsa de chile de árbol y tostadas. ¡Y listo! Así de fácil es preparar nuestro pozole, nietecitos. Recuerden que el platillo sabio Profeco, además de tener buen sabor, es muy fácil de preparar. Aporta un balance nutricional y rinde para varias porciones. ¡Anímense a prepararlo! Y cuéntenos en nuestras redes sociales cómo les fue, nietecitas y nietecitos. No olviden que también pueden ver esta receta en el canal de YouTube Profeco TV. Soy su abue Angie y me encantó compartir esta receta con ustedes en Revista del Consumidor Radio. ¡Hasta la próxima!
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14: La temperatura.
15: 20 grados.

0: 11:36.
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0: 11:46.
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5: 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La temperatura
0: 18 grados.
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0: 12-6.
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1: 1223.
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3: La temperatura
1: 18 grados.

0: 12:38.
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5: La temperatura:
0: 17 grados.
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0: La 1-3.
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0: Cabina 23.
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2: La temperatura.
0: 16 grados.

0: Zona 44.
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0: 1:58.
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5: La temperatura
0: 16 grados.
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0: 220.
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2: La temperatura
0: 16 grados.

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0: 249.
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5: La temperatura
0: 15 grados.
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0: 3-3.
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0: 2022.
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2: La temperatura.
0: 15 grados.

0: 3-41.
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0: 10:58.
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4: La temperatura
0: 15 grados.

0: y las 4-1.
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0: 2022.
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2: La temperatura
0: 15 grados.

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0: 94.
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5: La temperatura
0: 14 grados.
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0: 5-3.
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0: 533.
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0: 5:55.
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0: 614.
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0: 626.
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0: 6:37.
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6: 648.
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5: Durante su cuarto año de resultados, el gobernador Esteban Villegas Villarreal destacó acciones para mejorar la atención médica.
6: Y el gusano está presente en la mayor parte de Durango y solo 9 municipios permanecen libres.
5: Este mes se lanzará la aplicación del Centro de Monitoreo de Riesgos, destaca Protección Civil.
6: Y este año se autorizaron 325 permisos para comercios en la romería del 15 de septiembre.
5: Durango conmemoró el 179 aniversario de la gesta heroica de los niños héroes.
6: Y vecinos de la colonia Buenavista y de la San Francisco en Pueblo Nuevo no quieren y ni van a permitir que Siriapa se haga cargo de la administración del agua. ¿Qué tal? Muy buenos días, bienvenidos a Viva la Noticia Durango, el noticiero de la gente. Los saludamos con muchísimo gusto en este lunes, ya arrancamos semana, arrancamos con muchísimas ganas de llevarle toda la información que se ha generado en este fin de semana y por supuesto pues con toda la actitud de estar con usted dos horas. De aquí hasta las 9 de la mañana le vamos a estar dando a conocer muchísimos temas interesantes en el ámbito local, nacional y por supuesto internacional. Los saluda su servidora Lili Ortiz y como siempre muy bien acompañada de mi compañero Roberto Meri. Buenos días.
5: Buenos días, compañera. Buenos días a todo el auditorio. Bienvenidos a Viva la Noticia, el noticiero de la gente. Recuerde que estamos en estas tres frecuencias, 94.9 aquí en Durango, 93.3 desde El Salto y 93.7 desde Canatlán. El número de celular disponible para todos ustedes, 618-4554-949. Ahí se puede comunicar con nosotros y por supuesto búsquenos en las redes sociales como Viva la Noticia Durango. Así nos encuentra también.
6: Así nos encuentra para que usted también nos busque, nos siga y bueno, pues también arranquemos este inicio de semana con todos ustedes acompañándolo en sus actividades del diario. Si ya nos va escuchando a través de La Qué Buena, ya va a sus ocupaciones, manténgase bien informado. Igual si nos sigue a través de redes sociales o plataformas, como ya le mencionaron, quédese con nosotros, le tenemos muchísima información. Ayer se conmemoró justamente el Día de los Niños Héroes, de esta justa histórica, y también ya se avecinan pues los preparativos para la noche del grito de independencia y por supuesto el desfile del 16 de septiembre, conmemorando un año más de la independencia de nuestro país. Esto y más le vamos a estar platicando en esta mañana, pero vámonos mientras tanto a ver qué nos depara el clima, porque vaya qué fin de semana bastante lluvioso. Vamos a ver cómo arrancamos la semana. Diego Hernández, buenos días.
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7: Muy buenos días, Lili y Roberto, un gusto como siempre saludarlos en esta mañana fresca de lunes. Arrancamos ya la semana en este lunes 14 de septiembre 2026, Día del Locutor. Iniciamos platicando que este lunes el monzón mexicano, circulaciones ciclónicas en niveles medios y altos, una vaguada en niveles altos y divergencia en altura sobre el noroeste de México, ocasionarán lluvias fuertes a muy fuertes acompañadas con descargas eléctricas y rachas de viento en Baja California Sur, Sonora, Durango y Chihuahua, así como lluvias puntuales intensas en Sinaloa. Atención, porque para este lunes se prevé que tengamos lluvias moderadas a fuertes en la Sierra Occidental, lluvias ligeras a moderadas en los demás municipios, incluyendo la ciudad capital. Vamos a revisar cómo se encuentra la temperatura que se registra en esos momentos en nuestro estado, y es que siendo las 7 de la mañana con 10 minutos, en la capital registramos una temperatura ambiente de 14 grados centígrados. En Canatlán de las Manzanas registran los mismos 14 grados centígrados, y por último en El Salto registran 11 grados centígrados. La máxima hoy en El Salto será de 19, la mínima de 9, la máxima para Canatlán será de 23 grados centígrados con una mínima de 13, y la máxima para la capital será de 25 con una mínima de 14 grados centígrados. Hasta aquí dejamos el clima para hoy. Mi nombre es Diego Hernández y recuerde algo sumamente importante: disfrute de esta época del año con mucha responsabilidad. Ya vienen los cambios de temperatura, tenemos algunas precipitaciones, y la recomendación de hoy es que trate siempre de hidratarse y, lo más importante, de vitaminarse para tratar de evitar, pues bueno, ese típico resfriado que cada época o cada año se presenta, sobre todo llegando ya a la mitad de este mes de septiembre. Gracias, bonito inicio de semana y hasta muy pronto. Bye bye.
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5: Bien, pues nos vamos con la actualización de divisas y combustible en esta mañana del lunes 14 de septiembre. Vamos a ver cómo amanece primero la relación del peso mexicano con el dólar. Está cotizando a la compra en esta mañana en 16 pesos con 41 centavos. Y su cotización a la venta está en 17 pesos con 38 centavos. En el caso del euro cotiza exactamente igual el precio de compra y venta. Está en 19 pesos con 78 centavos. Nos pasamos con el combustible. Durango Capital en esta mañana el litro de la gasolina Magna está en 23 pesos con 93 centavos. El litro de la gasolina Premium 28 pesos con 80 centavos y el diésel 26 pesos con 68 centavos. En Canatlán, Durango, el litro de la gasolina Magna 23 pesos con 99 centavos, la gasolina Premium 29 pesos con 16 centavos y el diésel 26 pesos con 99 centavos. En el caso de Pueblo Nuevo, Durango, el litro de la gasolina Magna, 24 pesos con 7 centavos. La gasolina Premium, 29 pesos con 53 centavos. Y el diésel, 27 pesos con 56 centavos. Fíjese, la gasolina Premium está manteniéndose los 30 pesos por litro allá en Pueblo Nuevo. Está muy complicado la situación del combustible y parece que se complicará todavía poquito más de continuar esta situación entre Estados Unidos e Irán. Pero por lo pronto, esa es la actualización día por día que le presentamos en Viva la Noticia.
6: Siete de la mañana ya con 12 minutos. Vámonos con lo que ya se publica este día en los principales rotativos que circulan en nuestro estado y en nuestro país. Hoy en el Órale Qué Chiquito, Agenda Ambiental de Durango definirá prioridades para ordenar el crecimiento. En su contraportada la reportan ahogada en alberca de conocido motel de Durango. En el Sol de Durango, superempleos, cebo para reclutamientos, madres buscadoras llaman a desconfiar. Altos sueldos y muchos lujos son mecanismos para captar jóvenes para actividades ilícitas. Vámonos con las portadas nacionales, hoy en Reforma, y así lo documenta este rotativo. Mire, pega al ISR empleo informal, que es la recaudación por ingresos. Constituye trabajo irregular el 55% de la población que es ocupada en México. En Milenio, el cártel Jalisco Nueva Generación lava en turismo y energía, la chapiza en minería y estéticas. Y es que, mire, este rotativo reconstruyó con ayuda de algoritmos el mapa de las empresas ligadas a ambos cárteles con un grado de detalle que permite ubicarlos hasta por ciudad. En el Universal, con defensores, partidos burlan leyes electorales. Morena, PAN y PRI ya destaparon a varios de los de que de facto son sus candidatos para el proceso electoral 2027 bajo las figuras de coordinadores de defensa de la transformación y la soberanía nacional, caso de Morena, y defensores de la patria, la familia y la libertad, caso del PAN, y defensores de México, caso del PRI. Lo que expertos califican como violaciones al proceso electoral, pues las precampañas inician hasta el 4 de enero próximo. Vámonos con el Heraldo. Piden confidencialidad a Comisión de Vigilancia Antinarcóticos. El INE hará obligatorio que consejeros y trabajadores relacionados con el proceso firmen una cláusula para evitar filtraciones de información sensible sobre los aspirantes. En el Sol de México, asignan 151 mil millones de pesos a trenes de pasajeros. Es el segundo rubro de prioridades. Uno de cada 7 pesos para infraestructura ferroviaria según el paquete económico 2027. En el Financiero, industria tuvo en julio su mejor desempeño en 33 meses, 2.4%. El INEGI dice que la edificación apuntala un repunte de 6.7% en la construcción. Eso es lo que ya se publica esta mañana en los principales rotativos que circulan en nuestro país.
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5: Bien, pues escucha de esto que vamos a platicar en esta mañana. Los candidatos están bajo sospecha y la información bajo llave. ¿Por qué? Mire, con el arranque del proceso electoral 2027, las autoridades federales y el INE afinan los detalles para evitar que personas con expedientes negros lleguen a una boleta. Suena bien, hasta que no revisa la letra pequeña. Es la primera vez en la historia que el máximo órgano electoral encabezado por Guadalupe Taddei crea una comisión para esa tarea. En coordinación con la Secretaría de Seguridad y Protección Ciudadana,

0: que dirige el propio Omar García Harfuch. El SAT, el famosísimo SAT de Antonio Martínez Danino y la Unidad de Inteligencia Financiera de Omar Reyes. Un engranaje inédito, hay que decirlo con todas sus letras, frente a los constantes señalamientos de presuntas relaciones entre integrantes de la 4T con el crimen organizado. Pero aquí viene el detalle que cambia todo. La Comisión de Verificación de Integridad de Candidaturas del consejero Arturo Chávez no revisa todos los perfiles, no actuará de oficio. Entrará en acción solo cuando un partido lo pida. Sin solicitud, no hay investigación. Los partidos tendrán que hacer su propio trabajo, establecer filtros, perfilar candidaturas por su cuenta. Y ahí es donde el optimismo se topa con la realidad reciente. Si algo nos enseñó el caso de Rubén Rocha Moya, es que confiar en que los propios partidos se autorregulan no ha funcionado precisamente bien. Hay otro dato que llama la atención, y no para bien. Si la comisión detecta alguna anomalía, la persona investigada no será exhibida. La información se entregará en privado al partido correspondiente. Y ahí se acaba el proceso, al menos el que conocemos. Porque lo que sigue, ¿qué hará cada partido con esa información? ¿Qué consecuencias tendrá para quien resulte con antecedentes comprometedores? Sigue siendo un misterio. El solo hecho de aspirar a un cargo con cuentas pendientes ya debería bastar para activar medidas drásticas. Pero si el mecanismo depende de que alguien lo pida y el resultado se queda entre cuatro paredes, cabe preguntarse, ¿para qué sirve una comisión que solo actúa si se lo permiten y que no dice nada cuando encuentra algo? Y mire, quiérase o no, crear una nueva instancia no es lo mismo que resolver el problema de fondo. Se puede simular filtro sin filtro o nada. Y mientras no haya claridad sobre las sanciones para la gente con expedientes manchados, la pregunta seguirá abierta. ¿Esto es un verdadero blindaje contra el crimen organizado o solo una vitrina institucional para decir que sí se hizo algo? Bueno, vámonos ahora con otra información. Le llueve sobre mojado a nuestro vecino gobernador de Zacatecas, David Monreal. Activistas, periodistas y políticos lo acusan de emprender una persecución mediante la elaboración de listas negras. Es tal su afán de venganza que el día de su informe se utilizaron esos listados con datos personales y confidenciales para impedir el ingreso de los señalados. Todo lo negó. Pero varias de las imágenes que se conocieron se obtuvieron en las puertas de acceso al recinto de su informe. Hubo críticas porque balconearon no solo a opositores, sino a miembros de su propio movimiento con los que mantiene una guerra por el proceso electoral. Pero hasta la presidenta Claudia Sheinbaum lo cuestionó. Y en Morena ven todo como una práctica desesperada porque los Monreal sienten cada vez más lejos la posibilidad de quedarse con la candidatura a la gubernatura a través de Verónica Díaz. Y por su parte, en Baja California las cosas siguen color de hormiga. Han hecho mucho ruido los nuevos señalamientos contra la gobernadora Marina del Pilar Ávila, a quien acusan de meterle el pie a su compañera Julieta Ramírez en el proceso interno de Morena para elegir a su aspirante a la gubernatura. Eso y las presuntas malas compañías de la mandataria han generado incomodidad en la dirigencia morenista, que tiene Ariadna Montiel, por cierto. Pues consideran que tantos cuestionamientos no serán de gran ayuda ante todo el electorado. Y como dice el filósofo, no me acuerdo, la democracia no se mide por lo que se hace visible, sino por lo que promete ocultar. Así está la situación. 7 de la mañana ya con 21 minutos. Vamos a una pausa y regresamos.
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0: amigos, amigas, señoras y señores, buenos días para todos. Yo soy Diego Hernández y vamos a arrancar con lo más importante de la información deportiva en esta mañana. Arrancamos con los partidos que tuvimos en nuestra gloriosa, bendita y siempre llamativa Liga MX. Y es que en este fin de semana se disputó ya la jornada 8 de este Apertura 2026. Arrancamos con las actividades del viernes. De Gaxa pierde en casa contra Puebla 1-0, mientras que el Atlante pierde también en casa contra Pachuca 3-0. El Tijuana le gana sorpresivamente Querétaro le gana a Tijuana 1-0 allá en la frontera. Toluca golea al equipo del Atlas 5-2. Monterrey empata 0-0 con Tigres en un encuentro digno para dormirse. Y el Cruz Azul y el América nos dieron el mejor partido en lo que va de este Apertura 2026, 4-3 gana la máquina celeste de la Cruz Azul en el Estadio Azteca. Ayer Santos le gana 2-1 a Juárez, Chivas humilla a mis Pumas 3-0 y el equipo de León contra San Luis cierran esta jornada 8 hoy en punto de las 7 de la tarde en territorio Esmeralda. ¿Cómo va la tabla de posiciones hasta el momento? El líder general de la competencia y a mi gusto el que mejor juega la pelota, Guadalajara, 17 puntos. Le sigue segundo Toluca con 16, tercero América con 16 puntos, cuarto Cruz Azul con 15, quinto Querétaro con 13, sexto Tijuana con 13, séptimo Puebla con 13 y octavo Atlas con 13 puntos. Los 8 equipos que estarían clasificando en una hipotética liguilla, todavía falta la mitad de la campaña, pero hasta el momento son los 8 primeros lugares de esta temporada en la Liga MX. Vámonos con más informaciones. Que Rebeca Bernal debutó con el Manchester United en la Super League de Inglaterra ante el equipo del Chelsea. En una jornada verdaderamente histórica para el fútbol femenil mexicano, la defensora Rebeca Bernal concretó su esperado debut oficial con la camisa del Manchester United este domingo 13 de septiembre del 2026. La capitana de la selección mexicana dio un paso trascendental en su trayectoria internacional al sumar los primeros minutos el exigente Women's Super League de Inglaterra. El estreno de la nacida en Tampico tuvo lugar durante la segunda fecha del campeonato inglés, en un encuentro donde las Red Devils recibieron al Chelsea Women. El compromiso resultó sumamente complejo para el conjunto local, que terminó sufriendo un amargo descalabro por marcador de 5-0 ante la abrumadora contundencia del cuadro visitante. Aquí la buena noticia es de que debuta una mexicana, la primera mexicana en jugar al mejor nivel del planeta ya en la Liga de Inglaterra en su versión femenil. Y esto obviamente nos llena de orgullo. Ya va siendo efectiva esta Liga MX femenil. Ya tenemos la capacidad de poder llevar algunas jugadoras a las mejores ligas del planeta. Y esto me parece que en cualquier momento siempre será completamente plausible. Vámonos con más. Y es que una vez más, el piloto mexicano Sergio Checo Pérez tiene que abandonar la carrera por quinta ocasión por una falla en el motor en el Gran Premio de España. El calvario mecánico volvió a golpear a Checo Pérez este domingo 13 de septiembre en el Gran Premio de España. El experimentado piloto mexicano a bordo del monoplaza de Cadillac Fórmula 1 Team se vio obligado a abandonar la carrera en la vuelta 33 tras registrar una severa pérdida de potencia en su motor, culminando de forma prematura una prometedora jornada de remontada. Habiendo iniciado la prueba desde el puesto número 16 de la parrilla, el tapatío mostró agresividad en el arranque al remontar rápidamente 2 posiciones. La estrategia del equipo norteamericano parecía encaminarse cuando en el giro 15 aprovecharon el Virtual Safari Car, provocando justamente una situación compleja para el piloto mexicano Sergio El Checo Pérez. Este descalabro configura el quinto abandono para el jalisciense en lo que va del 2026, sumándose a los retiros sufridos previamente en Canadá, en Austria, en Bélgica y en Hungría. Esta persistente falla de fiabilidad mecánica ha neutralizado su capacidad para cosechar puntos, dejando expuestas serias limitaciones técnicas en el año de debut de Cadillac dentro de la Fórmula 1. A final de cuentas, pese a que Checo Pérez es un piloto confiable, las fallas mecánicas constantes que se han registrado de esta escudería han impedido que Checo Pérez pueda competir en el máximo nivel del automovilismo internacional. Hasta aquí dejamos los deportes, gracias. Yo soy Diego Hernández y continuamos con más información matutina a través de Viva la Noticia Durango. Pausa y regresamos con mucho más.
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4: Oye, ya estamos de vuelta con más información. Son las 7:00 a.m. ya con 33 minutos de este lunes. Y miren, le comento sobre este tema. A ver, ya se lo platicábamos justamente días anteriores. A ver, hay un problema ya en Pueblo Nuevo. Resulta que habitantes de la colonia Buenavista y también de la colonia San Francisco, ellos dicen que por alrededor de 35 años más o menos, ellos se han hecho cargo del suministro de agua, es decir, ahí no pagan un recibo de agua. ¿Por qué? Porque ellos argumentan que, bueno, pues tienen cierta cooperación, ellos dan su cooperación a la persona encargada, bueno, pues se encarga justamente de suministrar y que todo este sistema se encuentre en óptimas condiciones para que puedan tener el servicio. Pero ahora les dicen del gobierno municipal que tiene que ser Sidiapa el que se haga cargo justamente de este tema. Y ya lo habían explicado algunas autoridades municipales, que porque decían ellos que aunque pues tuvieran sus cuotas y a lo mejor hubieran hecho algo de infraestructura, los encargados de en esta zona del suministro de agua, pues de todas formas el drenaje, la tubería y lo demás había sido instalado justamente por los ayuntamientos, en su momento las administraciones municipales. Y ante esta respuesta, justamente el presidente del Comité de Agua de la Colonia Buenavista, José Rodríguez, mencionó que no quieren y que tampoco van a permitir que esta dependencia se haga cargo de la administración del agua, porque además ellos argumentan que elegido el del brillante les donó dos manantiales.
5: Nosotros somos de ahí del Comité de la Buenavista y vimos ayer que subió este de Sidiapa un comentario que pues que dice que el ejido de Brillante ya le dio los papeles, que porque los manantiales de Peñita, todo eso, que pues que ellos son de él ya, pero nosotros sabemos que nosotros vimos al comisariado, dijo que eso eran mentiras, que el ejido no es cierto, el ejido no le ha dado nada y que no ande contando mentiras, porque la gente de ahí de la Buenavista y la San Francisco están ya enojados y alertados que porque anda haciendo esas cosas. Si nosotros tenemos 35 años con el agua y nosotros no queremos que nos ayude, que nos deje así como estamos con el agua de nosotros no pedimos más. El ejido nos está apoyando con todo a nosotros, les agradecemos al ejido brillante, porque yo también soy hijo de ejidatario y ellos son de ahí de la Buenavista y los de la San Francisco. Es lo que queremos, que nosotros, que no se metan con nosotros, que nos dejen así. Mire, hay una colonia que se llama ahí la Ampliación Buenavista. Nosotros los estamos ayudando, los de allí de la colonia, les vamos a poner una toma de agua, porque la gente no tiene agua, anda con sus barricas, sus garrafones allí, y nosotros les damos agua de tomar a toda esa gente. Entonces la gente dijo que allá para la Buenavista hay partes donde no tiene drenaje, no tiene agua, no tiene pavimento, no tiene muchas cosas. Mire, a nosotros allá estamos olvidados en la Buenavista, en la San Francisco, pues también no ayudan, pues. Entonces, ¿por qué hasta ahora anda queriéndonos quitar el agua? ¿Por qué nunca nos ayudaron con nada? Nosotros metemos todo allí, manguera, lo que se ocupa, toda la colonia. Entonces, nomás eso es lo que queremos nosotros. Pues que eso es una mentira, porque los pozos son del ejido del brillante. El brillante paga, por eso ustedes saben bien que hay esa certificación de esos ojos, esos manantiales de allí del ejido, que son de allí. El ejido paga todo eso y el ejido los donó y nos sigue apoyando. El ejido, eso son cosas que ellos saca porque no quiere. Lo que debe de hacer él es arreglar la presa de la Rosilla, porque en esta sequía batallamos todos comprando pipas de agua y haciendo todo, la gente anduvimos haciendo eso. ¿Por qué? Porque no teníamos agua y allá no llegan, y lo que pues que al que no pague no se le da agua, y pues ya hay que comprar las pipas y todo eso.
6: Bueno, pues ahí está la información, una situación complicada que se vive allá en El Salto. Estaremos informando cómo avanza todo esto. Y vámonos ahora con otra información que también es complicada, y es lo que sucede con el gusano barrenador, que ya está presente en la mayor parte de Durango. Solo son 9 municipios que permanecen libres. Los ganaderos atribuyen su avance a la combinación de humedad y las altas temperaturas, lo explica Rogelio Soto, presidente de la Unión Ganadera.
0: Es correcto, y es un avance normal. Es un avance normal el clima que tiene ahorita el estado de Durango de un poco de humedad y bastante calor, pues hace que esto se prolifere de una manera más rápida. No hay de qué alarmarnos, no hay de qué asustarnos, simple y sencillamente seguimos ofreciendo a la Unión Ganadera la capacitación gratuita a quien así lo demande y estamos dando todavía algo de kits de apoyo. Ya no tenemos recursos económicos para estar dando como lo estuvimos dando en un principio. Estamos haciendo donde se nos da una capacitación, solicita una capacitación, estamos rifando algunos kits que llevamos ahí. Pero es normal el avance del gusano barrenador. Sigo haciendo el llamado a los ganaderos, que todos ya tenemos la desgracia de tener algún caso de gusano barrenador, me atrevo a decirlo, y saberlo hacerlo de una manera responsable, evitar que de ninguna manera, al quitar la larva, se deposite en el suelo o se nos caiga en el suelo, porque nunca vamos a controlar que esto siga proliferando de una manera más fuerte. Hay que evitar de cualquier manera que la larva caiga al suelo para evitar que se reproduzca y vuelva a repetirse el ciclo de larva. Lo que decimos, usando términos rancheros, el gozo se nos fue al pozo. Lo que fueron aquellas lluvias de junio muy, muy abundantes, muy buenas, pues se nos vino en estos casi 7 semanas de ausencia de lluvia, lo cual provocó pues ya pérdidas en cultivos, ya pérdidas muy cuantiosas en los cultivos, aunque ya empezó a llover la semana pasada. Los pronósticos son halagüeños toda esta semana, de un 75% para la mayoría del estado. Esperemos y se recuperen algo los bordos de abrevadero. Les recuerdo que necesitamos lluvias casi torrenciales para que haya escurrimientos hacia los bordes de abrevadero. Cuando son lloviznas, no llegan esos escurrimientos a los bordos de abrevadero. Y es bueno todavía, y estamos a tiempo para que se recuperen los agostaderos en un 70%. Ya no tendremos agostaderos como fue en el año 2025, que fue un año muy bueno en cuestiones de cosecha y de agostaderos, pero sí pensamos que si nos favorecen las lluvias de septiembre y parte de octubre, evitando que lleguen heladas tempranas, podamos tener agostaderos con una recuperación de un 75%.
6: Reportó para Viva la Noticia, Roberto Meri.

0: Y sí, pues tenía que ser, era inminente la llegada del gusano barrenador, a Durango, después de que se presentaron esos primeros casos ya algunos meses atrás. No, ¿cuáles meses? Ya tenemos más de un año, ¿no? Con el cierre de la frontera, o sea.
1: Sí, ya.
0: Ya, es un tema bien complicado. Digo, se estuvo cuidando mucho el paso de animales en las zonas limítrofes de Durango con otras entidades, pero pues era casi imposible que no llegara. Y yo casi te puedo apostar, digo, sin ser negativa, que estos 9 municipios que no han tenido ningún caso de gusano barrenador, tarde que temprano lo van a registrar, porque pues ya es como pues un contagio que se está dando de una manera hasta normal, por así decirlo. Como lo dice Rogelio Soto, aquí lo importante es justamente la prevención y las curaciones correctas que hagan justamente los dueños de estos animales, y refiero así a animales y no nada más ganado, porque acuérdense que el primer caso que tuvimos aquí fue en un perro, allá en Nombre, en Pueblo Nuevo, y luego posteriormente un gato, y ya después fueron que caballos, que burros, y obviamente pues el ganado como tal. Oiga, vámonos a otro tema y no nos desviamos mucho del campo, porque Antonio Morales, quien es el líder de la CNC, pues acusa un doble discurso de Morena en torno al campo, y recuerda que hubo votos en contra de aumentar 24% el presupuesto agropecuario, pese a posteriores señalamientos sobre irregularidades en programas de acopio.
2: Se dieron cuenta que también en mi Facebook le respondí a la diputada de la manera más educada, es una dama, pero lo reitero, no puede ser que se ofendan cuando un ratero, que ya lo cachamos robando, le digamos ratero, y a un vividor le digamos vividor. Y no puede ser que la diputada se ofenda, porque les recuerdo, la diputada Sandra Maya votó en contra el presupuesto, el proyecto del paquete económico propuesto por el Ejecutivo Legislativo, donde se aumentaba el presupuesto para el campo en 24%. Y aún y con los votos de los diputados de Morena, sacamos adelante este paquete económico. La misma diputada fue la que señaló en tribuna, en el Congreso, y ustedes también pudieron dar cuenta, que el programa de la copia del frijol estaba lleno de corrupción, de opacidades, de mucha falta de transparencia, y ella misma señaló a sus compañeros de partido, a los funcionarios de Alimentación para el Bienestar y a los funcionarios de la delegación de SAR. Entonces, no podemos andar con dobles discursos. Ustedes ya conocen a Toño Morales, conocen a la CNC, es una lucha, es una pelea por los campesinos, y yo siempre habré de decir las cosas de frente, ¿eh? Jamás van a ver a Toño Morales contando una mentira, y no ha habido un solo funcionario, ni diputado local, ni federal, ni senador, ni a la presidenta del partido, ni nadie que debata los dichos o que desmienta los dichos de Toño Morales, porque ellos saben que si se meten en un debate conmigo los voy a exhibir y les voy a mostrar a Durango todo lo que se robaron. En lo que antes se llamaba Segalmex, le cambiaron el nombre a Alimentación para el Bienestar, a ver si se nos olvidaba todos los millones que se robaron en este programa. Y hoy quedó de manifiesto el fracaso del sistema de la copia del frijol. Yo tengo toda la seguridad que en 2026 el tiempo nos va a volver a dar.
3: Reportó para Viva la Noticia, Roberto Meri.
1: Bueno, y también, mire, cambiándole al tema, este año se autorizaron 325 permisos para comercio de la romería para este 15 de septiembre. Así lo explica Ariel Ma, regidor del PRI.
4: Sí, bueno, pues ya hemos autorizado la Comisión de Actividades Económicas prácticamente los mismos permisos del año 2025. El antecedente es que el año pasado se dictaminaron en positivo 324 permisos, ahora fueron 325 en números redondos, prácticamente son los mismos que se van a poder instalar en la romería del 15 de septiembre. Y bueno, pues ya tuvimos una conversación con los propios liderazgos de quien genera la actividad económica, que son los comerciantes, sí, para que todo pueda marchar en orden, que todo pueda marchar en cuanto a la salubridad, en cuanto a la no contaminación, en cuanto a cuidar el medio ambiente, en cuanto al orden, en cuanto a respetar los tiempos, los espacios, con todos los comerciantes. Fueron más de 15 liderazgos los que estuvieron aquí propios con la Comisión de Actividades Económicas, y también ya tuvimos una reunión con toda la parte operativa que estará al pendiente de esta propia romería. El juzgado cívico, inspectores, protección civil, AMD, medio ambiente, servicios públicos, prácticamente toda la administración pública operativamente hablando, pues cuidando que esta romería salga pues con un saldo blanco y en las mejores pues de los tenores, ¿no? Las más importantes.

0: qué? Bueno, ahorita te voy a decir quién está. Porque ayer el gobernador, sí fue ayer, o el sábado por la tarde, que anunció quiénes iban a estar justamente en esta pues, noche patria y en la Plaza Cuarto Centenario, pues para que usted tome en cuenta si es de los duranguenses que van y se dan cita a esta verbena que se instala en el centro histórico para escuchar obviamente el grito de independencia, disfrutar de, pues, de los fuegos artificiales, obviamente de la música que hay en vivo, del ambiente patrio. Bueno, más adelante les voy a tener quiénes van a estar, creo que los rieleros, algo así, y, pero alguien más va a estar también, o sea, van a estar como dos agrupaciones, uno obviamente antes amenizando y otro después del grito de independencia y el cuarto grito ya del gobernador, segundo de la presidenta Claudia Sheinbaum,
1: Sí.
0: pero bueno, ahí está. Oye, vamos a más información, justamente que tenemos para ustedes en esta mañana, y es que, mire, pues Durango conmemora el 179 aniversario de la gesta heroica de los niños héroes con una ceremonia cívica que fue realizada en el Monumento a los Niños Héroes. Esto fue, fíjate que pocos saben dónde está este monumento y es más común y seguramente pasamos muy seguido por él. Está ahí en el Parque Guadiana, cerca de la alberca, cerca del óvalo, es más, donde pasan los corredores ahí, o caminando. Bueno, pues ahí está justamente este monumento. Ayer se conmemoró el 179 aniversario justamente de los Niños Héroes y se realizó una ceremonia cívica realizada en este monumento. Como parte de los actos cívicos de esta fecha, previamente también se llevó a cabo el izamiento de bandera nacional en el asta monumental, ahí en el Cerro de la Virgen, en honor a la gesta heroica de los cadetes del Heroico Colegio Militar. Ahí estuvieron en representación del gobernador Esteban Villegas, el secretario general de gobierno Héctor Vela Valenzuela, quien encabezó el acto y dirigió el discurso oficial en el que destacó que los valores de honor, lealtad y responsabilidad que representan los cadetes de Chapultepec continúan vigentes y son un referente para las nuevas generaciones. Durante la ceremonia se rindieron honores a la bandera, se realizó también la lista de honor, la declamación de fanfarrias a los héroes, el depósito de una ofrenda floral y el toque de silencio, además de una salva de honor y la interpretación del himno al Heroico Colegio Militar y al himno nacional mexicano. Vela Valenzuela señaló que así como hace 179 años, los jóvenes cadetes asumieron su responsabilidad con México. Hoy corresponde a las instituciones y a la sociedad trabajar por un Durango con mejores oportunidades, seguridad, educación, salud, desarrollo, pensando siempre en las generaciones que vienen. Porque tenemos memoria, tenemos futuro, así lo expresó el secretario general de gobierno al refrendar el compromiso de seguir trabajando por el Durango que se quiere heredar. Ayer justamente este evento ahí en el Parque Guadiana. Oye, ya son las 7 de la mañana, 49 minutos, que no se le haga tarde en las actividades, maneje con mucha precaución, tome su tiempo. Vamos a la pausa, volvemos.
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6: Bien, pues son las 7 de la mañana con 55 minutos. Estamos de regreso en Viva la Noticia. Y mire, Gustavo Paredes, director de Protección Civil, dio a conocer que este mes se lanzará la aplicación del Centro de Monitoreo de Riesgos.
7: Traemos varias fases. La primera fue, pues bueno, fue la creación del centro, el equipamiento. Segunda, la tercera fue la instalación de estaciones meteorológicas que estamos monitoreando viento, humedad, lluvia. Eso nos permite anticiparnos a los fenómenos y ahorita estamos ya por lanzar la cuarta etapa, que es una aplicación para lanzar alertas tempranas a la población en caso de alguna urgencia o alguna emergencia aquí en la ciudad. En este mes estamos haciendo algunas pruebas ahorita, ya para darlo a conocer ya bien a bien.
8: ¿Sería para los dos dispositivos, iOS y Android?
7: Sí, sería para los dos, exactamente. Es un tema incluyente para gente que no tiene Android, pero que tiene teléfono celular convencional para mensajes de texto y todo eso. Van a estar conectados al Centro Municipal de Monitoreo de Riesgos, van a estar conectados para que tengan la información y se pueda prevenir cualquier situación.
9: Para Viva la Noticia, Ricardo Casillas Bravo.
10: Vámonos a más información, porque hoy amanecen tomadas las instalaciones de la Secretaría de Educación del Estado, aquellas que sí, están ahí sobre Domingo Arrieta, y es que el sindicato, el CENTE, tomó las instalaciones ante, dicen ellos, incumplimiento de acuerdos laborales. Y bueno, las instalaciones de la Secretaría de Educación del Estado amanecieron así como usted lo está observando en estas imágenes que le estamos compartiendo en este momento, por integrantes de la Delegación 3-1 de la Sección 12 del CENTE, quienes recurrieron a esta medida de presión ante la falta, dicen ellos, de cumplimiento a las peticiones y acuerdos planteados previamente por el sindicato. La representación sindical había advertido sobre una serie de trámites administrativos pendientes que, de acuerdo con su postura, han presentado retrasos y podrían generar afectaciones a los derechos laborales y económicos de los trabajadores. Y ante la falta, dicen los integrantes, de una respuesta que atienda sus demandas, los trabajadores decidieron impedir el ingreso a las instalaciones de la SED en busca de que las autoridades educativas retomen las negociaciones y den solución a los asuntos pendientes. A ver, entre las peticiones se encuentran agilizar movimientos de personal, recategorizaciones, cambios de adscripción y otros trámites que están relacionados con vacantes y derechos laborales. El sindicato sostiene que la movilización tiene como objetivo, pues sí, hasta en cierta parte, presionar a la autoridad educativa para que cumpla con los acuerdos establecidos y resuelva los trámites que permanecen pendientes, por lo que la toma de las oficinas se mantiene hasta obtener una respuesta. Es decir, no hay tiempo, no es de que a ratito se quitan. Bueno, así amanecieron, pues sí, muy temprano, tenían que llegar sin duda alguna para poder cerrar el acceso a esta dependencia. Y la protesta ocurre luego de que la organización sindical señalara que ya había ocurrido anteriormente el diálogo y a meses de negociación para resolver la problemática sin que, según su versión, y lo digo así tal cual, las respuestas obtenidas fueran suficientes. Lo cual, bueno, en este momento me voy a dar la tarea de buscar a la autoridad correspondiente de la Secretaría de Educación, pues sí, para ver cuál va a ser la postura que tome la Secretaría de Educación. Me queda claro. Y aparte ya empiezan los trámites para el pago de nómina y van a estar cerradas las instalaciones.
6: Sí, pues es que todo estaba planeado. Sí, claro. Obviamente tiene que generar escozor, tiene que generar ruido, si no, no tendría sentido.
10: Y pues sí, es una forma de presionar. Ya teníamos tiempo que no se daba el cierre de ninguna dependencia estatal.
6: Pues precisamente yo recuerdo que la SEP es, yo creo que es la secretaría que más tomadas tiene durante el año, ¿no?
10: Sí, la verdad es que sí. Digo, se entiende, también es la secretaría que más personal administrativo, educativo tiene.
6: Sí.
10: Entonces, pues sí, y más que compromisos. También
6: son muchos sindicatos los que dependen de este gremio de la educación.
10: Fíjate, ahora es el CENTE, no la CENTE, es el CENTE. El CENTE D31, así me pasaron justamente el sindicato. Me imagino que cada quien tiene sus propias, no sé, sectores o demás. Son esos los que llegaron y tomaron muy temprano las instalaciones de la Secretaría de Educación. Vamos a buscar justamente algún enlace con la Secretaría de Educación, a ver pues cuál es la postura, obviamente, que van a tomar. Que a veces buscan oficinas alternas, sedes alternas para poder negociar con los manifestantes. Me imagino que en esta ocasión no tendría por qué ser diferente y pues seguramente será el propio secretario de Educación quien busque pues este acercamiento y esta negociación con los que hoy se manifiestan y hoy mantienen cerrada la Secretaría de Educación. No nos han reportado cierre de vialidad, que eso es bueno. Nada más, o sea, porque a veces toman lo que son el bulevar Domingo Arrieta.
6: Sí, menos el carril lateral.
10: Sí, lo cual sería un caos ahorita el lunes y lo inicio de bueno, en clases y demás. No, la Secretaría nada más sí permanece así, tomada y cerrada por este sindicato. Le mantendremos informado. Mientras tanto, vamos a más.
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6: Bien, pues siendo las 8 de la mañana, con esto estamos arrancando la segunda hora de su noticiero Viva la Noticia. A quienes apenas se van sumando a esta transmisión, los saludamos con gusto. A nombre de mi compañera Lili Ortiz, un servidor Roberto Meri, todo el equipo de Viva la Noticia. No le cambie, todavía nos queda una hora más de información para que usted vaya bien informado. Hasta donde nos escuchen estas tres frecuencias, 94.9 en Durango, 93.3 desde El Salto y 93.7 en Canatlán. Mazatlán. Además, recuerde nuestro celular 618-45-54-94-9. No le cambie y continuamos con más.
10: Vamos a continuar con más información, así es, si usted nos acaba de sintonizar, quédese con nosotros hasta las 9 de la mañana, le tenemos muchísima información todavía. Oye, a ver, ya lo había dicho el gobernador del estado, que ya llevábamos que 66 millones de pesos menos en participaciones de enero a la fecha, esperando y no en septiembre sigan estos recortes, pero se me hace complicado que no existan, porque es un recorte que se está haciendo prácticamente a las 32 entidades federativas, o sea, para aquellos que decían, es que es tema político, no, o sea, es un tema que se le está recortando a todos los estados, más menos, pero recortes son recortes, y yo se lo dije, estos recortes que se le hacen al estado iban a tener una repercusión, pues a los municipios, sin duda alguna, en las participaciones que reciben. Y platicamos justo con el presidente de Rodeo, con Lalo Estrada, y él comentaba que en efecto estos recortes y estas disminuciones que les han hecho, claro, dice, claro que nos han golpeado, claro que nos han afectado, y él hablaba entre un 15 o 20% menos de participaciones que ha recibido su municipio. Además advirtió que para un municipio pequeño como lo es Rodeo, pues imagínate la reducción del 15 a 20% que él más o menos me decía, pues ¿qué será? 500 millones de pesos mensuales, pues claro que representa una complicación en las finanzas.
11: Hemos sentido, ¿no? Y la verdad es que estamos viendo precisamente el cómo poder cerrar bien con estos vaivenes que no deseamos mucho, pero que luego se dan, y digo, la tuvimos más tuvimos algo parecido el año pasado en este sentido, entonces pues estamos adecuándonos, ¿no? Porque las necesidades nunca terminan, los proyectos no terminan, ahorita justamente estamos revisando el cómo estamos en base a nuestra ley de ingresos, las proyecciones, todo lo que tiene que ver con recaudación, todo lo que tiene que ver con ese sentido, ¿por qué? Pues porque nos interesa también hacer nuestra tarea, ¿verdad? En esa parte y presentar ya a inicios de año pues nuestra nueva ley de ingresos y hacer un balance, ¿verdad? De justamente cómo vamos a estar este año. Mira, no puedo decirte la cantidad, pero en porcentajes estamos hablando de que si es un 15 o un 20%, pues imagínate, para un municipio como nosotros, si le recortas 400 mil pesos, 200 mil pesos o 500 mil pesos, o más en un mes, pues se siente, ¿no? Entonces la verdad es que digo vaivén porque pues ha sido variable y la verdad sí nos impacta y sí nos viene a perjudicar un poco, ¿no?
5: Para Viva la Noticia, Lili Ortiz.
6: Y bueno, vámonos ahora con esta información. Durante su cuarto año de resultados, el gobernador Esteban Villegas Villarreal destacó acciones para mejorar la atención médica en Durango con instalaciones dignas, equipamiento especializado y mayor acceso a servicios de salud.
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10: Bueno, pues ahí está este tema, pues sí, en el marco justamente de este cuarto informe de actividades del gobernador. Oye, y aprovecho para decirle, el 21, es decir, la próxima semana, ya el lunes próximo, inicia el desglose de, valga la redundancia, la glosa del cuarto informe de gobierno. Creo que el primer grupo tiene que ver con el eje de bienestar, es el que va justamente a comparecer ante el pleno del Congreso del Estado. Según la dinámica y a lo que nos dijo el presidente de la Jugocopo, Alejandro Mujica, más o menos 15 minutos de exposición de cada secretario. Tengo entendido van 4 en este primer eje. Luego viene una sesión de preguntas, viene la sesión de réplica de por parte del secretario o secretaria, y luego viene ya pues es que no puede hacer pregunta porque ya no hay una réplica, más bien sería como un comentario final del diputado o la diputada que haga justamente el cuestionamiento. Pero a pesar de que, mira, han querido hacerlo ágil estas glosas de informe, no se puede. O sea, es que de verdad no se puede, porque son 4 secretarios los que usted tiene ahí compareciendo, son preguntas, y a pesar de que los diputados, los secretarios tienen el reloj que les va indicando justamente cuándo deben de parar, incluso, bueno, si no, bueno, se cierra el micrófono y así es la dinámica. Aún así, bueno, llegan a ser un poquito largas, pero necesarias para que eje por eje, secretario por secretario, pues vaya informando de lo que se realizó en el último año de gobierno. Oiga, y Durango de Rol. Durango de Rol, pues sigue sin tener una fecha exacta para su regreso, y es que Alejandro Gurrola, quien es regidor del PAN, comentó que se siguen teniendo mesas de diálogo.
16: Sin una estructura. Ya se hizo mesa de diálogos con diferentes personas, con diferentes locatarios, con jóvenes, con emprendedores, con empresarios, todo lo que conllevaba lo que es la parte del cuadrante del centro. Las rutas aún no han decidido qué, dónde ponerlas, pero decirte que Durango Errol se va a hacer este año. Extremadamente, pues, bueno, y afortunadamente tenemos un clima extremo en el invierno.
17: A eso iba, va a durar muy poco, pues, ¿no?
16: Hay que ver la forma para que dure más, pero que sea algo muy bien estructurado, porque si nos vamos a algo sin estructura, nos va a volver a pasar lo que nos pasó al inicio. Que los locatarios no estaban contentos, que faltaba una cosa, faltaba la otra, y decirte que este Durango Errol es de los ciudadanos, una decisión que se tomó de gobierno municipal, pero también de parte de los ciudadanos.
9: Para Viva la Noticia, Ricardo Casillas Bravo.
6: Y bueno, pues continuando con la información en esta mañana, mire, falta de obra y contratos mantienen fuera de Durango a constructoras locales. Hablamos de al menos 8 empresas que ya operan en otros estados como Nuevo León, Querétaro, Zacatecas y regiones del Bajío y Sureste. El presidente de la industria de la maquinaria pesada, Fernando Castro, declaró esto ante medios de comunicación.
18: 8 están fuera. 8 están fuera y pues con mejores augurios de trabajo. Y no creo que por lo pronto, aunque hubiera empleo aquí y trabajo, pues regresaran estableciendo bases. Están ya sea en Monterrey, en el sureste, en Querétaro, en el Bajío y en Zacatecas.
19: Oye, ¿y así hay?
18: Pues también depende mucho de la capacidad, el riesgo del trabajo que vayan a desarrollar, la capacidad de la empresa que tenga, la oportunidad que se presente. Pero ya esas empresas que menciono tienen más de dos años o tres. Y es sobre eso. Sí, están buscando la expectativa en otros estados. Todo, porque estábamos normal aquí toda la vida, se puede decir, toda la vida. Y es falta de empleo, de oportunidad. Hay mucha expectativa y esperanza, pero eso solo es promesa. Y la mezcla de recursos federales y estatales no se lleva a cabo. El Estado hace el esfuerzo y la Federación falla, la Federación hace el esfuerzo y el Estado no tiene, y viceversa. O sea, son innovando, ya cambiando de trabajos. Hay empresas que se han de nueva creación, con obras en Durango, pero son obras de edificación, obras pequeñas, obras pues de su especialidad, sí, ¿por qué no decirlo? Son nuevas.
9: Reportó para Viva la Noticia, Roberto Meri.
10: Bueno, pues ahí está. Oiga, es que sabe que lo cierto es que desde hace años ha bajado muchísimo el presupuesto que se destina a obra pública, por lo menos así lo han dicho, por ejemplo, los constructores, quienes se dedican a la maquinaria pesada y demás, que va una actividad obviamente de la mano de otra. que han tenido que salir pues a otros estados, han tenido que licitar en otros estados. Yo te puedo asegurar que pues son muchos constructores los que sí siguen teniendo sus constructoras, sus negocios aquí, pero que van licitando en otras entidades por lo mismo de que hay poca obra pública en inversión.
6: Sí, sus oficinas de operaciones las mantienen en Durango, sí, pero realmente donde tienen ya más contratos de trabajo si es en otro lado. O sea, por ejemplo, yo escuchaba al expresidente de la CEMIC, Francisco Salazar, mencionó
10: sus constructoras, sus negocios aquí, pero que van licitando en otras entidades por lo mismo de

0: que hay poca obra pública en
1: Sí,
0: inversión.
1: sus oficinas de operaciones las mantienen en Durango,
0: Sí.
1: pero realmente donde tienen ya más contratos de trabajo, sí es en otro lado. O sea, por ejemplo, yo escuchaba al expresidente de la CEMIC, Francisco Salazar, mencionar cuando fue aquel tema de la obra de la Tunnel 2. ¿Recuerdas cuando, que si la concursaban, que si se formó un gremio, que se juntaron? Bueno, decía el presidente, dijo, habemos algunos de Durango que estamos haciendo ese tipo de obras en otros
0: Sí,
1: lados.
0: claro.
1: O sea, dijo de que podemos, podemos, pero en otros lados ya tenemos. O sea, por ejemplo, este señor ya estaba haciendo una presa en no me acuerdo dónde
0: Sí,
1: también.
0: en otro estado, sí,
1: Sí.
0: claro. Y es que, pues sí, es normal que ellos le... Y aparte ya le están metiendo más, no nada más a obra pública, sino pues hay que meterle a la iniciativa privada, a la obra
1: Privada,
0: privada, sí,
1: sí.
0: porque, pues sí, de
1: Sí.
0: algo tienen que hacer para que no paren la actividad. Además, el sector de la construcción es de los sectores que más contratan
1: Sí.
0: tanto profesionistas como oficios, ¿eh? Entonces, pues
1: Así
0: sí, son
1: es.
0: muchas familias las que
1: Sí,
0: dependen de
1: el
0: esta actividad.
1: carpintero, el plomero, el cerrajero, los que ponen ay, se me fue, la tabla roca,
0: Sí.
1: o sea, los yeseros, no, hombre, es
0: Sí.
1: muchísimo.
0: Muchísima gente la que depende de este sector. Oiga, vámonos a otro tema, porque, a ver, mire, padres de familia están advirtiendo un rezago educativo tras los resultados tan lamentables que se tuvieron en esta prueba PISA. Carlos Ramírez, quien es el presidente de la Asociación Estatal de Padres de Familia, señaló que los resultados internacionales sí deben de generar preocupación y llamó a revisar las estrategias educativas para evitar, pues, que los estudiantes se enfrenten dificultades en su vida adulta.
2: Consecuencia, no podemos darnos el lujo de que nuestros hijos, que ahora tienen 15 años, a los que se les aplicaron la prueba PISA, pues imagínenselos cuando tengan 20, 21 años, imagínenselos cuando tengan que firmar un contrato laboral, que no puedan tener la comprensión lectora que ello implica, la elaboración de un contrato, por ejemplo,
3: Claro.
2: un contrato mercantil. Es decir, pues son muchos temas que al final de cuentas es preparar para la vida. En ese sentido, pues sería ver y actuar en cuanto a la responsabilidad de quien la tenga, que yo creo que pues definitivamente es la Secretaría de Educación Pública a nivel federal,
3: Claro.
2: porque pues no sé si la nueva escuela mexicana haya o no haya dado resultados. Bueno, ya vimos que no está dando. Y en ese sentido, pues vamos a ver qué podemos hacer como padres de familia.
3: Uno de los argumentos de
2: Oh,
3: las
2: bueno,
3: redes
2: pues
3: sociales.
2: pues es echarle la culpa a cualquier cosa. Digo, yo finalmente creo que siento que el secretario de Educación a nivel federal debería de ver los temas más sensibles, ¿no? Al final de cuentas, los maestros, con todo y la nueva escuela mexicana, digo, el caso de Durango es un caso de ejemplo. Donde a través de las pruebas estandarizadas que ha hecho el secretario de Educación, el doctor Guillermo Adame, pues ha repuntado y nos ha ido bien. Y en ese sentido, pues tiene mucho mérito el maestro, el docente, que sin lugar a dudas hace lo que puede y como puede, porque pues los chavos han salido.
4: Para Viva la Noticia, Lili Ortiz.
1: Bueno. Cambiándole un poquito al tema, el director del Instituto Municipal de la Vivienda, Efraín de los Ríos, comentó que para fin de año se lanzará un programa para ofertar más espacios para la vivienda. Escuche.
5: Nosotros tuvimos unas pláticas ya aproximadamente hace un mes, junto con otras dependencias como Desarrollo Social, con Secretaría General de Gobierno, para tener varias ofertas, ¿no? En cuanto a mejoramiento de vivienda, en cuanto a reserva territorial. La verdad es que es un proceso jurídico administrativo que no nos corresponde. Nosotros estábamos meramente en la parte social, humanitaria, y queda ahí en stand-by. Pero tuvimos un acercamiento ahí con algunos vecinos del Ciprés. Esta propuesta lo comentamos en pasadas ocasiones que iban a poder o iban a luchar por el tema jurídico a nivel nacional, allá con el gobierno federal, ya que es un territorio federal, por el paso de las vías. Y ahí quedó. Les comentábamos, pues la parte jurídica administrativa no nos corresponde, sino que en la parte social, ¿no? Traemos ahí nosotros un programa que queremos sacar a finales de año, a principios, que va a involucrar también un poquito más de reserva territorial, la parte de los lotes, el tema de la autoconstrucción, pues para la gente que más lo necesita. De esa zona no nos ha llegado ningún reporte, estamos atendiendo otras zonas que sí, por ejemplo, el tema de las lluvias con el territorio de Durango, hoy vamos a ir al Nayar.

0: Estamos atendiendo todos los reportes que justamente ustedes nos han podido hacer llegar y también la ciudadanía. Y esa es la indicación del presidente Toño Ochoa, ¿no? Que con la parte del material, con la parte de las láminas, lo estuvimos haciendo desde marzo, ¿no? Anticipándonos al tema de las lluvias con campañas de impermeabilizante, de cementos para lechadas, pero también atendiendo los reportes que puedan salir día a día.
1: Para Viva la Noticia, Ricardo Casillas Bravo.
2: Bueno, pues ahí está, para todos los que estén interesados justamente en este tema, se va a lanzar este programa para ofertar más espacios de vivienda, que además hay que recordar que los espacios de vivienda que oferta el Inmuvi, la verdad es que son a precios muy accesibles, que son más bajos que en el mercado inmobiliario, pero va dirigido justamente a personas pues que tienen esa necesidad de tener esas facilidades para que puedan adquirir un terreno, un espacio, y poco a poco pues también ellos vayan construyendo su patrimonio. Oiga, vámonos a este tema, y es que comerciantes llaman a revisar anuncios y estructuras exteriores ante las lluvias y fuertes vientos, y advierten que hay instalaciones deficientes, con pocos anclajes y materiales inadecuados que pueden provocar desprendimientos y, bueno, en el peor de los casos, algunas lesiones. Así lo dijo el presidente de empresarios del Centro Histórico, Oliver Morales.
3: Hubo una afectación más fuerte, vamos a decirlo así. Hasta ahorita, donde yo tengo entendido, pues lo que a veces se batalla pues es con algunas de las frutas que provienen de allá, pero en general no ha habido, ¿no? La mayoría de la mercancía que manejan todos los comerciantes viene de otras ciudades, viene del centro o viene, pues incluso puede ser de Monterrey, del norte. Claro. Entonces no afecta mucho la entrada, insisto, sería más bien a lo mejor algunos perecederos, algo de... Sí, bueno, este fin de semana andaba por ahí una pareja, ¿verdad?, que estuvo robando. Yo pregunté directamente a nuestros asociados, nadie me dijo que había estado con ellos, ¿verdad? Lo vimos por ahí en un video de una zapatería, me parece. Y bueno, sí estuvimos al pendiente, nadie de ellos se quejó en ese sentido. Y en los últimos 15 días no tenemos reportes de algún robo así en particular. Sí, bueno, al ver yo ese tipo de espectacular, la verdad sí se ve que estaba puesto muy apenas, vamos a decirlo así, tenía muy pocos puntos de anclaje, en realidad era una mala instalación. Entonces, bueno, pues se lamenta que sucedan estos hechos. La realidad es que sí es importante que Protección Civil esté al pendiente de eso y otros detalles, ¿verdad? Cuando nosotros vemos algún tema que creemos que puede ser, que puede terminar en alguna afectación de este tipo, sí les comentamos. Hasta ahorita nada más ha sido una o dos veces que nos hemos comunicado con ellos y lo revisan. Pero sí, bueno, pues es un llamado a todos los que tengan este tipo de anuncios, porque siguen las lluvias, siguen los vientos, ¿verdad? Para que los revisen, incluso, ¿verdad?, un día en la mañana que no esté lloviendo, pues se suban, lo chequen, para que pues todo pueda estar con toda la seguridad que se requiere.
4: Pero eso es
3: espectacular, era un anuncio, ¿verdad? Era un anuncio, en realidad medía como 1 metro por 3 metros, 2 metros y medio, algo así de largo. No era muy grande, pero aún así, bueno, pues me parece que era como de tabla roca, parecía ser. Entonces, pues además agarra, ese tipo de material no debe estar en los exteriores porque agarra la humedad, se hace más pesado. Entonces, bueno, pues nada más checar este tipo de detalles, ¿verdad?
1: Reportó para Viva la Noticia, Roberto Meri.
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8: Y nos vamos rápidamente con el resumen de la nota nacional y la internacional. Detectan en Puebla granja clandestina de criptomonedas presuntamente vinculada al crimen organizado. Autoridades localizaron en la Sierra Norte de Puebla una instalación clandestina con cientos de equipos para minar criptomonedas, presuntamente utilizada por grupos criminales para lavar recursos y aprovechar energía robada. El hallazgo encendió alertas sobre nuevas formas de financiamiento de los cárteles mediante activos virtuales. Retiran más de 90 mil productos presuntamente apócrifos en operativos contra la piratería. El INPI, la Secretaría de Marina y Economía, realizaron 21 operativos en 5 estados de la República, donde retiraron del mercado más de 90 mil artículos presuntamente falsificados. Las autoridades estimaron que la mercancía asegurada supera los 8 millones de pesos y forma parte de una estrategia nacional contra la comercialización ilegal. México y Estados Unidos reforzarán operación antidrón en la frontera norte. La Secretaría de la Defensa confirmó que autoridades mexicanas y estadounidenses sostendrán una nueva reunión para evaluar la operación Águila Alta, destinada a detectar y neutralizar drones utilizados por grupos criminales para vigilar autoridades y facilitar tráfico de personas y de drogas. Y en información internacional, ataque contra oleoducto saudí dispara temor en el suministro.

0: Mundial de Petróleo. Arabia Saudita cerró previamente su oleoducto este-oeste tras un ataque aéreo, elevando con esto la preocupación sobre una posible afectación de hasta 4% del suministro mundial de este crudo. El incidente incrementó nuevamente los precios internacionales y profundizó la tensión en Medio Oriente. Rusia intensifica ataques contra Ucrania y deja al menos 10 civiles muertos. Ataques rusos con drones y misiles golpearon distintas regiones de Ucrania el 12 de septiembre, dejando al menos 10 personas muertas y decenas de heridas. Kiev reportó daños en viviendas, comercios e infraestructura, mientras Rusia aseguró haber atacado instalaciones industriales vinculadas con la capacidad militar de Ucrania. Canadá busca una alianza más estrecha con la Unión Europea sin plantear su adhesión. El primer ministro canadiense Mark Carney aseguró el 13 de septiembre que su país busca una alianza única con la Unión Europea para profundizar la cooperación económica, comercial y estratégica, aunque aclaró que Canadá no pretende convertirse en miembro formal del bloque europeo. Y esta fue la información nacional e internacional para Viva la Noticia.
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2: Directamente hasta Palacio Nacional en esta mañana, Edna Vega Rangel, titular de la Secretaría de Desarrollo Agrario Territorial y Urbano, presentó los avances de la construcción de vivienda para el bienestar. Ella comentó que son 667,000 viviendas que cuentan con un contrato, lo que equivale a 766 proyectos, 89,000 viviendas asignadas y colocadas a través de Conavi e Infonavit. El programa de vivienda para el bienestar para acabar con los créditos impagables señalan que al corte de este lunes se han beneficiado 321,000 familias de acuerdo con autoridades del ISSSTE. Programas de crédito, arriba de 50,000 créditos otorgados y créditos FOVISSSTE mujeres arriba de los 16,000 beneficiadas. En el tema de hipotecas, la cancelación de más de 82,000 cancelaciones de garantía de hipotecas y la Estrategia Nacional de Escrituración, 41,886 escrituras han sido entregadas. El Infonavit reporta una derrama de 735,000 millones de pesos por créditos y construcción de vivienda, mientras concluye la reestructura de 4,856,000 financiamientos que califica como impagables al inicio de la actual administración. La construcción del programa Vivienda para el Bienestar suma 54,400 millones de pesos a los 681,000 millones vinculados con la colocación de créditos hipotecarios. El programa acumula casi 533,000 viviendas contratadas y de ese total 223,000 unidades ya están en obra. La meta planteada para diciembre de este año, dicen, es contratar 167,000 viviendas y llegar a 700,000. El objetivo seccional es de 1.2 millones de casas. Y mira, de acuerdo con la presidenta, dijo que durante su administración tiene como objetivo entregar 1 millón de escrituras, pero probablemente aumente, dice, porque están simplificando los trámites para escriturar la vivienda. Iván Escalante, procurador del consumidor, afirmó que los cargos por servicios que se han registrado en Ticketmaster son legales mientras se les informe a las personas consumidoras cómo está integrado este precio. El procurador afirmó que si el cargo no aparece previo a que se haga el pago de compra, está mal y sería cosa de revisarlo. La Profeco trabaja con empresas para transparentar cargos y precios en contratos. La Profeco sostuvo que ha estado trabajando con empresas de distintos sectores para que desglosen los cobros que realizan y tiene que estar claro en un contrato, tiene que venir todo el paquete de precio integrado, así lo dice el titular. Y bueno, pues aquí va informando sobre todo, bueno, ya lo que ella conoce de cajón los lunes, que es el tema de la Profeco y este balance. Y bueno, pues hoy toca el tema de vivienda como parte de los secretarios y directores que están acudiendo de manera regular a la conferencia del pueblo para dar los informes cada uno en su área.

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1: Y nos vamos con información policíaca para Viva la Noticia. Sentencian a 3 por narcomenudeo en Gómez Palacio. La Fiscalía General del Estado de Durango obtuvo sentencia condenatoria contra Cristian Samuel Martínez Martínez, Luis Fernando Moreno Rivera y Juan Israel Guajardo. Esto por delitos contra la salud en la modalidad de narcomenudeo, luego de que fueran detenidos en mayo del 2026 en el ejido El Compás Gómez Palacio en posesión de sustancias con las características del cristal, además de dinero en efectivo. A cada uno se le impuso una pena de 2 años de prisión y una multa de 6,256 pesos. Joven motociclista queda grave tras chocar con vehículo en Nuevo Ideal. Jacob Blasen, de 21 años, fue trasladado al Hospital General 450 con traumatismo craneoencefálico severo, luego de sufrir un accidente cuando circulaba en motocicleta por una de las calles de Nuevo Ideal. De acuerdo con el reporte, el vehículo, del que se desconocen características, se le atravesó, provocando que el joven se impactara y resultara gravemente lesionado. Mire, policías aplicaron el suero antialacrán y salvan a un joven en la sierra de Nombre de Dios. Elementos de la Dirección Municipal de Seguridad Pública, a través del mando coordinado, auxiliaron a un joven que era trasladado desde una comunidad serrana de Nombre de Dios con una grave intoxicación a consecuencia de una picadura de alacrán. Ante los síntomas del dolor intenso, sudoración y dificultad para respirar, los oficiales salieron de su encuentro llevando suero antialacránico, el cual fue administrado de manera oportuna, logrando estabilizar y con esto evitar que su condición se agravara. Y hasta aquí la información policíaca para Viva la Noticia.
2: Listo, vamos a ir a una pausa. Quédese con nosotros, tenemos nuestra mesa de análisis hoy con nuestro estimadísimo Felipe Correa. Vamos a analizar temas interesantes. Oye, y antes de irme, no quiero dejar pasar esta fecha importante porque hoy es Día de los Trabajadores de la Radio y de la Televisión. ¿Cómo no? Nos íbamos a festejar y a felicitar por lo menos a nosotros mismos, ¿no?
1: Así es, felicidades a todos los colegas que ejercen esta bonita labor de la comunidad. Comunicación en cualquiera de sus ámbitos, en cualquiera de sus rubros, poder comunicarle a la gente que nos escucha en una frecuencia de radio o en un canal de televisión, pues siempre es un placer.
2: Oye, que la radio y la televisión, ¿cómo han trascendido, han sobrevivido a las cuestiones tecnológicas, a las redes sociales? ¿Sigue siendo todavía la radio y la televisión los medios predilectos para informarse? Sí. Mira, para prender la radio, escuchar a tu locutor, pedir tu canción, hacer esta interlocución justamente con los que están atrás de un micrófono, ¿no? Sí. Y bueno, el tema de las noticias, pues también la gente que puntualmente desde muy temprano está
1: informando. Se creía que la plataforma de streaming vendría a desplazar a la televisión. Y no, o sea, creo que realmente se ha mantenido ecuánime. O sea, sí, la plataforma streaming tiene mucho audición, mucho auge, pero la televisión y la radio siguen teniendo su público.
2: Sí, tiene su público predilecto cautivo. Y cautivo, sin duda alguna. Bueno, ¿yo qué te puedo decir? Yo ya tengo 23 años y te puedo decir que en radio y en televisión, inicié en radio y televisión. Han modificado tanto los trabajadores como el medio como tal, han tenido que modificar ciertas cosas, y gracias a esas modificaciones, a que también le han entrado a las nuevas tecnologías, a pesar de que son medios tradicionales, aquí siguen. Y yo creo que van a seguir por mucho
1: tiempo. Te adaptas, mira, por ejemplo, nosotros somos radio, pero estamos en streaming, justamente claro. La gente que nos está viendo en redes sociales, eso no existía antes.
2: Así es. No, y las cosas maravillosas de quienes iniciaron la radio, una maravilla, una obra de arte.
1: Así es.
2: Hacer radio. Pues felicidades a todos nuestros compañeros, locutores, reporteros, periodistas, el día de hoy, Día del Trabajador de la Radio y la Televisión. Vamos a la pausa, volvemos.
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2: Oigan, ya estamos de vuelta. Gracias por continuar con nosotros en esta mañana. Y hoy sí, el lunes, mi querido Felipe Correa. Buenos días.
12: ¿Cómo está, Lili? Muy buenos días a todos los radioescuchas y a quienes nos ven a través de las redes
2: sociales. Al contrario. Oye, pues arrancamos semana.
12: Arrancamos semana con temas interesantes y sobre todo con un tema que, si bien a veces no se trata mucho, creo que es prudente hacer algunas situaciones. Y es, hay un informe que se llama Índice de Paz México. Es una ONG que da a conocer los aspectos de paz y de seguridad, hablando paz en su ámbito que tiene que ver con la seguridad pública y el crimen organizado. Y dentro de este informe habla de una reconfiguración del crimen organizado en México y de cómo el crimen organizado, así como los cárteles o los llamados también organizaciones terroristas por parte de Estados Unidos, no solamente se están dedicando a cuestiones que tenga que ver con el tráfico de sustancias ilegales o bien drogas, sino también que ya están ocupando otros campos relacionados, por supuesto, a actividades económicas. Ya teníamos muchos antecedentes sobre tráfico de personas, pero hay un apartado en donde desglosa la forma del comportamiento sobre los cárteles y sobre el crimen organizado, que tiene que ver en específico sobre el uso de la tecnología. Estamos hablando de drones, estamos hablando ya de coches bomba, desde poco más de el

0: Inicio del 2024. La semana pasada dimos cuenta o nos percatamos, porque obviamente son cosas que escapan al ojo de cualquier persona, pero se nos informó a nivel nacional de un hospital, en donde tenían el servicio únicamente para un cártel, es decir, hicieron su propio hospital, en pocas palabras. Entonces, también tenemos que sumarle a ello el uso de la inteligencia artificial para la clonación de voz y para la clonación de imágenes, que es una actividad en donde también de una u otra manera están incursionando. ¿Para qué? Para la extorsión telefónica. La extorsión telefónica en México tuvo situaciones diversas, pero hoy vemos también cómo puede desarrollarse de otra forma.
1: Oye, fíjate que ahorita que dices tú, y lo voy a buscar porque lo estaba leyendo yo hoy en la portada de un medio nacional, trae este tema. Ah, pues Milenio justamente decía que hay cárteles como el Cártel Jalisco Nueva Generación, y así lo titulaba el La Chapiza, han incursionado, por ejemplo, en sectores como el turismo, energía, la minería, estéticas, este tipo de establecimientos que a simple vista están dentro de la formalidad, o sea, también.
0: Sí, claro, no. De hecho, en muchos aspectos han incursionado en la industria de la comida, en la industria cosmética, en varias industrias. Sin embargo, hoy también tenemos que decir que hay un combate con más inteligencia y menos uso de fuerza letal, es decir, menos personas abatidas. Creo que es positivo por parte del secretario de Seguridad, Omar García Harfuch, que es, creo y a modo a título personal, uno de los personajes que tiene los mayores resultados, pero también que tiene los mayores retos a nivel federal
1: Sí,
0: en
1: claro.
0: este apartado que a él le toca. Y obviamente tenemos que pensar o no dejar de pensar en que esta administración tiene que dar resultados sí o sí
1: Claro.
0: ante una situación, y es la polución o el desarrollo de distintas organizaciones del crimen organizado luego del abatimiento del líder del cártel Jalisco Nueva Generación y luego de esta pugna que ya tiene 2 años, o sea, ya prácticamente estamos en 2 años
1: Oye, sí, 2 años
0: las
1: en
0: dos
1: Culiacán.
0: facciones del
1: En
0: cártel
1: Sinaloa,
0: de
1: ¿verdad?
0: Sinaloa. Una guerra que, como la pinten, ha afectado a la sociedad.
1: Sí, claro.
0: Un conflicto que, como lo pinten, ha tenido consecuencias económicas sobre Sinaloa y sobre otras entidades, y que, como lo pinten, es sí o sí un referente histórico del crimen organizado de México.
1: Oye, 2 años, ¿cierto? Yo me acuerdo que cuando de recién se dio este hecho, ¿te acuerdas que se suspendió el grito de independencia? ¿Quién diría que iba a ser el último va de los Chamuya? Se suspendió por el tema justamente de la situación tan tensa que se estaba viviendo. Y ayer hubo manifestaciones importantes, sobre todo en la capital, que es Culiacán, lo que a mí me da una radiografía de que la gente ya está cansada. O sea, la gente ha aprendido a hacer su vida con eso alrededor, pero pues tampoco es que estén bien. ¿Estás
0: No,
1: de acuerdo?
0: no, claro que no. Y hay que recordar que esto se da en el periodo en el que Ismael Mayo Zambada es trasladado a Estados Unidos, ya como usted lo quiera ver o la historia que usted considere creer, secuestrado, llevado, a intercambio, lo que sea. Hay muchas historias sobre el
1: Solo
0: mismo
1: él lo
0: tema.
1: sabe, o quién sabe, ¿verdad?
0: No sabemos
1: No, ni
0: tampoco.
1: sabemos si él lo
0: Ni, ni,
1: sabe o
0: ni,
1: fue.
0: no. O fue. No sabe. Digo, hay muchas historias de un
1: Sí,
0: mismo hecho.
1: claro.
0: Pero no se da exactamente el 15 de septiembre, se da días antes.
1: Sí.
0: Hay un periodo llamado de impasse o Pax Narca, en donde dicen qué sucedió.
1: Claro.
0: Vamos a ver luego qué sucedió. Después, el mismo Estados Unidos, obviamente, los que mueven el tablero en muchos, muchos casos, dan a conocer esta situación y siempre escondándose en que ellos nunca intervienen y en que ellos nunca son. Claramente, ninguna aeronave puede entrar al
1: Claro,
0: espacio aéreo
1: imagínate.
0: americano sin que sea detectada. O sea, Re

0: complejo de la administración y esta política de abrazos, no balazos, que creo que, mira, si ya estábamos mal en seguridad, la política de abrazos, no balazos terminó hundiéndonos en temas de seguridad, porque no podía ser preventivo a un tema, a un problemón que ya tenías. O sea, ahí tenías que haber sido reactivos. Ahora creo que buscan ser más preventivos que reactivos.
1: Es correcto.
0: Se ha logrado, pero siento que en seguridad jamás vamos a poder decir, digo que quisiéramos, pero nunca vamos a poder decir que todo está bien y que todo está bajo control. Yo siento que el tema de seguridad siempre es como una moneda en el aire. No sabes qué va a caer.
1: Sí, hay dos discursos que tenemos que eliminar cuando hablamos de seguridad pública, y es lo de abrazos no balazos se establece como un eslogan, pero es la inactividad del gobierno ante sucesos que afectan a la comunidad. En resumen, eso sería. Y la otra situación es que la federación sí necesita del apoyo de las fuerzas estatales en ciertos casos. En la mayoría no, pero en ciertos casos sí. En ciertos casos necesita el apoyo, porque la principal fuerza en estos momentos que está utilizando el gobierno federal, llámese SEDENA, Guardia Nacional, Ejército, Infantería, es la vía aérea. La vía aérea que no tiene en control, las organizaciones criminales, es la que se utiliza para el traslado, es la que se utiliza para el ataque directo, es la que se utiliza también para el desarrollo de nuevas campañas. Entonces hoy sobre todo la Marina y la Fuerza Aérea Mexicana toman una relevancia importante a nivel de prevención, como tú lo dices, pero también creo que el Estado mexicano tiene que demostrar la fuerza letal que tiene, así como se entiende y así como es, porque la facultad de poder defender a los ciudadanos, las policías municipales están limitadas en recursos, que es algo legal. No es posible un arma corta enfrente de una semiametralladora que arroja poco más de 60 proyectiles en contra de una que arroja uno cada 60 o 70 segundos, si bien nos va bien. Entonces, hay una reconfiguración, nos tenemos que adaptar, tiene que adaptarse la federación. Creo que Omar García Harfuch tiene tres operativos importantes: uno es Operación Enjambre, otro es Cero Tolerancia a la Impunidad, y del otro, luego me acuerdo, pero es el que tiene que ver con el operativo donde desarrolla ministerios públicos ya con orden de aprehensión. Ya va sobre delincuentes y entran casi directo a prisión o a prisión preventiva. Es decir, organiza un operativo distinto donde ya tiene todos los elementos legales, ya nada más para arrastrar a las personas.
0: Como, ya nada más como procedimiento, ¿no?
1: Procedimental.
0: Oye, ¿sabes que a mí, por ejemplo, de estos operativos que ha implementado la Secretaría de Seguridad Pública, me parece que han sido certeros, porque bueno, por lo menos lo que ellos han reportado en hechos es que no se han dado enfrentamientos, o son muy pocos los enfrentamientos que se han dado en este tipo de, pues, de operativos, ¿no? Digo, lo hemos visto, bueno, no todavía están lejos, en operativos federales que han tenido aquí, el tema también del Cártel Jalisco Nueva Generación. O sea, fueron relativamente, es que no le puedo decir tranquilos, pero
1: no, fueron más agresivos, pero menos difundidos.
0: Exactamente.
1: Sí, y volteé a ver el celular ahí con permiso de tuyo y del auditorio para decir que esta situación trajo un aumento en la prevalencia del consumo de drogas en México, que se reporta del 9.9 y que estaba en el 2016, hace 10 años, a un 13.1% en el que estamos en estos momentos. O sea, las consecuencias están medibles y también están dadas. Si bien hubo enfrentamientos y pudiera haber daños colaterales, la verdad es que son más agresivos y son más contundentes los enfrentamientos que el día de hoy se tienen.
0: Oye, el tema de las adicciones es un problemón.
1: Sí, es un problema.
0: Pero no es ni siquiera propio de México, ¿sabes? O sea, creo yo que el tema de las adicciones, claro, cada país con sus vaivenes, ¿no? Y, bueno, Estados Unidos ni
1: siquiera. Estados Unidos, ¿no?, se mantiene.
0: O sea, con el tema del fentanilo, que a mí me parece un narcótico sumamente agresivo, o sea, que pierdes la realidad de donde estás. Digo, todas son

0: malas, pero hay peores.
1: Sí, no, creo que escoger un demonio para ir al infierno
0: Sí,
1: es
0: caray.
1: algo complejo. A quienes están también dentro de esta situación, lo único que se puede mencionar es pedir ayuda, pedir ayuda. A veces hemos juzgado y catalogado a quienes consumen como si también fueran delincuentes o fueran personas o criminalizar esta adicción, pero hay veces que la adicción no fue pedida ni tampoco fue
0: Sí,
1: requerida ni
0: claro.
1: tampoco fue así. Hemos metido los temas de seguridad en un solo costal, que parece que en el costal están todos y en el
0: Sí.
1: costal están todos los malos y en el costal, la verdad es que no, la verdad es que tiene muchos matices este tema y hoy tenemos que enfrentarlo con responsabilidad y sí decir que si bien hay resultados positivos, que creo que hay que admitir, en el Cártel Jalisco Nueva Generación, contra los Chavitos, contra varias células, en el propio Durango hay muchos aseguramientos,
0: Claro.
1: también hay que decir que hace falta mucho y que hace falta también el uso de la tecnología.
0: Sí, claro, sin duda alguna. Y temas preventivos también en el tema de las pues, adicciones. Digo, todo esto es un negocio. ¿Por qué? Pues porque hay quien
1: Sí,
0: consume también.
1: sigue siendo un negocio
0: Sigue siendo un
1: y
0: negocio,
1: sigue
0: claro.
1: habiendo gente cautiva que
0: Claro.
1: desafortunadamente no sabe o no aprende a identificar, porque no tendría por qué, qué es una droga y qué droga pudiera estar consumiendo sin saber que lo hace.
0: Sí, claro. Bueno, pues hay tema preventivo. Yo siento que también tenemos que ser un tema de nosotros mismos, ¿no? Como sociedad, a veces como que dejamos todo el tema de seguridad a las autoridades cuando realmente
1: La
0: es
1: responsabilidad
0: absolutamente de todos,
1: es
0: ¿no?
1: comunitaria, sí, no, las autoridades les hemos endilgado y les hemos puesto medallas cuando creemos que las merecen y les hemos quitado todo cuando queremos o cuando queremos no tener la culpa o no sentirnos por lo menos responsables de haber hablado o expuesto un tema. Que digo, hablar del tema en estos momentos tú y yo no lo
0: Sí,
1: soluciona,
0: claro.
1: por lo menos lo visibiliza, pero no lo soluciona. Entonces, en esa misma dinámica, creo que Durango va a arreglar buenas cuentas, la verdad. A pesar de que pueda haber críticas o que pueda haber comentarios duros, la verdad es que hay buenas cuentas. La verdad es que no es fácil establecer la paz en un estado.
0: Claro que no.
1: Pregúntenle a Zacatecas o a Sinaloa.
0: No, y menos un estado como Durango, que tú lo acabas de decir. O sea, está Durango, está Zacatecas de un lado. Está Sinaloa de otro lado, tienes a Chihuahua de otro lado, digo, tienes a Coahuila, pero Coahuila creo que se mantiene también en buenos estándares de seguridad. Pero de ahí en fuera, tienes por lo menos tres zonas limítrofes con otros estados. Y aparte, ¿qué zonas? Y qué, o sea, tan complicadas geográficamente. O sea, no es cualquier cosa mantener la seguridad, que claro, la seguridad es como una montaña rusa. Pero se ha mantenido,
1: Se ha mantenido hasta el
0: más en
1: momento
0: positivo que en negativo.
1: y esperamos que así se mantenga
0: Pues claro, porque
1: en
0: a todos
1: Durango.
0: nos conviene, ¿no?
1: Sí, claro.
0: A todos nos conviene, mira, que andes tranquilo, que salgas a pasear, pero yo lo vuelvo a insistir, es responsabilidad absolutamente de todos.
1: De
0: Sí, las
1: todos.
0: autoridades tienen sus responsabilidades bien definidas en temas de seguridad, pero nosotros también como sociedad creo que hay que cuestionarnos qué estamos haciendo nosotros y si es suficiente lo que estamos haciendo nosotros como sociedad.
1: Sí, un acto de introspección sobre lo que estamos haciendo y lo que no estamos haciendo.
0: Porque a veces es más fácil echar culpa, ¿no? Es
1: Sí,
0: que el gobierno no
1: siempre
0: hace
1: será más
0: nada,
1: fácil.
0: no hace nada, ¿o qué? ¿Y tú?
1: Sí,
0: ¿Verdad?
1: y
0: ¿Y
1: nosotros.
0: nosotros qué estamos haciendo?
1: Sí.
0: Digo, si queremos tener una vida tranquila en cuestión de seguridad, digo, a los que tenemos hijos, a los que crecimos aquí, a los que aquí queremos estar, pues es una chamba de todos, sin duda.
1: Sí, no podemos solamente pensar de manera unilateral y decir que el problema es de ellos, no, el problema es de todos.
0: Perfecto. Nos vamos, amigo.
1: Muchas gracias,
0: Gracias.
1: Lili.
0: Nos vemos el próximo lunes.
1: Primero Dios,
0: Claro
1: claro
0: que
1: que
0: sí.
1: sí.
0: Oiga, nos vamos, pero recuerde que regresamos a la 1 de la tarde.
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amigos, amigas, señoras y señores, hoy en Los Morros de la Mañana, hoy es Día del Locutor y tenemos para ti un programa súper especial y sobre todo bastante divertido. Estará con nosotros la Teporocha para decirnos qué nos va a suceder en esa semana y lo que nos depara el destino. Y además, hoy es lunes y tenemos el primer enfrentamiento de la semana. Fresas contra terruñas, de campana a campana y de esquina a esquina. Entérate de lo más viral del mundo de las redes sociales y aparte, hoy tenemos, como es costumbre, el Notiezón, el noticiero más duro de la radio. Chisterapia, diversión, albures y más aquí en Los Morros de la Mañana. Buenos días, comenzamos.

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2: Amigos, amigas y oraciones, buenos días, ¿cómo les hicieron? ¿Cómo están? Qué alegría, qué delicia, qué agasajo saludarlos hoy en este fabuloso, en este rico, en este delicioso lunes. Arrancamos la semana en este lunes 14 de septiembre 2026. Hoy, señoras y señores, es Día del Locutor.
3: ¡Ay, qué bonito!
2: ¡Qué bonito! Hoy es Día del... ¿Cómo no? Vámonos con buena música. Ahorita se la ponemos con todo gusto. Pero bueno, hoy estaremos obviamente celebrando este día tan importante y nos vamos a autoponer las mañanitas, claro que sí. Con ustedes, Luis David Falcao.
3: Buenos días, amigos. Buenos días, Canatlán. Buenos días, El Salto. Buenos días, Durango. Qué rico nos la estamos pasando, 14 de septiembre ya. ¿Y qué creen? A lo mejor hoy en la tarde, a lo mejor mañana, pero no pasa. Porque ya van a pagar. Ya va a chillar la rata.
2: Bendito Dios, carnal, si hace falta ya. Hace falta echarnos un taco. Bueno, porque esta miseria no la soporto. Con ustedes también está con nosotros en ese lunes arranque de semana nuestro amigo Fefe. ¿En qué mira?
4: ¡Buenos días! ¿Cómo amanecieron? ¿Cómo están? ¡Feliz Día del Locutor! A todos los locutores en su día tan especial, 14 de septiembre. Y aquí vamos a estar bien prendidos, como ya es costumbre, leyendo sus mensajes en el WhatsApp de cabina 618-4554-949. Yo ando muy triste. Ando muy triste.
3: ¿Por qué eres triste?
4: Porque golearon a mi Atlante.
3: No me digas.
4: A mi Atlante de toda la vida nos metieron 3 el viernes. Y me pongo muy triste cuando pierde el Atlante.
3: Por cierto, saludos a todos los aficionados del América. ¿Qué creían? ¿Que iban a empatar otra vez el Cruz Azul?
4: ¿Dónde, papá?
3: Ya no es el mismo Cruz Azul de antes. Somos los campeones del fútbol mexicano. 4-3 y pudieron.
2: Oye, que ahora, 6. También por ahí, cuando metieron el tercero, se vinieron los recuerdos de Vietnam.
3: Eso ya no pasa, eso ya no pasa. Es más, qué bueno que sientan que se pueden acercar todavía, pero ya no nos van a bajar resultados así.
2: Eso, mijo, señoras y señores, arrancamos ya con Los Morros. ¡Sí, asúmbale!
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0: Vámonos, señores, señores, con los saludos sonideros de este lunes. Arrancamos.
1: Saludos a toda la gente que vende taquitos, de los del cuartito, de los tacos mañaneros, de los tacos de guiso, de los tacos México. Les mandamos un fuerte abrazo a todos. Gracias por eliminar el hambre de México.
0: No, que un México sin hambre, Claudia.
1: Ahí está.
0: Saludos también hoy en este fabuloso lunes. Le mandamos saludos a Canatlán de las Manzanas, allá por supuesto a la banda que nos sintoniza desde muy temprano en el Salto, Pueblo Nuevo, Durango. Buenos días y excelente arranque de semana.
1: Saludos, saludos también a toda la gente que viene y nos visita de fuera, a toda la gente de San Luis Potosí, a toda la gente de Zacatecas, de Aguascalientes, a toda la gente de Coahuila y obviamente a toda la gente de Sinaloa que anda por acá. Qué bueno que escuchan a los mornos,
0: los culichis que vienen a Durango y se traen sus papas de 500 pesos, ¿verdad?
1: Nada más consumen
0: entre ustedes, carnal,
1: parecen judíos, mijo.
0: Hombre, mijo, oye, ¿cómo ven esto? Aquí papas preparadas que en 500 bolas, carnal. Hombre, mi hermano, saludos a los culichis.
1: ¡Vámonos, Rikis!
0: ¡Saludos también!

0: hoy. Le mandamos saludos, por supuesto, a toda nuestra gente bonita de las diferentes cocinas económicas, a las casas de empeño, carnal, a los First Cash, a los camiones, a los taxis. Y también le mandamos saludos a tu suegra, ¿cómo no, carnal?
1: Hola, muy buen día, morritos. Ay, pues no sabía que hoy es día del locutor, pero de todo corazón a todo el equipo de del honorable cuerpo de locutores de la mejor estación, La Qué Buena, les mando un mega abrazo grande a todos. Pues en especial a ustedes que siempre alegran mucho nuestras mañanas con sus ocurrencias y locuras.
0: ¡Ay, qué bonita!
1: Son muy, muy, un par de canicos muy chidos, okay. Y los quiero mucho. Y pues en especial a mi vocecita hermosa que,
0: ¿sí?,
1: que amo con todo mi corazón. Muchas felicidades, chicos.
0: ¡Qué bonita! ¡Gracias! Ay. ¡Saludos!
2: ¡Oiga, señor locutor!
0: A la de lo, ¿cómo es esa rola? La de los, los payasónicos. Canciones que eran de locutores. Hoy vamos a escuchar esas rolas. Gracias por estas palabras tan bonitas. Ay, no nos diga cosas tan chidas que no la vamos a creer.
2: Se la cree uno después. Por eso somos bien sangrones ya cuando vamos a las convivencias.
0: Por eso ya no saludamos a la gente, ¿no? Ya no. No se crea, siempre, siempre. Del pueblo y para el pueblo.
2: ¡Síguele leyendo! Recuerda que puedes mandar tu mensaje 618-4554-949.
0: Acá tenemos un mensajito, échale, Fermín.
3: Déjame, le pongo play a ver qué nos están diciendo. ¡Buenos días!
4: Buenos días, feliz inicio de semana y muchas felicidades a los locutores más locochones y guapos de la 93.3.
0: Gracias.
2: Saludo.
0: Gracias, Chispita, gracias. Saludos también a la gente que lo puntualiza en el 93.3 FM todos los días. ¡Gracias!
2: ¡Eso es todo! ¡Solo 9 de la mañana con 20 minutos! Nos continuamos en los morros de la mañana. Y no te despegues porque si quieres estar bien informado, ahí viene el Notizón, el noticiero más duro de la radio.
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0: Aquí suena la que buena, señoras y señores. En este momento son las 9 de la mañana con 26 minutos. Vámonos con los mensajes. Hoy día del locutor. ¿Qué dice la banda? ¿Qué dice la people? Échale, Fermín.
1: Échale.
2: Pues un saludo de nuestro amigo Gerardo.
3: Buenos días, mis estimados.
0: Buenos días. Amigos.
3: Les mando un abrazo. Feliz día del locutor. Gracias por hacer de nuestras mañanas cada día más amenas. Saludazos a todos.
0: Muchas gracias. Porocha,
3: compa Diego, compa Falcao y todos sus avecinados que están ahí. Saludos.
0: Saludos. Gracias, nuestro buen amigo Gera, por esas palabras tan bonitas, carnal. Muchas gracias.
1: Algo bien, mijo. Muchas gracias de verdad a todos los que nos felicitan y a los que nos escuchan día con día, porque la neta es que ustedes hacen este programa y estamos bien agradecidotes con ustedes, de verdad.
0: Sí, si estamos aquí nosotros frente a un micrófono es 100% gracias a que nos escuchan, a que les agrada lo que nosotros hacemos. Entonces, hoy también es posible que este güey y yo estemos aquí hablando para ustedes.
1: Exacto.
0: Y también se hace posible gracias a su preferencia. Gracias y buenos días.
2: Aquí tenemos otros mensajes. Dice: ¿qué? Buenos días.
4: ¿Qué onda, morrillo?
2: ¿Qué rollo, mijo?
4: Hoy en su día.
0: Gracias.
4: Así como lo que haces, porque alegran a mucha gente las mañanas. Saludos, morrillos.
0: Igualmente, quiero mucho.
1: Pues.
0: Oye, no sabía que la gente sí nos quería, carnal.
1: Oye, como que sí les quedamos bien más o menos. O sea,
0: yo creía que les caíamos gordos. Mira qué bonito. Vámonos con una canción que obviamente es una rola que justamente trata de una llamada a un locutor y en su momento fue una de las canciones más escuchadas de los Tigres del Norte. Así locutor,
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6: Hola.

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2: Señoras y señores, damas y caballeros, siendo ya en este momento las 9 de la mañana con 34 minutos, arrancamos con otra edición más del Notizón. El noticiero
3: hoy tenemos una noticia impactante que ocurrió en la ciudad de Durango, y es que acordó un encuentro con una mujer y ella llegó acompañada.
4: ¿Cómo?
3: Entre los dos lo golpearon y lo robaron.
4: ¿Cómo?
3: Un hombre que vive en la colonia La Virgen fue víctima de un robo con violencia a manos de una mujer y un hombre que le despojaron de sus pertenencias. El varón había acordado un encuentro íntimo con la fémina y hasta llegó bien perfumadito. Nada más que ella llegó acompañada de su cómplice, el afectado de nombre DGR, quien por fortuna no sufrió lesiones graves. No fue suficiente todo esto para poderlo quitar, porque bueno, en realidad no le hicieron nada, solamente le quitaron sus pertenencias. Según lo relató a las autoridades, conoció recientemente a una mujer e iniciaron un diálogo vía mensajes y llamadas, algo muy a gusto, en medio del cual acordaron encontrarse ese domingo por la mañana para tener relaciones sexuales.
2: Ahora sí que lo dejaron sin celular y aparte lo dejaron cachorro.
3: El varón llegó en su vehículo al punto de encuentro en la colonia Felipe Ángeles y se encontró con la fémina, quien llegó acompañada por un varón, y entre los dos comenzaron a agredirlo. La pareja le quitó su teléfono celular y una motosierra.
2: Vámonos con más información, tal vez un poquito más agradable, ¿no? Y es que vamos a enfocarnos directamente en Argentina. Y es que allá una mujer tiene 104 años y ha visto todos los mundiales de fútbol de la historia, boludo.
4: ¡Manche!
2: Todos los mundiales ha visto esta señora, que aparte le tiene una petición especial a Leo Messi. Y es que les cuento que la historia de Yolanda emocionó a miles de personas en redes sociales. Nació antes de la primera Copa del Mundo, vio cada edición del torneo y ahora tiene un último deseo: encontrarse cara a cara con Messi antes de morir. A lo largo de 104 años de vida, Yolanda fue testigo de algunos de los acontecimientos más importantes de la historia. Vio cambiar el mundo, atravesó distintas épocas y también siguió con pasión justamente cada una de las justas mundiales. Y ahora, a los 104 años de edad, ella dice: bueno, pues se me hace que ya no la voy a andar armando por otros 2, 3 años. ¿Sabes? Se me hace que no voy a volver el siguiente mundial. Y por eso, en un video a través de las redes sociales, dice literalmente: Messi, yo soy Yolanda, te amo, te quiero mirar de frente, boludo. Sé que no va a poder ser, pero bueno, igual te mando un abrazo grandote. Te quiero muchísimo, Messi. Tengo 104 años y quiero verte antes de que me lleve la huesuda.
3: Eso dijo Yolanda y vamos a ver.
4: Que le lleve la huesuda.
3: Vamos a ver.
4: Cana.
2: Vamos a ver si efectivamente Messi le hace el favor de conocer a esta gran fanática suya que tiene 104 años.
4: Vio todos los mundiales. ¿Sí? Desde Uruguay 1930
2: hasta México.
4: Hasta ahorita México. Ya van a ser 100 años de los mundiales. Imagínate. Y ya tiene 104, si se arma.
2: Bendito mi padre Dios.
4: Ándale pues. Oye, tenemos reporte.
5: Sí, al parecer tenemos, a ver si ahorita se reporta el Chanate para que nos dé su opinión y su reporte del tráfico en este lunes, pero también tenemos sección deportiva. Adelante, Julio César Chávez González.
6: Y ahí acabo de ganar. Lo importante, el Pim Pumas. No está armando.
2: Gracias, gran campeón. Ahora vámonos con más información, porque vámonos directamente y nos centramos en el Estadio de México. Una vez más, la gente en la Ciudad de México, ¿cómo es pintoresca, mi hermano?
4: Claro.
2: O sea, la gente que vive allá en el Estado de México es muy pintoresca y es sumamente viral. Ahora, una pareja se hizo viral a través de las redes sociales porque estaban ahí en un supermercado, en la Mamá Lucha, carnal. Estaban en el supermercado allá justamente en Ecatepec, en Edomex.
4: Ajá.
2: Estaban una pareja y digo: oye, ¿cómo ves si llevamos una nieve? O sea, a saber, entonces agarran una nieve, güey, del refrigerador, le meten el dedo, güey, la prueban y dicen: no, como que no me gusta, y la regresan al congelador.
4: No, hijo.
2: Y este video, obviamente, está siendo sumamente viral en redes sociales. Un comprador exhibió a un hombre y una mujer que regresaron a los refrigeradores botes de helado que previamente habían sacado para probarlos con las manotas puercas, cabrón. se ven en el glorioso estado México.
4: México mágico, mijo.
2: Qué bonito, mi hermano, qué bonito. Pero bueno, hasta aquí dejamos esta edición de Notición.
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0: Son mi morro, mi morrazo, buenos días, saludos. ¿Cómo amaneció de lo llovido, mijo? De agua, saludos.
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0: Escuchamos esta rola de los Tigres del Norte y Calle 13 de América. Yo soy.
1: Está chida. Esa canción viene derivada de la canción Latinoamérica de Calle 13, precisamente una de las mejores canciones que ha escrito. Yo creo que René. Y la neta, con los Tigres del Norte suena perrón, sí, porque ya ahí sumas. América del Norte, porque Latinoamérica, pues era, haz de cuenta que este vato cuando lo escribe es de Venezuela para abajo.
0: Ajá, exactamente.
1: No
0: sí.
1: Nada, ya todo
0: es Norteamérica, porque todo el que nace en América es orgullosamente americano.
1: Americano, menos los que le van a la América, esos que van.
2: Espérate, Falcao, tranquilo, porque mucha de nuestra gente le va a la América. No vaya a ser que le cambien de estación.
1: No creo que aquí le vayan a la América a nadie. Saben que es una regla no irle a la América.
2: Dice, buenos días, felicidades a todos de la Qué Buena por su día y gracias por alegrarnos la mañana. Saludos a todas mis amigas del Club de las Manas y saludos a mi hija Naomi Paulina, que se están alistando para ir a la escuela, de parte de la mana Angélica, con la canción Males de Micaela con Alacranes Musical.
0: Ahorita se lo mandamos con mucho gusto. Saludos a las manas. Claro que sí.
3: Yo pensé que decían a dar vacaciones, mis morros. ¿Cómo chambean ustedes? Mejor mi tía. A mi tía se llevan sus vacaciones. Estoy quedando hasta crudota. No se crea, ¿no? Si no me va a regañar en la tarde, es que trabaja. No, pero sí, yo creo que llevan vacaciones, porque el sábado no se escuchó nada. Dejó solo a Diego.
0: Simón, saludos a la tía. Está de vacaciones, la tía.
3: Con mi morrazo, buenos días. Saludos. ¿Cómo amaneció de llovido, mijo? ¿Cómo le fue de agua?
0: Oye, fíjate que saludos a nuestro buen amigo Noé, que la tía de vacaciones, carnal, fíjate, más la tía.
1: Nada
0: que más. De vacaciones. Es la única que es digna del descanso, carnal.
1: Y bien pagada, bien pagada.
0: No, y aparte, ¿sabes qué? Es que la tía, o sea, hablando, no tiene necesidad, mi hermano. La tía, ¿qué necesidad va a tener de venir acá a jalar?
1: Fíjate, a ella le llega el apoyo de Claudia Sheinbaum. Ey. A ella le llega lo de la tercera edad. Todos sus hijos y nietos le dan. Sí. Sus bisnietos también. Porque sus bisnietos ya trabajan.
0: Ajá.
1: Ella, ¿qué batalla?
0: ¿Qué necesidad tiene?
1: Sus siete hijos se hacen cargo de ella.
0: Sí, sí, cierto.
1: Le mandan dinero de Estados Unidos y yo le he cachado depósitos de Dublín, Irlanda.
0: Sí, no, y aparte... Organiza tandas, carnal, todavía.
1: Con número cero, mijo.
0: Con número cero.
1: ¿Número cero?
0: ¿Qué es, hermano?
1: Lo que pasa es que ya ves que para una tanda tienes que juntar, por ejemplo, 10 personas, ¿verdad?
0: Ajá, sí.
1: La tanda cero es que esas 10 personas dan una tanda más solamente para la organizadora.
0: Así nomás. O sea, es el pago de la organizadora.
1: Si es una tanda de 100 pesos, pon tú, y son 10 personas, te tocarían 1,000. Tú darías semanalmente 100 pesos, excepto cuando a ti te toca.
0: Sí.
1: Cuando a ti te toca, sí darías ese dinero, pero no es para ti, mijo. Es para quien organiza la tanda.
0: Nada más.
1: Es un negociazo.
0: Viejillas,
1: bien, una tanda es un negocio.
0: Es un negocio, tiene razón.
1: Yo no lo sé hacerla, por eso yo me meto y pago tanda cero. Así que invítenme, por favor.
2: Aquí dice, buenos días, morro, saludos, complázcanme con la canción de la de Chiquita Bonita de Dinámicos Junior. Saludos desde Canatlán de las Manzanas.
1: Saludos desde Canatlán.
2: Aquí dice, arriba la América.
1: Arriba la máquina.
2: Arriba la América, cum, no lo puedo decir.
1: Cumbia Kings.
2: Buenos días, ¿por qué nos dice?

0: es así. Yo que lo voy del Atlanta. Morros, a lo mejor no me iban a poner mi canción porque les voy a decir, pero arriba las Chivas. Pero dice mi hija que está con ustedes.
1: Arriba la Chivas. Oye, ayer nos humillaron las Chivas, cabrón. Les voy a decir, les voy a decir una cosa. Yo no veía, y esto ya es neta, para yo se los digo que soy un amante del fútbol mexicano y históricamente me he chutado todos los partidos de los últimos, yo creo, 20 años. Sí. Desde el Ramoncito Morales, desde esa generación del Bofo Bautista, desde Omar Bravo, desde Osvaldo Sánchez, yo no veía unas Chivas que jugaran tan bonito, mi hermano, ¿eh?
2: Ah, oye,
1: qué bonito juegan las Chivas.
2: Desde Leo Ben Hacker.
1: Desde Leo Ben Hacker no veía las Chivas. Desde el campeonísimo no veía que jugaran tan bien las Chivas, ¿eh?
2: No manches.
1: Ayer yo decía, yo no sé si estaba viendo el Pumas Chivas o el Pumas Bayern Múnich, carnal. En serio, qué bárbaros, ¿eh? Muy bien.
2: Vámonos.
0: Oye,
2: pues,
0: no tanto. Aquí arriba la América.
1: Ya ves que sí, hay gente que le va a la América.
2: Sí, pues sí, todos ustedes ya saben a dónde tienen que ir.
1: ¿A dónde?
2: ¿Cómo que arriba la América? ¿Cómo que dónde? ¡Achí!
1: Vámonos con música. De por sí no están felicitando, güey, por el locutor y tú tratando.
2: No, pues que no. Una cosa es una cosa es una cosa y otra cosa es otra cosa. No tiene nada que ver.
1: Vámonos con música. Los Sembradores nos cantan lo que dure la botella, compadre, porque es lunes, pero hay puentecito como no, súpale.

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2: Vámonos con la dedicada en esta mañana. Se va hasta Canatlán de las Manzanas. Escuchamos esta canción que nos pidieron y con mucho gusto los vamos a complacer. Eso lo canta Los Dinámicos Juniors. Se llama Chiquita Bonita y la escuchas aquí, Los Morros de la Mañana, por La Que Buena, Durango.

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2: Son las 10 de la mañana con 5 minutos. Continuamos acá en Los Morros de la Mañana a través de La Qué Buena. Recuerda que tenemos todavía muchísimo cotorreo para ti durante la hora que sigue. Siguen las fresas contra terruñas. Ahí viene la teporocha. Todo el cotorreo nos lo vamos a aventar, pero queremos también saber tu opinión. Al 618, ¿a cuál es? Dilo, permítelo.
3: Ya me quieres andar pedaleando mi bicicleta. ¿Qué te pasa, no, hombre? 618-45-54-94-9. Tenemos unos mensajitos, déjenme los leo. Dice: saludos y felicidades por su programa y su profesión, que en verdad nos alegran las mañanas. Felicidades, su amigo el Rul de ATX Soldadura. Saludos a nuestro amigo el Rul.
2: Saludos.
3: Además también dice: buenos días, morros, muchas felicidades hoy en su día, que se la pasen chido todos los locutores de La Qué Buena, en especial a Jairito Carrillo, y gracias por alegrarnos los días y hacernos reír. Saludos aquí en El Salto, en la colonia Azteca. Buenos días.
2: Buenos días, muchísimas gracias a todos los que están felicitándonos. Gracias a todos los que dicen feliz día del locutor, y también a los que felicitan a Jairo, que fue su cumpleaños,
4: ¿verdad? Exactamente, Jairito cumplió años.
2: Ya es un año más viejo el lobo.
4: Ya llegó a los 30, Jairito, y aparte
2: de La Qué Buena.
4: En este día, locutor, carnal, gracias por saludos, gracias también por tomarse el tiempo de platicar con nosotros, enviarnos mensajes todos los días. Realmente lo valoramos mucho, y este día también, como lo hemos venido platicando, no lo celebraríamos sin ustedes presentes, por supuesto, cada mañana escuchando Los Morros. Tenemos más mensajes, échale, Fermín, póngale play.
5: Saludos del Salto, aquí los mismos de siempre reportándose. Muchas felicidades hoy en su día del locutor, en el día del locutor. Mis compadres, ánimo.
4: Gracias.
5: Sigan alegrándonos el día, haciéndonos el día a día más agradable, lo más agradable posible que se pueda. Oiga, una canción de locutor es la de Señor Locutor, de Grupo Pegaso. Ahí.
4: Ah, ¿cómo no?
5: Saluditos para toda la raza de La Qué Buena. Saludos al Chicharito, al Maestro Lipe, al Guayo. Y saludos también para el Cabecita de Huevo, que apenas está dando sus primeros pasos en la locución.
3: Sí, gracias. Dale. Es apenas mi segundo año.
5: Déjate por hoy, ánimo.
3: Gracias.
5: Mucha semana, compadre. Dios
2: ahí está.
5: Cuide siempre, ánimo.
2: No, no, se aventó el credo, mi compa. Oye, señor locutor, con Grupo Pegaso, la recomendación que tenemos para todos ustedes. Canciones que hablan de locutores.

0: ta, tarara, ta, ta. 10 de la mañana con 10 minutos. Estamos entrando al rincón de los mocatazos. Vámonos, Ricky, pues, con el duelo de este día. Fresas contra Terruñas.
1: Ladies and gentlemen, damas y caballeros, hoy representando a las Terruñas y los Terruños, traigo una canción, una rola para arrancar como se debe este lunes y esta presente semana. Hoy en la esquina roja tenemos este rolo, a cargo de los Huracanes del Norte, carnal, que nos habla la historia de un vato que se metió con una vieja casada.
0: Ah, caray.
1: Ande nomás, qué rico.
0: Todo eso.
1: Esto se llama El Perro de Tu Marido. ¡Súmale!
2: Quiero que amarres tu perro.

0: Esta noche.
1: Ándale pues, ya, déjala toda mejor. Ahí está entonces la canción Terruña, los Huracanes con el perro. Pero ¿qué les parece que yo les presento una canción que tiene que ver con el tema del día de hoy, con los locutores? Estos son los Payasónicos, así es, aunque no los conozcas, la canción sí la vas a conocer. Se llama Señor Locutor.

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1: Es que,
2: mira, bueno, ¿quieres que la deje todo, güey?
1: No me dije que le adelantaras, pero este es el giro. Imagínense ustedes, no tiene tierra. Una romántica con un grupo de payasos vestidos de chavos de secundaria en el video. Ahí se los dejo para que lo escuchen. Para que este. Autor. Que realmente sabe de música. Si no sabes, no importa que no votes. Es... solo puedes notar que eres un ignorante musical.
2: Dices tú que eres, es una canción de culto. Ahora resulta.
1: Canción de culto.
2: Resulta una canción de culto. Bueno, ahí está, pues. El perro de tu marido con los huracanes contra
1: señor locutor de los payasónicos.
2: Pues, ahí está, entonces. Dejamos la narración en la voz de nuestros cronistas del pugilismo musical, como ya es costumbre aquí en la cabina de la que buena, el Tardo Lama y Julio César. ¡Tarará! Gracias, gracias, mis estimados. Como siempre, para mí es un placer absoluto saludarlos a través de la triple frecuencia de la Jebana Sports para absolutamente todos los rincones de la República Mexicana. El día de hoy justamente se van a presentar dos grandes pugilistas frente a frente. ¿Qué esperar de esta contienda? Gran campeón, te escucho, Julio César. Una pelea que hoy me parece nos va a divertir bastante, bastante sabroso. Julio, champ, champ, champ, champ, champ. Nuestro más sentido pésame, gran campeón, gracias. Como dice por ahí, árbol que nace torcido jamás endereza. El Amazon, la mala mitad. Y buenos días, amigos y amable auditorio, audiencia que está en sintonía de la estación más perra, más perrona, más chinfluda, la que buena Sports. Y hoy efectivamente dos grandes peleadores frente a frente en esta pelea de lunes. Me parece que según las estadísticas últimas y lo visto en la semana pasada, hoy creemos que las terruñas pueden llevarse la victoria en esta mañana azar del boxeo. Gracias, la Amazon, absolutamente todo puede pasar. Y en este momento, siendo las 10 de la mañana con 15 minutos, cierra campana. 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Ahí está, en este momento, cierra la campana y nos vamos de campana a campana y de esquina a esquina. En este instante están entrando los votos. Perfecto, en WhatsApp de cabina 618-4554-949. Fermín, arrancamos, te escucho.
3: Se pone el primer round y vamos a ver la gente por quién está votando, Sar. ¡Tenemos un audio!
4: ¿Qué onda, morrillo? Muchas felicidades. Hoy en su día, disfrútenlo. Así como
2: gracias.
4: Porque alegran a mucha gente. No, y a mí la chifa al cabo. ¿Esa canción qué? Sin dudarlo, voto por las terruñas.
2: ¡Ah, jabaraja! ¡Ahí está!
3: Ese de plano se la bañó el Falcao, yo voto por las terruñas.
2: Ahí está, que es que te estoy diciendo, güey. Oye, esa canción que...
1: canciones favoritas, güey.
2: Por eso, o sea, pero sabemos que todo lo que a ti te gusta es malo, carnal. Tus grupos musicales están podridos, hermano.
1: No es cierto.
3: Dice, por fin Falcao pone algo bueno. Voto por la de los payasónicos, dice. ¡Saludo! Dice, Falcao, esa rola no tiene nada de fresa. Descalifíquenlo, pura terruña. Eso mi compa Diego dice.
1: ¡Hombre!
3: Tenemos un audio del Chanate.
1: Ah, ya valió. Me va a criticar.
3: El Chanate.
5: Chanate, pato de Tildillo, ¿cómo estás, mi David? Fíjense que una canción de Pegaso también es este. Yo comencé la broma. Búscala y verás qué pechido te echan. Nos vamos con las manicas, por las terruñas.
2: ¡Ajá, baraja, ahí está!
5: Patada,
2: perfectamente, ahí está el impacto certero, potente, poderoso, fulminante, Fermín.
3: Aquí tenemos otro audio.
6: Vámonos con el perro de tu marido. Aquí es el voto de los mismos de siempre. Ánimo, vámonos con las terruñas,
2: compadre. Me encantó sus efectos especiales. A ver.
6: Vámonos con el...
2: Ahí está, carra. ¿Qué tal esos efectos?
1: No menos, mijo.
2: No los tiene ni Hollywood esos efectos. Ahora sí, se... vámonos con la victoria. Sigue la historia. ¿Cómo usted? Disculpe. Vámonos contigo, la Amazona. mala mitad. Y después de tres rounds sí hemos visto la pelea más sencilla para las terruñas. Hasta mi tarjeta fue bastante sencilla de así, porque nadie, absolutamente nadie, más que una mujer bastante hermosa, votó por este güey. Mi tarjeta dictamina que son 10 puntos, 10 puntos, 10 puntos. 10 puntos para las terruñas, 9 puntos para las prensas. Qué forma de empezar esta semana, Julio. Estamos decepcionados por este primer enfrentamiento. Solamente se presentó un pugilista en el ring, te escucho, gran campeón, Julio, Julio, Julio.
0: ¡Ay, no! ¡Me convencieron que yo! ¡Me lo puto!

0: Ay, recuerden que un consejo a los muchachos: no hay que drogarse, hay que enamorarse. Gracias, serán campeón.
1: ¡Gol de feo, no! ¡Te enamores de su droga ni nada! ¡Vean ahí cochinadas en la tele y ya nomás!
0: ¡Vámonos con la canción ganadora! Esto es a cargo justamente de los Huracanes del Norte. El perro de tu marido, tenga, para que se entretenga.
1: ¡Y la abuelita lo mantenga! ¡Mira que está ahí, no, por el amor!

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0: 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A regresar, tenemos para ti lo más viral del mundo de las redes sociales. Esto y más en la segunda hora de Los Morros
1: de la Mañana. ¡Súmpale!

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1: Mis hermanos y mis hermanas, ya son las 10 de la mañana con 33 minutos. Vámonos con lo más viral en la voz de Falcanini.
2: Tenemos nada más y nada menos que la noticia viral. Así es, la noticia viral. Y es que se imaginan ustedes unos tacos que hayan comenzado en un puesto y se hayan convertido en gourmet hasta con estrella Michelin. Pues bueno, esto fue lo que pasó nada más y nada menos en la Ciudad de México. Un puestecito de los tacos El Chato comenzó solamente como tacos de esquina. Tacos de canasta, que si de chicharrón prensado, de papa con queso, de frijolito, de lo que sea. ¿Y qué creen? Había filas hasta de una cuadra y media para poder desayunar de estos deliciosos tacos. Después, él dijo lo siguiente: yo voy a tener que poner un local sí o sí. ¿Y qué crees? Lo puso. Y ahora es uno de los mejores valorados en toda la República Mexicana. La neta, ¿cómo empiezas de un puesto de taquitos mañaneros de canasta a ser una empresa gourmet solamente con la constancia y el sabor?
1: Ahí está, hoy en día todo se puede tener, todo se puede lograr. Incluso, fíjate, ¿quién hubiera pensado que unos tacos de esquina,
2: cualquiera,
1: muy perro, ¿no? O sea,
2: de cualquiera. Y una estrella Michelin es difícil, chica, que te la dé.
1: Esto, hermano,
2: con ingredientes, chefs y todo. De un puesto de tacos, mijo.
1: ¿Tú crees que unas tortas de cuero pueden tener una estrella Michelin, por ejemplo?
2: Yo creo que no.
1: Tienes razón.
2: Unos lonches el Ñausa, eso sí.
1: A lo mejor, ejemplo, imagínate, estrella Michelin.
2: Unos tantos mañaneros del cuartito, estrella Michelin. Ándale.
1: Ahí está, pues. Usted nunca pierda las esperanzas de que su negocio pueda tener una estrella Michelin. Vámonos con más. Regresar, tenemos aquí la Teporocha y Soraculo para que nos platiques y nos cuentes tu fecha de nacimiento. Esto y más, acá escuchas Los Morros de la Mañana, porque aquí suena
2: la que buena.
1: ¡Hijo!

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12: canatlense. Ay, hijo, se me anda antojando como algo fresquecito, güey, no, como algo así sabroso. Bueno.
13: Todo está bien bueno, mi teporocha, te voy a invitar.
12: Hijo, ojalá, porque a mí me gustan mucho, hijo, las fresas con crema, las cremas con fresas. Me gusta mucho, los tostielotes, güey, me gusta mucho el esbirro de tamarindo, me gusta mucho el tequila, güey, el whisky, el ron.
13: Los snacks, ¿te gustan los snacks? ¿Te gustan también los nachos, por ejemplo?
12: Chico, no.
13: Las quicoletas, todo.
12: Me gustan las quicoletas y

0: Los Kikos, hijo, también me gustan.
1: Eso,
0: los Kikos.
1: Le damos la bienvenida, nada más y nada menos que a las 10:44.
0: ¿Qué pasó, papuchines? ¿Cómo están? Mis hijos, mis niños, ¿cómo andan? ¿Cómo amaneciste? Oye, hijo, póngame las mañanitas, güey. Póngame las mañanitas para este par de muertos que hoy están de manteles largos, hijo. Vete nada más. Si no existieran los locutores, ¿qué nos diría? Vámonos con más música, güey.
1: ¿Quién diría la hora?
0: ¿Qué rato? Nos diría? Son las 10:44, hijo.
1: ¿Quién nos diría 17 grados centígrados?
0: ¿Qué nos diría la temperatura? Fíjate nomás, ujale, la neta. Pues bien chido, hijo, nomás sentarse a vociferar estupideces, güey.
1: No, ¿qué? No.
0: ¡Fuck! ¡Mi pa, hijo! ¡Feliz cumpleaños!
1: Nos preparamos para...

0: Ahora sí que happy birthday to you, hijo.
1: Happy birthday to you.
0: ¿Cuántos años tienes tú de locutor, hijo?
1: Yo de locutor, 2 años nada más.
0: Nomás 2 años, güey.
1: Dos, estoy chiquito.
0: Padre, hijo. ¿Y te gusta a ti la radio, güey?
1: Me gusta, sí me gusta. Le he encontrado un amor extraordinario a la radio.
0: Qué bueno, qué bonito, hijo. Pues ahora bueno, está. Si usted quiere ser locutor, pues ya no sea locutor porque hay muchos, hijo.
1: Ya, hay muchos y hay pocas. Y bueno, iba a decir.
0: No, sí, hijo, dilo, güey.
1: Hay muchos y está difícil para que te paguen nada a veces.
0: Y está complicado, güey. Por eso, mire. Si usted quiere que no le paguen, hijo, pues ahí está, para que usted sea locutor, ¿verdad? Como que ando escuchando doble, güey, ¿qué será, hijo?
1: ¿Traes dos rolas, mija, o qué?
0: Pero Dios, ni es la otra rola, güey, no sé de dónde. ¡Ay, ya sé de dónde, hijo de Akira!
1: ¡Míralo!
0: ¿Cómo está? ¡Buenos días, papuchines! ¡Oye, hijo! ¡Cuánto nomás, hijo! Otra vez Melón y Melames, güey, otra vez Melón y Melames.
1: ¡Ahora qué hicieron! ¿Qué hicieron?
0: Hicieron esos güeyes, hijo, que no hicieron esos güeyes. Resulta que Melón y Melames, güey. Vete nomás. Ay,
1: ¿qué
0: nomás,
1: pasó? ¿Qué pasó?
0: Vaya a conarme, se me revuelve el estómago, hijo. Vete.
1: ¿Qué hicieron Melón y Melames?
0: Melón y Melames, güey. Se cooperaron para hacer hot dogs, hijo.
1: Ándale.
0: Melón puso el pan.
1: ¿Y Melames?
0: La salchicha, hijo. Dijo, Melón y Melames trabajaron de secretarios, güey.
1: Y luego,
0: pero sus teclados en la computadora tenían teclas que no servían, hijo. Fíjate, a Melón no le funcionaba la letra A.
1: ¿Y Melames?
0: A Melames el asterisco, güey.
1: Fueron a clases de karate esos vatos y les dieron sus cintas.
0: ¿A poco?
1: Sí, a Melón le dieron la cinta amarilla.
0: ¿Y Melames?
1: La negra.
0: ¿A poco, güey? Guacamera, Quinto.
2: Galeña, razón, alegría,
0: güey. Oye, hijo, también, ¿sabes qué, güey?
1: ¿Qué pasó?
0: Hijo, ay, es que ando bien marihuana, güey. Te voy a decir que no era lo mismo. No era lo mismo algo, güey, pero no era mejor, hijo, ¿no? No era lo mismo una cosa que otra, hijo, perfectamente. Manden sus mensajes, hijo. En WhatsApp, en cabina, échale, Fermín.
3: Claro, gracias por 8, buenos días, es 18-45-54-94-9.
1: Recuerda, tienes que mandar tu fecha de nacimiento para que te puedan leer el futuro.
0: Así es, hijo.
1: 618-45-54-94-9.
0: Atención, hijos, tienen que mandarme foto del feferefe, güey.
1: Ándale, pues. Lo que usted entienda por feferefe, usted mande foto.
0: Mándeme foto del feferefe y yo le voy a decir qué significa el feferefe que estoy viendo, güey. ¡Cómo
1: no! ¡Échale!
3: Aquí tenemos un audio.
4: Y feliz día de los locos, autores.
0: ¡Feliz viejo!
4: Y Chanate, cuando empezó ahí en la locución, le pusieron el pollo por chiquito,
3: ¿verdad, mi pollito? Sí, así, cuando hace, fíjese, Chanate, ya pasaron 12 largos años. De aquellos tiempos.
1: Oye, tan, 12 ya.
3: Tan turbulento.
1: Ay, fíjate, de que estabas tú allá en.
3: Sí.
1: Pero era feliz, mijo. En algún punto.
3: Sí, claro.
1: Por lo menos pensabas que lo eras, y eso también es tan importante como serlo.
3: Y sabes qué, o sea, ya hablando bien, quiero agradecer públicamente a todas las empresas que me han dado jale, ¿no? Porque, por ejemplo, hace 12 años yo tenía 17 años, güey. O sea, ni siquiera tenía la carrera. Me abren la oportunidad de estar en un medio de comunicación como locutor, yo sin una pizca de experiencia. Y son de esas experiencias bonitas que después agradeces por más que pasaron ciertas cosas, pues bueno, siempre agradecido con las empresas y con las personas que me dieron las puertas para hoy poder estar aquí, diréndote por ocha, vociferando estupideces.
1: Sí, gracias. Pues bueno, yo la verdad también quiero agradecer, a mí no me están felicitando.
0: Ay, pues, pero se van a poner de románticos.
1: A la que buena, quienes fueron los que me dieron la oportunidad de entrar como, porque bueno, yo ya hacía otras cosas antes, hacía

0: eran locutores de radio. Melón se encargaba de la música y Melames el micrófono.
1: Ah, ¿cómo no, hijo? ¿Cómo no? ¡Vámonos, pues! Oye, hijo, bueno, pues, dice... Bueno, ya es de porocha, le mando foto de mi feferefe. A ver, vamos a ver tu feferefe, güey. ¡No, hombre, hijo!
2: ¡Ándale! ¿Cómo le dice?
1: Ese feferefe te ha de oler bien padre, güey. Bien
2: yo
1: padre.
2: Ese día andaba bien chanconcle, mi compadre.
1: Yo andaba bien chanconcle, hija, sí, cierto. Fíjate, en tu feferefe puedo ver que como tiene esas rayitas, hijo, en medio y tiene cuatro pelos, güey. Esto significa que tu feferefe te va a dar de tragar, hijo. O sea, es que usa el feferefe para conseguir fondos adicionales de tu salario, tu salario diario, güey, porque a veces, hijo, te voy a ir a un... ¿Cómo se llama? Ando bien marihuana, güey.
2: Sí, se te nota, mija.
1: Oye, hijo, fíjate, te voy a decir una cosa, güey. Cuando usted esté en problemas financieros y no tenga para comprar ni un pan blanco, venda el feferefe, güey. Ese siempre lo quieren comprar, hijo.
2: Oye.
1: Llevo yo ya 27 años vendiéndolo y fíjate cómo vivo rete a gusto, pero...
2: Véndanlo, véndanlo, simplemente véndanlo, como debe de ser.
1: Exactamente,
2: hijo. Antes de continuar con algo, te por ocho, yo necesito mandar una felicitación.
1: Acá, hijo.
2: Hoy cumpleaños una de las personas más importantes de mi vida.
1: A ver.
2: Una mujer que me cae bien, que quiero mucho, que es mi cómplice también. Estamos mandándole un fuerte abrazo y un fuerte saludo a mi tía Nelly García.
1: ¡Saludos, hija!
2: Oye, mi tía me cargaba desde que yo era un pequeño bebé.
1: Fue a la que le caíste, hijo.
2: Sí, me imagino. Y ahora, 31 años después de ella cargarme como un pequeño bebé, carga a mi pequeño bebé y lo hace con el gusto de siempre. Tía, nos estás escuchando, te mandamos un fuerte abrazo a todo el equipo de La Qué Buena y en lo personal tu sobrino Luis David también te manda un fuerte abrazo. Muchísimas gracias por ser como eres, te queremos mucho. Feliz cumpleaños.
1: Con razón, hijo, es la que te abolló la mollera, güey. Sí, que sí, hijo.
2: Pero mínimo me cuidaba, hijo, mínimo me cuidaba.
1: Ah, qué bonito, hijo. Oye, hijo, ya nos vamos, pero antes, si usted quiere comer bien sabroso, vaya al buffet de las Noas. 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
1: Ahí está, hijo, ¿cómo no? Antes de despedirme, mi querido Luis Falcao, sí. Vámonos con la frase estoica.
2: Ok.
1: La frase estoica de hoy es la que dice de la siguiente forma. Escucha muy bien, hijo.
2: Escucho muy bien.
1: Escucha bien, hijo. Nunca le digas a nadie de lo que eres capaz. Deja que se metan contigo y descúbranlo. Quien habla demasiado, entrega la ventaja. Recuerda que el silencio preserva el poder.
2: Totalmente de acuerdo.
1: Así es, hijo.
2: En el silencio.
1: A veces, cuando uno abre el hocico de más, hijo, arruina la sorpresa, güey.
2: Sí, hasta cae gordo uno.
1: Esta frase la dijo Pepe Navas el Grande, güey.
2: Ah, bueno.
1: Esta frase la dijo el gran
2: poeta y dramaturgo.
1: El gran poeta y dramaturgo Pepe Navas el Grande, autor de los libros de El Paseo de las Floripondias, güey.
2: Sí, y de las recetas del té de ramas.
1: El té de ramas, hijo. Ahí está, pues. Ya nos vamos, hijo. Gracias.
2: Ya nos vamos. 10:54, muchísimas gracias. Se quedan con la vocecita, vayan pidiendo sus rolas. Los morros de la mañana dicen adiós.
0: Gracias, feliz día del locutor. Y hasta, fíjate, anuncio parroquial. Ni mañana ni el miércoles vamos a jalar. Nos escuchamos el jueves, gracias. Y hasta luego.
2: Hasta luego.

0: Muchas gracias por escucharnos. 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Que tengas bonito día. Vete por la sombrita. Hasta luego.
1: Ya vámonos, Fermín. Ya vámonos. Ya se acabó.
0: Ay, perdón. Me estaba despidiendo.
2: Los morros de la mañana.
3: 10:59.
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5: La temperatura
3: 20 grados.
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0: se haya llegado y hasta aquí, Carito Arratia, la vocecita de la que buena papá. ¿Cómo estás, bebé? ¿Cómo amaneciste? ¿Cómo te trata esta mañana del día de hoy? Muy alegre y muy contenta, la verdad, disfrutando 100% de todo este lunes, mijo, muy sabroso, muy hermoso. La verdad es que el lunes es de disfrutar, el lunes es de estar de buenas, mijo. Realmente yo estoy consciente de que el lunes también se disfruta, bebé. Y más cuando el siguiente día ¡al puente, bebé! ¡Ay, qué rico! Oye, y sobre todo cuando toca un lunes 14 de septiembre, Día del Locutor. ¡Felicidades, mijo! ¡Felicidades a todos los locutores! Oye, yo vea creyéndome la estrella. ¡Felicidades a todos los locutores que me están escuchando! Oye, sí, también aquí los de la radio, mis compañirrix. Pues ¡felicidades! Ahí más o menos, ya casi la arman para ser así tan buenos como yo, mijo, la neta. Ay, no, Pedro. Pero bueno, vamos a comenzar con el programa del día de hoy, 11 de la mañana, con específicamente 2 minutos, mijo. Oye, el clima está fresquito, está nubladito para todas aquellas personas que no se han levantado y que apenas andan ahí como que viendo a ver qué onda. Pues bueno, está nubladito para que si hoy no trabajaste, porque déjate digo que hoy muchos agarraron puente. Son bien feos, yo soy bien envidiosa y puedo decir que hoy muchos agarraron puente y me dan coraje, bebé. La verdad es que sí tengo como que un poco de tristeza dentro de mi alma, pero bueno, fíjate, muchos desde el viernes no van a trabajar. Entonces quiero mandar un saludo muy especial a la gente huevona. Habla mi envidia, por cierto. Pero bueno, quiero mandar un saludo a todas esas personas que van de camino al trabajo. También quiero mandar un saludo a todas las personas que el día de hoy están cumpliendo años. A todas las personas, por supuesto, que nos están escuchando desde allá, desde El Salto en el 93.3. Y por supuesto a la gente bonita de Canatlán en el 93.7. Y por supuesto mandar un saludo muy especial a la gente de aquí de la capital de Durango. ¿Quiénes el día de hoy ya se están acomodando y preparando para las fiestas patrias, mijo? Porque ya la ciudad está bien decorada. Decorada, mijo, ya fuera de las tiendas ya está el famoso puesto ahí con las banderas y todo. Oye, yo nunca me había dado, no me había dado cuenta de lo bonita, de las cosas tan bonitas que venden. Caras de a montón, hijo de su máquina. Esas banderitas que ni pintan, mijo, que le tienes que echar casi ahí aceite para que te embarre bien ahí en la cara. Bien carotas, pero bueno, también saludos a esas personas. Saludos también a la gente que apenas va a desayunar, a la gente que anda ahí viendo qué van a pedir. Yo les recomiendo que pidan el día de hoy. Hoy es lunes burrero. Hoy es lunes de que pidan un burrito de picadillo rojo, un burrito de picadillo verde, frijolitos con queso, uno de chicharrón, mijo. Que tomen coca. Al cabo, pues esta semana es corta, mijo. Muchos tienen puente ya sea martes y miércoles o nada más el miércoles. Yo sí puedo presumir que a mí... Así me dieron el martes y el miércoles, mijo. Entonces, hoy vamos a hacer que el programa sea especial porque, pues, obviamente vamos a estar de puente, bebé. Oye, pero bueno, vamos a comenzar el día de hoy. Te tengo una temática muy padre, muy de lunes, mijo. Hace mucho yo no hago este tipo de temas. Hace mucho no predominan estas rolitas aquí en el arremangue de la vocecita, mijo. Y el día de hoy tengo muchas ganas de que tú disfrutes junto conmigo este tipo de canciones porque hay una gran variedad de canciones. Hablamos de nada más y nada menos que de las rolitas bachater, bebé, hoy nomás. Ah, ¿quién no está enamorada del Romeo Santos? Me dijo, ¿quién no quiere escuchar una rola de Romeo Santos? ¿Por qué dije? ¿Por qué dije que de bachata, mijo? No sé, mira, hoy se me metió la idea de que anduviéramos bachateros el día de hoy. Es que hoy nomás. (risa) 618-45-54-949 es el teléfono de la cabina, bebé, el que tú me tienes que mandar mensaje para solicitarme tu rola bachatera del día de hoy. ¡Pónmela desde el inicio, producción!
1: Hola, me llaman Romeo, es un placer

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1: Yeah, 11 de la mañana con 9 minutos. Dice por acá los mensajes. Estamos recibiendo sus felicitaciones. Oigan, qué bonitos son todos ustedes. I love you very much. Oye, me mandó mensaje a mi mamá. Ya ven cómo seguido ahí nosotros nos ponemos a cotorrear. Hablamos aunque ahí en la casa por WhatsApp. Todavía no me termino de levantar. Y, mamá, ¿cómo amaneciste? Buenos días. Bien bonita hija que soy yo. Ya me mandó mensaje también para felicitarme. Dice que muy feliz día a la locutora, a la muñeca hermosa. Oh, no, eso no se equivoca. O sea, mi mamá, si algo tienes, que siempre dice la neta. La neta. Me siento muy orgullosa de que seas mi hija. Oye, se me va a salir aquí el gallo. Espérense. Ya no termino de leer el mensaje y ya se me aflojó el moco. Gracias por todo lo que aportas en nuestra vida. I love you very much. I love you too. Pero sobre todo aquí la pregunta es... Yo, o sea, yo también te quiero, te hablo very much, pero ¿qué vamos a comer, mamá? Esa es la pregunta. Es que no me pongas mensajes así de amor si no me vas a decir que vas a hacer mi comida favorita o algo así de ese estilo, algo así de que a ese mensaje le falta algo así de que y aquí te espero con esto y esto. Sí, sabes cómo ese tipo de cosas, pues. Pero bueno, muchas gracias, mamá. I love you very much. Dice por acá la vocecita preciosa. Excelente inicio de semana. Y una rola bachatera es la de Enséñame a Olvidar. ¡Ay! Dice por acá mi amiga favorita, compajera. ¿Cómo está? ¿Cómo nació? Dice, feliz día de locutor. Le mando un fuerte abrazo. Es usted mi locutora favorita. Hace usted muy bien su trabajo. Un abrazo. ¡Ay! Muchas gracias, compitada. Yo también lo yo también lo aprecio demasiado. Y también usted es de mi radio escuchas favorito. Se me podría poner la del mono de Tepehuanes con los Mendoza. Por cierto, 4 de octubre, excelente excelentes carreras en el carril 2000. Las mejores del año, alístense. Ya tengo mis botas, ya mandé a comprar. Oigan, es que yo me di cuenta de una cosa muy grave. A mí me gusta mucho así la vida así de vaquero, ¿sí sabes? Buchona vaquera, pero no tengo un sombrero así bueno, que diga la vocecita. Es que a mí me hace falta ese sombrero que represente, para que a cualquier lado en donde yo vaya ustedes digan, mira, ahí está la vocecita, deja, voy y la saludo. Algo así de ese estilo, ¿verdad? Pero claro que si ahorita ponemos el mono de Tepehuanes, dicen por acá, vocecita, póngase la rola del final del día con Grupo Firme para Taller Ábalos, por favor. Claro que sí, por supuesto. De este lado dice, buenos días, vocecita, feliz día del locutor, te quiero mucho, me puedes poner la de Hoja en Blanco, esa es una muy buena bachata. Ah, muy, muy cierto, muy, very right, tú, de veras, andas muy inteligente el día de hoy, morra. ¡Claro que sí vamos a poner eso! Ay, es que déjala, pongo yo un poquito para escucharla. ¡Ay! Ayer que regresé a mi pueblo. Podrán hacer mil covers de esta canción, pero la original, uff. ¡Súbele, chiquillo!

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1: Qué bello, qué bello cuando me amas así. Ah, esa está muy buena, esa rola también está muy buena. Pero el día de hoy andamos poniendo otro tema, disculpen ustedes. Ay, es que a mí se me va la onda. Oigan, esa la de Enséñame a Olvidar de Aventura también es una rola muy buena que en este momento vamos a poner. Oye, no vayan a salir con que era con Intocable. El día de hoy andamos poniendo bachatita y es por eso que Enséñame a Olvidar de Aventura. La verdad es que tiene que sonar porque aparte de que me la pidieron, es una rola básica de la bachata, mijo, súbale. ¡Ay, qué buena rola estamos poniendo el día de hoy! Tengo muchas solicitudes, no se me amontonen. Ahorita regresando ponemos más.

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13: 11-26.
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13: 11:44.
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13: La temperatura
15: 18 grados.
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0: 11:59.
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2: La temperatura
0: 18 grados. 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
17: 12:43.
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22: La temperatura:
17: 20 grados.
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3: ¿Qué tal? Muy buenas tardes, bienvenidos a Viva la Noticia Durango, el noticiero de la gente. Los saludo con mucho gusto en este lunes ya 14 de septiembre del 2026. Vámonos con los avances del día de hoy.
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3: Alejandro Mojica pide un frente común para defender mayor presupuesto federal. Paquete económico debe priorizar salud, educación, campo, seguridad e infraestructura carretera para Durango. Y el PAN advierte que la mayor deuda federal es una hipoteca al futuro de las familias. Toman integrantes de la delegación de 3-1 de la sección 12 del CENTE las instalaciones de la Secretaría de Educación por presunto incumplimiento de acuerdos y retrasos en pagos. También hablando de manifestaciones y bloqueo por enésima vez. Estudiantes también de la Normal Aguilera mantienen cerrada la instalación. Y precio del huevo de libre pastoreo ronda los 80 pesos por kilo frente a 60 del huevo blanco convencional. Productores defienden el valor de métodos naturales de crianza. Con Almillón en pavimentación 2.0, Toño Ochoa transforma calles y caminos de Durango. En información de corte policíaco, choque frontal rumbo a refugio Salcido dejó un muerto, una mujer lesionada y un bebé policontundido.
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3: Muy buenas tardes, bienvenidos a este su espacio de noticias, Viva la Noticia Durango. Los saludamos con muchísimo gusto en este arranque de semana, este lunes le comentaba 14 de septiembre del 2026. Lo invito a que nos acompañe a su servidora Lili Ortiz hasta las 2 de la tarde con la información más importante y lo más relevante que ha acontecido en las últimas horas. Aquí se lo vamos a estar dando a conocer. Todo, absolutamente todo lo que ha sucedido. Ya es la 1:04 p.m. y antes de pasar con la información de esta tarde, le quiero recordar que estamos en vivo para todos ustedes a través de la señal de la Qué Buena Durango por el 94.9, que nos escuchamos aquí en Durango Capital, 93.3 allá en el Salto Pueblo Nuevo y 93.7 en el municipio de Canatlán. También ya sabe que a través de las redes sociales como Facebook, plataformas como YouTube, usted nos puede sintonizar también en tiempo real en esa transmisión que mantenemos de manera simultánea para todos ustedes. Comuníquese, mándenos sus mensajes, comentarios, lo que usted nos quiera compartir. 618-4554-949. Oiga, y antes de empezar con la información que le tengo preparado para el día de hoy, yo quiero enviar una gran felicitación y de verdad reconocimiento a la labor de día a día de decenas, de cientos, de miles de trabajadores de la radio y la televisión, que sí, justamente gracias a ellos es posible que nosotros estemos con usted. Gracias a ellos es posible que cuando usted mire, pone el 94.9, escuche a nuestros locutores, interactúe con ellos, haga esta retroalimentación, esta comunicación, y ojalá que la radio y televisión no duren muchísimos años más y que sean y que sigan siendo los medios predilectos de la población. Así que felicidades a todos los que están frente a una cámara, detrás de un micrófono, por esa labor y esa profesión tan bonito que, mire, a mí en lo personal me ha dado tantas y tantas satisfacciones en más de 2 décadas que estamos, que hemos estado al frente justamente de esos medios de comunicación. Así que felicidades a todos nuestros locutores, conductores, periodistas. Felicidades en este día. Y ahora sí, vámonos a este tema que también me parece muy interesante. A ver, ya se presentó el paquete económico 2027 por parte de la Federación. Este paquete, que fue diseñado por el secretario de Hacienda del gobierno federal, ahora está en la cancha de la Cámara de Diputados. Y entonces ellos tendrán que valorar si se aprueba de esa manera, si surgen algunas modificaciones. Que mire, yo casi le puedo asegurar que así como lo presentó el gobierno federal, así se va a aprobar este paquete económico. Sin embargo, dice Alejandro Mojica, y sobre todo está pidiendo un frente común para defender un mayor presupuesto federal. Y es que el presidente de la Junta de Gobierno y Coordinación Política señaló que este paquete económico debe de priorizar temas como la salud, la educación, el campo, la seguridad y la infraestructura carretera en Durango.
4: Pues vamos a esperar, digamos, ya se presentó el paquete económico a nivel federal, sí es importante que los rubros donde se tienen las necesidades en nuestro estado tengan un incremento, se prioricen. Yo creo que así lo hemos hecho desde el Congreso del Estado, todas las fuerzas políticas, y lo vimos este año, y yo espero que sea un aumento todavía mayor para el 2027 en los rubros de salud, de educación, del campo, de desarrollo social, de ganadería, de seguridad, los principales rubros que le interesan a la población, sobre los cuales tenemos que dar resultados tangibles y concretos desde el Congreso del Estado.
5: A ver,
4: esta es, yo creo que hacer un solo bloque, lo diría así, sería bueno tener estas reuniones entre diputados federales. Es su facultad, es su obligación luchar por mayor presupuesto, mayores beneficios para nuestro estado, pero sería bueno entendernos en una mesa hacia dónde tenemos que caminar y en dónde tenemos que alzar la voz en el gobierno federal para decirle: estas son las necesidades principales de Durango. Sabemos que sí ha habido también algunos beneficios, estamos hablando de la presa Tunal 2 y de la potabilizadora, agua saludable para la laguna, pero ahorita la principal inquietud, coincido, está en el tema carretero.
3: ¿Y las
4: participaciones? Ya es una fórmula, así nos lo han explicado de manera clara. Es una fórmula que tiene que ver con varios criterios y con base en eso se asignan las participaciones federales. Tienen que ver más allá de si eres amigo o no de la federación, si lo pudiéramos decir, si no, es un número de participaciones directas federales, hemos incrementado, estamos en los primeros lugares a nivel nacional, y luego hay bolsas extraordinarias, que es de las que estamos hablando, las que buscaríamos, y sería bueno que hiciéramos un solo bloque, unirnos en una sola voz, todas las fuerzas políticas, diputados federales, diputados locales, para saber qué es exactamente lo que vamos a solicitar y también acompañados, por supuesto, del Ejecutivo Estatal.
3: Para Viva la Noticia, Lili Ortiz. Oiga, ¿y qué cree? Hay calendario mágico. Lo acaba de anunciar el gobernador del estado. Más adelante le voy a decir cuáles son los días que el gobernador ha autorizado ahora que andamos en la víspera del festejo de la independencia de México. Pero bien, bueno, mientras vamos a continuar con este tema que tiene que ver con el presupuesto, este paquete económico 2027. Bueno, pues el Partido Acción Nacional está advirtiendo que una mayor deuda federal es una hipoteca al futuro de las familias. Y es que Mario Salazar cuestionó el paquete económico federal por aumentar, a la perspectiva que dicen ellos, el endeudamiento, reducir recursos para salud y la energía y anticipar mayores costos para todos los mexicanos.
5: Es decir, con el aumento de la deuda y sin garantizar inversión en las obras importantes que requiere nuestro país. Por un lado, se aumenta la deuda a 1.7 billones de pesos. Y con lo que se tenía ya en años pasados, esto va a aumentar a 26.66 billones de pesos. Esto implicaría prácticamente hipotecar el futuro de las familias mexicanas, porque recordemos que ante una estrangulación presupuestaria conforme a la deuda pública, pues esto lo que va a propiciar son crisis económicas, y esto pues va a afectar el bolsillo de todas y todos los mexicanos. Por otro lado, pues también hay un recorte a la inversión de la producción de energía eléctrica. Y esto, pues, sin tomar en consideración que en muchos estados de la República hay apagones constantes. De igual manera, hay un aumento en el IEPS, y que eso se va a traducir seguramente en el aumento de la gasolina, y que también va a afectar el bolsillo de todos los mexicanos. Y de igual manera, en el tema de salud, una parte muy importante y sobre todo muy grave, hay una reducción en el presupuesto de salud. Mientras en este año el presupuesto era 97 mil millones de pesos, para el año que entra están presupuestando solamente 72 mil millones de pesos, es decir, 25 mil millones de pesos menos. Esto implicaría, pues, que efectivamente no haya medicinas, no haya atención médica, y sobre todo que el famoso modelo de salud estilo Dinamarca, pues efectivamente no sea una realidad, y no es lo que está pasando aquí en nuestro país. Nosotros como Partido Acción Nacional no vamos a firmar un cheque en blanco. Por el contrario, vamos a ser vigilantes de por qué y en qué se justifica la deuda que se está presentando. De igual manera, vamos a propiciar y vamos a proponer que haya inversión para la generación de energía eléctrica a nivel nacional. Y vamos a procurar que no aumente el IEPS para que no afecte al bolsillo de los mexicanos y que eso se traduzca en el aumento de la gasolina. Y finalmente, vamos a insistir con nuestras propuestas de que los aguinaldos no paguen impuestos, que el aguinaldo del trabajador sea libre de impuestos y con esto pueda hacer uso y goce el trabajador al 100% de su aguinaldo.
3: Para Viva la Noticia, Lili Ortiz. Una de la tarde con 12 minutos y vámonos con este tema, porque sí, en efecto, hay calendario mágico. El gobernador acaba de anunciar hace unos momentos en sus redes sociales que, pues sí, a petición, dice que le estuvieron mandando muchos mensajes ahí a sus cuentas, y a petición de la ciudadanía vamos a tener, bueno, van a tener los trabajadores de gobierno y obviamente pues estudiantes, todo lo que tiene que ver con el sistema educativo, estos días de asueto, es decir, oficialmente, bueno, el 16 de septiembre que viene marcado en el calendario, pero además extenderá los días 17 y 18 de septiembre, de tal modo que, bueno, será hasta el lunes que ellos estarían retomando actividades. Escuchen.
6: Buen día a todos. Oigan, estoy acá en la comarca Lagunera, pero les quería compartir, bueno, ya saben que es un calendario. Y pues el día 16 no hay clase por el aniversario de nuestra independencia. Me han estado llegando un chorro de mensajes en lo personal diciéndome del tema del calendario mágico. Y bueno, ya revisando con la Secretaría de Educación, vamos a cambiar un poquito el calendario para que podamos hacer calendario mágico. Entonces, el día 15, pues es el grito de independencia y viene ya, como yo dije, los grupos musicales, los rieleros van a estar con nosotros, la ceremonia del día del grito, y el 16 pareciera como que es asueto, pero un chorro de gente pues desfila, entonces no es tan asueto porque muchos se tienen que levantar temprano y desfilan porque es el desfile y muchas escuelas también lo hacen. Entonces, lo que sí puedo hacer, ya platicado ahí con la gente, es jueves 17 y viernes 18, que sean los del calendario mágico. Entonces, el 15 nos vamos al grito, el 16 al desfile, y luego 17 y 18, calendario mágico, y nos vemos el lunes 21 en la incorporación de las actividades. Es para todos los trabajadores del gobierno, para la parte educativa, para el sector salud. Los que son de jornada acumulada ya saben que después se hace un calendario y les intercambian los días, pero es para todos. Es una sugerencia, pues, al tribunal y al legislativo que lo puedan también hacer, pues, para todos andar en el mismo mismo canal. Y yo le voy a pedir a Pancho de Cultura que estos dos días, 17 y 18, este fin de semana, busquemos algunas actividades para que la gente pueda divertirse también un rato de manera gratuita. Y esto también ayuda a la economía, a la microeconomía. Lo vemos siempre que hacemos festivales, le va bien al de los tacos, al de las gorditas, al de las hamburguesas, a los negocios que están ahí en el centro, y luego nos toca quincena. Entonces creo que puede ser una buena activación económica para una gran parte de la sociedad. Entonces, calendario mágico, jóvenes, porque ustedes lo pidieron, y nos vemos el lunes 21. Yo voy a seguir jalando, yo no puedo hacer calendario mágico. Nos estamos viendo, y que tengan unas bonitas fiestas patrias. Ahí los esperamos el día 15 en la Plaza Cuarto Centenario.
3: Bueno, oiga, nosotros como el gobernador tampoco podemos hacer calendario mágico, ni para que se emocionen aquí nuestros compañeros. No hay calendario mágico, no aplica más que para trabajadores de gobierno y también para las instituciones educativas. Muy seguramente se habrá de sumar el Tribunal Judicial y sin duda alguna también el Congreso del Estado. Así que bueno, pues quienes tengan esos días libres, como dijo el gobernador, pues hay que disfrutarlo en compañía de la familia. Y ahí está el tan solicitado calendario mágico. Oiga, vámonos con este tema, pues no tan agradable, porque hoy amanecieron tomadas las instalaciones de la Secretaría de Educación por parte de los integrantes de la delegación de 3-1 de la sección 12 del CENTE. Y bueno, pues ellos argumentan que hay un incumplimiento de acuerdos y retrasos en pagos, y es lo que ocasionó justamente esta toma. Las instalaciones de la Secretaría de Educación permanecen tomadas por integrantes de la estructura sindical del CENTE. El reclamo no es solamente por el número de plazas asignadas, sino por el procedimiento. Los trabajadores aseguran que acuerdos establecidos desde principios de año no se están respetando y que funcionarios ajenos al proceso estarían interviniendo y frenando movimientos administrativos. Alejandro Flores de la Parra, integrante de dicho sindicato, explica cuáles son los acuerdos que aseguran están siendo incumplidos y por qué decidieron mantener la toma de las instalaciones.
7: Pues estamos nuevamente manifestándonos porque la parte oficial, la parte de la estructura de la Secretaría de Educación, no ha respetado los acuerdos que habíamos hecho por ahí de inicios de año.
8: Sí.
7: ¿Qué quiere decir esto? Bueno, dentro de esos acuerdos, que es un acuerdo nacional incluso firmado por el CENTE Nacional con la SEP, es la repartición de las plazas 50% para la parte oficial y 50% en la parte sindical. Cada quien propondría, obviamente cuidando los perfiles.
8: Sí.
7: Sin embargo, en la parte administrativa que compete a nosotros como delegación, pues ese 50% ya se rebasó por la parte oficial. No es tanto ese el problema, sino que dentro del 50% o poco menos que nos ha tocado proponer a nosotros, ha habido funcionarios que ni siquiera están dentro del proceso administrativo, que han detenido estos movimientos hasta por 60 días, dejándolos 2 meses en un cajón para después sacarlos y entregarlos sin firma. Caso concreto, el doctor Justo Martínez Carrillo, quien es el director de Educación Básica, que debería estar más ocupado a lo mejor por cuestiones educativas, hoy que Durango y México está pasando por una situación adversa en el tema de aprovechamiento según la prueba PISA 2025. Pero en la parte administrativa, que no le correspondería estar, ahí se están muy atentos y ahí se están queriendo poner trabas para cuestiones que ya habían sido acordadas, habían sido autorizadas por quien había sido designado como el propio enlace por el secretario de Educación. Ahorita, en este caso, se han entregado un aproximado de 25 por la parte oficial y 20 y tantas, 23, 21 por parte de la parte sindical. O sea, hay una diferencia ahí de poco más de porcentaje mínimo, si tú quieres, y que no había sido problema. En este caso son 100% administrativas. La delegación que nosotros representamos es solamente el personal administrativo de oficinas centrales de la Secretaría. Es nada más respetar ese acuerdo. Estos acuerdos que no se han respetado han derivado en problemas de pago, atentando contra la ley de coordinación fiscal. Se hacen pagos de más de 45 días que también han repercutido en las finanzas del Estado, porque el Estado termina pagando ese dinero con dinero propio y además con intereses al fondo.
8: En este momento ya
7: he estado platicando con el subsecretario de Administración y Planeación desde que había sido designado él como el enlace.
8: Sí.
7: Nunca hemos platicado con el secretario porque en un año que tenemos como comité nunca nos ha querido recibir o no ha podido. Queremos pensar que es por la agenda y otros temas. Sin embargo, sí es, creo yo, muy necesario platicarlo ya todo esto con el secretario, porque funcionarios debajo de la estructura como directores han sido quienes están entorpeciendo estos procesos administrativos, haciendo un problema precisamente para los compañeros. Es que los acuerdos ya estaban dados. Lo que queremos es, por escrito, que se acuerde de nuevo, pero que se queden plasmados por escrito, para que toda la estructura la estructura organizacional los sepa, los entienda y los atienda. Porque el tema, creo yo, es, ha sido un problema más de protagonismos, de ganas de quedar bien con alguien, y entonces es donde ha surgido este tipo de problemas en esas luchas de poder y de ego.
3: El conflicto por ahora no está resuelto.

0: conflicto. La representación sindical sostiene que no se trata únicamente de una disputa por plaza, sino del cumplimiento de acuerdos de los tiempos administrativos y de pagos que, aseguran, han llegado a retrasarse hasta 45 días. Mientras no existe una respuesta que destrabe estos puntos, las instalaciones de la Secretaría de Educación continuarán tomadas. Ahora corresponderá a la autoridad educativa responder a estos señalamientos y, sobre todo, definir si los acuerdos pactados serán respetados.
1: Para Viva la Noticia, Lili Ortiz.
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0: Oiga, ya estamos de vuelta. Gracias por continuar con nosotros en esta tarde ya de lunes. Oiga, a ver, ¿qué ha pasado con el precio del huevo? El precio del huevo está, ahorita usted lo anda consiguiendo, el de libre pastoreo, el famoso orgánico, en 80 pesos el kilo. Frente a unos 60 pesos, un poquito más bajo, lo que es el huevo blanco, este convencional. Y es que los productores aseguran que la diferencia de precios, o ellos defienden, en dado caso vaya el por qué el 80 y 60 o menos el otro huevo, es porque dicen ellos que es el valor de método de naturales de la crianza que ellos utilizan. Y así lo explicó justamente Adriana Miranda, quien es empresaria en este ramo.
16: Bueno, sí fue una situación como para ponernos también nosotros alerta. Definitivamente es un producto totalmente diferente. Sí, el huevo industrializado es otro, totalmente otra cosa. Nosotros con nuestro huevo es 100% fresco. Nosotros apenas llega el huevo de nuestra granja y dura máximo 48 horas. Se le llama huevo fresco al huevo que tiene un mes. Entonces, con nosotros son 48 horas y ya no tenemos nada. Entonces, esa es la gran diferencia de un huevo industrializado a un huevo de libre pastoreo. Del huevo de libre pastoreo anda más o menos en unos 80 pesos y el huevo blanco, pues creo que ahorita ya está como en 60 pesos. Entonces, ya no es tan amplia la brecha, entonces, pero sí vale la pena bastante todos los beneficios que pudiéramos tener del huevo libre pastoreo a un huevo industrializado. Pues sí, sí es un poco difícil. Hay mucha gente que amanece de repente un día y dice, hoy se me antojó comprar gallinas y poner, pero pasan los días y se dan cuenta que no es tan fácil. Sí, se necesita uno para los huevos granja y libre pastoreo, cero crueldad animal. Sí, tenemos que pensar muchísimo en todo lo que es el bienestar, sí, en los alimentos, no debe de haber nada de alimentos procesados, es cero químicos, cero hormonas, y lo que es en el libre pastoreo todo es natural. O sea, las gallinas se están bañando en la tierrita, las alas las abren al sol, y lo que son las gallinas que están enjauladas, pues están ellas con alimentos superprocesados, con antibióticos, como las tienen, ellas las mantienen engañadas en sí, ¿verdad? O sea, con luz artificial. Realmente ellas nunca ven el sol, no se bañan, entonces son muy propensas a diferentes tipos de enfermedades, por eso de ahí la salmonela. Entonces nunca se va a comparar con un huevo natural.
17: Reportó para Viva la Noticia, Roberto Meri.
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0: la información deportiva para Viva la Noticia. En el fútbol mexicano, las Chivas vapulean 3-0 a los Pumas en Ciudad Universitaria y con esto se meten de lleno al torneo Apertura 2026, arrebatándole el liderato general justamente en la semana previa al esperado Clásico Nacional al Club América. Hablemos del tenis, y es que tenemos Grand Slam. El alemán Alexander Zverev se consagró campeón del US Open 2026, esto tras derrotar en la final al estadounidense Ben Shelton, cobrándose revancha de finales pasadas en Nueva York y levantando por fin su ansiado trofeo de Grand Slam. Ciclismo de ruta. El mexicano Isaac del Toro protagonizó una impresionante monta para llevarse la victoria en el Gran Premio de Montreal, firmando su triunfo número 33 del año y llegando en un momento inmejorable de forma rumbo al Campeonato Mundial de Ciclismo de la UCI. En el béisbol profesional, los Toros de Tijuana dieron un golpe de autoridad al remontar a los Olmecas de Tabasco, colocándose a solo un triunfo de coronarse campeones y levantar el título de la Serie del Rey del 2026. En los emparrillados, las acciones de la semana 1 en la NFL de la temporada actual arrancaron con fuerza en los emparrillados, destacando la victoria de los Raiders, donde Las Vegas tuvieron un partido por fin bueno sobre los Miami Dolphins en un duelo divisional sumamente reñido. Y en el atletismo, el saltador mexicano Eric Portillo brilló en Budapest al colgarse la medalla de bronce dentro del World Athletics Ultimate Championship 2026, superando la barrera de los 2.26 metros frente a la élite mundial de la especialidad. Hasta aquí la información deportiva de esta tarde, nosotros vamos rápidamente con más. ¡A Viva la Noticia!
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3: Oiga, vámonos a continuar con más información. A ver, nos hacen llegar algunas imágenes de la escuela J. Normal Guadalupe Aguilera, donde, digo, supuestamente, lo digo porque me lo manejan como una denuncia, pues tomaron justamente las instalaciones de la institución. Bueno, pues como ya en reiteradas ocasiones lo han hecho estos alumnos de la escuela normal, bueno, pues pegan ahí algunas pancartas, algunas consignas, cierran el acceso a la institución. Vemos también pues algunos, me parece y quiero pensar que son estudiantes los que están prácticamente en las dos vías, esta que le lleva a San Juan del Río, Rodeo, la vialidad, y otra que está, si usted va rumbo, pues a Canatlán, justamente, a Nuevo Ideal, Santo Papasquiaro, esta rúa, bueno, pues parece que ahí están. Alcanzo a ver ahí como, pues pareciera que están deteniendo el tránsito. Hasta ahorita no sé, y la verdad mentiría si le diría que están pidiendo la famosa cooperación voluntaria para dejarlos pasar, que es el modus operandi de estos estudiantes. Lo que sí es que, bueno, pues ahí están las imágenes que nos hacen llegar. Y bueno, pues a toda la gente que nos escucha a través del 93.7 allá en Canatlán, pues nada más hay que poner atención. No me dan datos de que estén secuestrando vehículos como lo han hecho en otras ocasiones. Le digo, nada más se observa pues justamente estos estudiantes que están a pie de carretera. Pareciera, bueno, pues deteniendo el tránsito de los que por ahí pues pasan, una de las importantes rúas muy concurridas. Cualquier día que usted me diga, estas rúas son muy, muy, muy concurridas. Y bueno, pues ahí están los estudiantes de la Escuela Normal J. Guadalupe Aguilera. Oiga, si es así, ya se habían tardado, Andaban muy tranquilos, la verdad, los normalistas. Y bueno, pues ahora habrá que ver o saber, porque la razón, digo, ¿cuáles son las peticiones? Acaban de tener un auditorio, mire, pero bonito, recién inaugurado, entregado. Ahora sí, yo no sé, y ojalá los propios normalistas pues nos hagan saber cuáles son sus peticiones o por qué el descontento, por qué estas manifestaciones que están haciendo a las afueras de la institución. Vámonos a otro tema, y es que con Al Millón en Pavimentación 2.0, Toño Ochoa transforma calles y caminos de Durango.
4: De agua es de lo que vivimos, y de antemano mis respetos por toda la visión que ha tenido. De la presa Tunal 2, que va a ser un gran beneficio para nuestro estado de Durango.
5: Con una gestión histórica con el gobierno de México, hoy se construye la presa del Tunal 2.
6: Fue un gran paso muy importante que nuestra agua.
7: De calles deterioradas a vialidades renovadas y de caminos de terracería a mejores conexiones para las comunidades, con Almillón en pavimentación 2.0, Toño Ochoa mantiene uno de los mayores frentes de atención vial en Durango, con obras que llegan tanto en la ciudad como al medio rural.
8: Realmente sí, se ve que están haciendo las obras más o menos bien.
7: Tan solo en fresado y una nueva carpeta asfáltica se destinaron 164 millones de pesos para intervenir más de 283 mil metros cuadrados en cientos de calles y avenidas. A ello se suman más de 52 mil metros cuadrados de bacheo para atender reportes ciudadanos. Pero la transformación no se queda en la mancha urbana. En calles de terracería y caminos rurales se alcanzó 1 millón de metros cuadrados con trabajos de rastreo y recarga de material, beneficiando a 56 colonias, 28 fraccionamientos y 28 poblados.
9: Nuestro alcalde está haciendo un trabajo muy especial, nos voltearon a nosotros como medio rural, entonces yo pienso que vamos a salir muy bien, entonces teniendo los caminos bien y teniendo nosotros en este momento, a nosotros nos entra un pesito más a la bolsa.
7: Y pavimentar también significa llevar servicios. Mediante el programa de pavimentación integral se concluyeron 7 calles con concreto hidráulico, acompañadas de nuevas redes de agua potable y alcantarillado, descargas y tomas domiciliarias. Calles renovadas, caminos rurales y obras integrales, Toño Ochoa mejora la movilidad y conecta a más familias con servicios y oportunidades. Así, Durango avanza firme y parejo por el buen camino. Para Viva la Noticia, Ricardo Casillas Bravo.
3: Oiga, vámonos a más información y miren, su cuarto año de resultados, Esteban Villegas garantiza agua para las próximas generaciones.
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3: Vamos con más información, 1:39 PM. Le platico que el PAN está cuestionando la capacidad del Instituto Nacional Electoral ante el arranque del proceso electoral. Y es que fue el propio Mario Salazar, dirigente estatal de este partido, que advirtió que este órgano electoral llega al inicio del proceso con herramientas limitadas, por lo que pidió una mayor certeza para evitar la injerencia del crimen organizado y el uso de recursos públicos en campañas.
12: Pues por un lado tenemos un arranque con muchos señalamientos, entre ellos con un INE debilitado, en donde justo cada vez más se le quitan las herramientas necesarias para poder garantizar certezas en un proceso electoral. Es decir, que este proceso electoral se ha desarrollado con todas las, ahora sí que los puntos necesarios para poder garantizar de que sea transparente, de que la gente esté capacitada, de que haya el personal necesario para poder garantizar que el voto sea cuidado. Creo que es un elemento importante que hay que señalarlo, es un INE debilitado. Por otro lado, no tenemos la certeza de que el INE vaya a evitar que el crimen organizado entre a un proceso electoral. O sea, es decir, el INE debiese de garantizar que ninguna campaña esté financiada por el crimen organizado o que ningún candidato tenga relación directa con el crimen organizado, y no hay esa esos candados necesarios para poder evitar que alguien que pueda participar en este proceso tenga estos vínculos. Seguramente, pero lo que sí requerimos son más certezas. Más certezas para que esto se pueda evitar y que sea una decisión contundente. Y de igual manera, pues no tenemos la certeza que el INE vaya a estar señalando a aquellos que usan recursos públicos para hacer campañas o que incluso utilizan padrones de beneficiarios para poder promoverse en periodo electoral, en periodo de campaña. Creo que es una parte muy importante que pues vamos a levantar la voz y vamos a exigir la autoridad electoral que cumpla con esos puntos necesarios para que efectivamente tengamos un proceso electoral con certeza. Justo es lo que nosotros queremos, que efectivamente el INE actúe. No solamente con señalamientos, porque podamos presentar las quejas necesarias. Lo importante es que el INE tenga resoluciones, que la autoridad electoral, tanto local como la Junta Local Ejecutiva, tenga resoluciones muy contundentes, sobre todo en la gente que se está adelantando a hacer una precampaña. Y principalmente, ¿con qué recursos se hace? Es decir, ¿con qué se está financiando una precampaña? Creo que son situaciones que tendrá que analizar en su momento. Vamos a estar vigilantes nosotros y levantando la voz para que efectivamente se cumpla el papel a cabalidad.
13: Para Viva la Noticia, Lili Ortiz.
3: 1:42 PM. A ver, y vámonos con esta información que está trascendiendo y hasta este momento yo le puedo decir que es de manera extraoficial. El relevo en la presidencia del Tribunal Superior de Justicia del Estado de Durango. Y es que sí, de esta manera no oficial está trascendiendo que sería la magistrada Ileana Angélica Alvarado Salinas, la persona que usted ve en pantalla, quien estaría sustituyendo a Manuel Valadez en la presidencia del Tribunal Superior de Justicia del Estado de Durango. Nada extraño. A ver, ¿quién es Ileana? Ileana Alvarado, quienes ya la ubicamos de muchos años, la hemos visto en temas de procuración de justicia. Ella cuenta con más de 25 años de experiencia en estas áreas judiciales, penitenciarias sobre todo. Y bueno, pues hasta este momento la información se mantiene en espera de la confirmación oficial por parte del Poder Judicial del Estado. Pero algunos dicen que esto ya es mero trámite, que es cuestión de horas para que Ileana Alvarado tome, cargo del y en unas horas más sea nombrada como magistrada presidenta del Tribunal Judicial del Estado de Durango. 1:44, vamos a información de corte policiaco.

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1: Y nos vamos con información policíaca para Viva la Noticia. Choque frontal en la Refugio Salcido deja un muerto, una mujer lesionada y un bebé policontundido. Ricardo Emanuel Martínez Herrera, de 26 años, perdió la vida tras un choque frontal registrado la tarde del domingo sobre la carretera que conecta Refugio Salcido con Durango Capital. De acuerdo con el reporte, el Chevrolet Chevy que conducía se impactó contra un Dodge Neon manejado por Carla.

Yareli Rodríguez Gurrola, de 31 años, quien sufrió fractura de tibia, mientras que un pequeño de 1 año y 8 meses resultó policontundido. El Ministerio Público tomó conocimiento del hecho y ordenó el traslado del cuerpo a la SEMEFO. Motociclista queda grave tras derrapar en camino de terracería de Mapimí. Benito Espino Moreno, de 45 años, permanece hospitalizado con traumatismo craneoencefálico severo y múltiples contusiones hemorrágicas, luego de sufrir una caída de motocicleta en el camino de terracería que conduce a San Juan de Cañitas, en Mapimín. De acuerdo con el reporte, el hombre habría perdido el control de la unidad presuntamente por ir a exceso de velocidad, por lo que inicialmente fue atendido en Gómez Palacio y posteriormente trasladado a Durango Capital debido a la gravedad de sus lesiones. Un trabajador muere días después de caer de 5 metros de una obra en la colonia Santa Fe. José Mercedes García, de 48 años, perdió la vida en el Hospital General 450, luego de haber sufrido una caída de aproximadamente 5 metros mientras realizaba trabajos de construcción en un domicilio de la colonia Santa Fe, en Durango Capital. El accidente ocurrió el pasado 11 de septiembre y, pese a permanecer bajo atención médica, falleció este lunes. Su cuerpo fue trasladado a la SEMEFO para la necropsia correspondiente. Y hasta aquí la información policíaca para Viva la Noticia.

está la información de corte policiaco. Y mire, justamente, operativo Dragón Seguro intensifica vigilancia en bancos y centros comerciales. Habrá recorridos preventivos hasta fin de año, y así lo confirmó el propio secretario de Seguridad, Oscar Galván.

0: Este dispositivo es parte de la Estrategia Nacional de Seguridad, aunada totalmente a lo que se construye aquí en las mesas de paz, a instrucción del señor gobernador, de los presidentes municipales. Estamos dando un acercamiento con la ciudadanía, donde estaremos siendo proximidad social. Estamos dando el inicio de un dispositivo de la base de operaciones interinstitucionales. Es un operativo de proximidad donde estaremos recorriendo bancos, donde estaremos también checando el transporte, estaremos también en colonias, barrios, fraccionamientos, con un tema de proximidad social, con el tema de recuperación de espacios públicos, la reconstrucción del tejido social, donde estaremos haciendo diversas actividades. Este es un operativo multidisciplinario donde estamos participando la Guardia Nacional, la Policía Municipal, la Policía Estatal y diferentes instituciones también de prevención, donde estaremos trabajando en pro de la ciudadanía. Este operativo es parte del operativo Durango Seguro, lo tendremos permanente en todo lo que resta del año, como hemos venido trabajando con mucha coordinación con todos y cada una de las instituciones. Todos los días, a diferentes horas, lo estaremos haciendo en todo el estado. Hoy inicia aquí en la capital, pero sin duda alguna va también a ser reproducido en todas las áreas del estado.
1: Oiga, vámonos a más información. A ver, y esta nota que trascendió y sorprendió sobre todo este fin de semana, donde hallaron restos humanos esparcidos en la carretera Durango-Zacatecas. Estos fueron esparcidos, encontrados esparcidos a lo largo de aproximadamente 250 metros de carretera. Se le cuestionó a la fiscal justamente si esto se debió a un atropellamiento o hay una situación externa que se tenga que investigar, y así contestó la propia fiscal del estado, Sonia Yadira de la Garza Fragoso.
2: Un tema de atropellamiento hasta ahorita, o sea, no descartamos cualquier otra cosa, seguimos en investigación. El tema es que es una área muy concurrida y si no lo vieron los otros carros, lo siguieron atropellando. Desafortunadamente eso sucedió. No tenemos datos de que hayan tirado un cuerpo en la carretera, no sé. No es una circunstancia así. Pasa muy común que la gente no toma precauciones al cruzar por la carretera y pasan corriendo. Tenemos un caso en Nuevo Ideal donde andaban en una carrera, creo que de la Virgen de Guadalupe. El chico se separa del contingente para ir al baño, pero sin fijarse cruza la carretera en la noche y es una carretera muy oscura, pasa un carro y lo atropella. Entonces ahí no precisamente es la responsabilidad del conductor, o sea, hay ciertas vías que hay que tener precauciones extraordinarias porque son vías pues de carretera.
3: No se habían fijado a la
2: persona. O sea, está los pies, son dos pies, o sea, nada más. Los miembros están separados, pues es

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9: Estados Unidos contra China. Regulación de IA divide opiniones ante el temor de perder la carrera tecnológica. La urgencia de regular la inteligencia artificial por sus peligros y perder la carrera contra China dividió este domingo a líderes en Estados Unidos tras la alarma sin precedentes de Dario Amodei, Sam Altman y Elon Musk, mientras que el presidente Donald Trump rechazó pausar su desarrollo. Mientras Amodei, fundador de Anthropic, acusó ahora a la industria de mentir sobre los riesgos de la IA y pidió que el gobierno intervenga, algo que respaldaron los demócratas. Trump y los republicanos rechazaron regulaciones con el argumento de que Estados Unidos debe evitar que China tome liderazgo de la tecnología. Corea del Norte lanza misiles balísticos y unidades de artillería tras maniobras militares de Estados Unidos con Japón. Corea del Norte confirmó que realizó un ejercicio de ataque que involucró unidades de artillería y el lanzamiento de misiles balísticos después de que Corea del Sur reportara múltiples proyectiles de corto alcance tras concluir unas maniobras militares realizadas junto a Estados Unidos y Japón. Propietarios de tierras en Texas demandan a Trump para frenar el muro de la región Big Bend. Propietarios de tierras, ganaderos y dueños de negocios en la región de Big Bend, en Texas, junto con una organización sin fines de lucro dedicada a proteger el paisaje y el patrimonio de la zona, están presentando este lunes una demanda para frenar los planes del gobierno de Trump de construir un muro y otra infraestructura fronteriza a través de esta remota parte del estado. La demanda, presentada por Conserve Big Bend y con el respaldo de decenas de propietarios, llega mientras el gobierno intensifica un esfuerzo de $46 mil millones para cubrir los cerca de 3.210 kilómetros de la frontera sur con una combinación de muros de bolardos de acero de 9 metros, barreras viales y tecnología destinada a impedir el ingreso de contrabandistas y migrantes.
8: Nacional.
9: Narcolaboratorios decomisados en varios puntos del país. Hay 35 detenidos. En distintos operativos por el país, elementos de seguridad federales y locales decomisaron este fin de semana narcolaboratorios con miles de litros y toneladas de precursores químicos, más de 720 kilos de drogas, armas, más de 10.000 litros de hidrocarburos, 11.500 kilogramos de pirotecnia, 15 tomas clandestinas y además detuvieron a 35 personas. El Gabinete de Seguridad Federal informó este lunes mediante un comunicado que el mayor golpe al crimen se concretó en Sinaloa, con 20 detenidos, 3 de ellos menores de edad, y el aseguramiento de 90 armas largas, un fusil Barrett, dos ametralladoras, un arma corta, 289 cargadores, al menos 15.418 cartuchos, 84 artefactos explosivos.

0: explosivos improvisados, 24 chalecos tácticos y 85 placas balísticas. Autoridades de Morelos afirman que tienen comunicación con el consulado de España tras feminicidio de estudiante. La gobernadora de Morelos, Margarita González Arabia, afirmó que se estableció contacto con el consulado de España en México tras el feminicidio de una estudiante de intercambio en Cuautla. La administración estatal indicó que esta comunicación fue con el propósito de brindar apoyo institucional a los familiares de la joven. Plantean para INE y partidos el mayor presupuesto en una década, más de 42 mil millones. Para 2027, el Instituto Nacional Electoral, encabezado por la consejera presidenta Guadalupe Tadei, ha solicitado al Congreso de la Unión el mayor presupuesto que podría tener este órgano electoral y los partidos políticos nacionales en la última década. Contrario a la crítica de los gobiernos de Morena de bajar el costo electoral, el proyecto de presupuesto del próximo año del INE plantea 42.274 millones de pesos. Para Viva la Noticia, Ricardo Casillas Bravo.
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2: Bienvenidos, bienvenidos a los espectáculos de Viva la Noticia. Y vámonos de lleno con la información. ¿Qué cree? Aquí le tengo la lista completa de los nominados a premios Emmy 2026. Ahora sí que las series y actores estarán ya seleccionados para esta próxima entrega. En específico, la edición número 78 de los galardones, que reconocen lo mejor de la televisión estadounidense. Y pues bueno, se dio a conocer la lista oficial desde el pasado 8 de julio, pero con muy pocas sorpresas. Ahora sí ya se tiene la lista completa, pues la ceremonia de nominaciones será transmitida desde Los Ángeles y marcará el inicio oficial de la temporada de los premios televisivos. Pero ¿cuándo sucede? ¿Quiénes están dentro? ¿Qué va a pasar? Pues bueno, mire, la lista completa de las nominaciones aquí se la doy un poquito a grandes rasgos, pero usted chéquelo ahí en las redes sociales de Viva la Noticia, donde puede ver la lista completa de los nominados. Por ejemplo, en mejor serie, por supuesto que tiene que estar Diplomacy, que es una de las más favoritas. Ferries, Friends and Neighbors también, Paradise, The Pitt y por supuesto Slow Horses. Dentro de la mejor serie de comedia está por supuesto Only Murders in the Building y por supuesto Nobody Wants This. Quienes también son parte de esto es la de Windows Bay, quien es, pues bueno, una de las más esperadas, pero la que sí o sí tiene que estar dentro es por supuesto The Bear. Siendo que de la mejor serie limitada antológica o miniserie también está All Her Fall y por supuesto Beef y también Love Story. Dentro de la categoría de mejor actor en una serie de drama está Gary Oldman, quien es uno de los favoritos, y Mark Ruffalo. Dentro de la mejor actriz en una serie de drama está por supuesto nada más y nada menos que Zendaya. Como siempre, ella va a estar dentro, puesto que pues bueno, sabemos que si algo se le da a esta actriz, pues es por supuesto hacer drama. Y por último, dentro del mejor actriz de reparto en una serie de drama, está también Julianne Nicholson, quien apareció ya en varias series, pues prácticamente de drama, pero ahora se la rifó con todas sus actuaciones dentro de las temporadas de las distintas series, en las cuales fueron dos. Y por último, pero no menos importante, el mejor actor en una serie de comedia está muy muy en favoritos Martin Short y también Jason Segel. Todo esto pues usted lo va a poder tener dentro de Viva la Noticia, así que estése bien pendiente de las redes porque le vamos a estar platicando pues quiénes fueron los ganadores, y próximamente en los espectáculos de dentro de aquí del noticiero también le vamos a estar platicando qué hubo, quiénes se presentaron, qué artistas cantaron, quiénes se agüitaron y quiénes se agarraron del pelo por el premio. No sucede mucho, pero sabemos que puede suceder. Esta fue la nota de espectáculos de Viva la Noticia y yo regreso cámaras y micrófonos con mi querida Lili Ortiz, quien también podría estar nominada a un Emmy 2026, mi querida Lili. Yo siento que sí puede ser parte, Lili.
3: Tú tienes mucha fe en mí.
2: Por supuesto. Mira, a mí se me antoja que aparezca así como en una serie de romance.
3: Ay,
2: así.
3: De villana.
2: Yo conozco, no, que seas tú una de las protagonistas. Yo sé perfectamente quién podría ser tu príncipe azul en una serie de amor.
3: Ah, bueno, sí, así lo dejamos.
2: Muchas gracias, Lili, estos fueron los espectáculos de Viva la Noticia.
3: Oiga, nosotros con esta casi balconeada que me pone mi querida Carita Ratia, ya nos vamos, nos despedimos. Muchísimas gracias por habernos acompañado en este arranque de semana, deseándole lo mejor y recordándole que mañana tenemos una cita en punto de las 7 de la mañana en la edición matutina de este su espacio de noticias. Mi nombre, Lili Ortiz. Excelente inicio de semana, que la pase muy bien.
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1: Buenas, buenas. Bienvenidos a Llamando y Ganando. ¿Cómo estamos? Yo soy Karina Angulo Chitara. Ya saben que la cadena de La Qué Buena en este momento ya está enlazada. Ay. El staff está listísimo y el registro es por WhatsApp. Bueno. 5551668929. Buenas tardes, bienvenidos a
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0: Amigos, bienvenidos a Llamando y Ganando. ¡Qué felicidad! Arrancamos semanita, lunes 14. Apesta quincena, apesta el grito, pero también apesta que tenemos mucho dinero porque la bóveda está abierta. Gracias por estarnos escuchando. Los acompañamos pues de aquí a las 4 de la tarde. Espero que su registro ya esté bien pilas en el WhatsApp. Y si ustedes quieren, gustan y mandan, pues ¿qué? ¿Nos vamos a dar de una vez? ¡Sí, dinerito! ¡Venga ya! ¡Y buenas tardes!
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0: ¿Quién andará ya listo o lista?
2: ¡Oli!
0: ¿La qué buena?
2: ¿La qué buena?
3: Hola, buenas tardes. Aquí son La qué buena 92.9.
0: ¿Quién habla?
2: ¿Quién habla?
3: Marta.
0: Marta, baja del volumen, por favor, y escúchame solo por el teléfono.
4: ¡Ay, se retroalimenta horrible! A ver, que le vaya bajando Marta. Buenas tardes a todos, bienvenidos al Llamando y Ganando de este excelente inicio de la semana.
0: Correcto, hola pollito.
4: Hola Chitara, ¿cómo estás?
0: Muy bien, ¿y tú?
4: Muy súper bien, a ver, vamos a ver si ya está lista. Bueno,
0: Marta.
3: Bueno.
4: No, no se puede, todavía
0: no. Es que no se escucha bien, ¿verdad?
4: ¿Le puedes bajar por completo al sonido del radio, mi amor?
3: Ahí está.
4: Ahora sí ya.
0: Pues no.
3: Sí, aquí estoy.
4: Es que se retroalimenta nuestra voz. Ese es el rollo. Ok, a ver, aguántame, mi amor. Te volvemos a marcar. ¿La pueden volver a localizar, por favor? La localizan a la guapa para poder tomar una buena llamada. ¡Bueno!
0: ¡Oli!
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0: Otra vez, va de nuevo. Aquí suena la que buena 92.9. ¡Vas!
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4: ¿Cómo te llamas, carnal?
5: Enrique.
4: Hola, Kike, bienvenido a la qué buena, carnal. ¿Listo para ganar mucha lana?
5: Así es.
4: Venga, mi Kike, marca 929 a la ruleta.
0: Vas.
4: Vas, Kike.
6: ¡Karaoke!
4: ¡Va, carnal! Cantando y ganando, hermano. Cantando y ganando. Vamos por los primeros 500. Sigue la pista y canta, ¿la verdad, Chitarita?
0: Sí, sí, sí. Ya estás listo, Kike, porque arrancamos, ¿ok? ¡Vámonos!
4: ¡Aquí!
5: Claro.
0: ¡Suena!
4: ¡Tu rola, Kike!
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4: ¡Échale, Kike! ¿Cómo va?
0: Vas.
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4: Tin, tin, tin, tin, tin.
5: Porque tus padres están celosos.
4: Y tienen miedo.
5: Que yo te lleve.
0: Que yo te quiera.
4: ¿Quieres?
0: Y luego te la llevas.
4: Tenías que regar el tepache. ¡Aplausos para Kike!
0: Bien, Kike, tienes 500. Muy bien. Así que tú dices que la cantaste, no, la declamaste, pero tienes 500 pesos.
4: Ya tienes 500 en el bolsillo, carnal. Vámonos por 1,000 barotes para que no te quepa en ninguna de las dos bolsas el billete, carnal.
0: ¿Listo? ¿Qué dices?
4: 1,000 varos.
5: Va.
4: Kike, 1,000 varos. ¿De dónde nos estás llamando, Kike?
5: De Mérida, Yucatán.
4: Ah, mira, no, tenía que ser alguien de Mérida. Allá sí son valientes, son hombres bragados.
0: No payasos. Perfecto. Entonces, mi querido Kike, por tus 1,000 pesos.
4: Aquí.
0: Suena.
4: Tu rola.
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5: Partido en un derecho. Una con mi apellido esperando en la casa. Y la otra contando los días.
4: ¡Mira! ¡Mira! ¡Se la sabe! No sé por qué presiento que ha vivido la historia de esa canción.
0: ¿Quién te ha hecho tanto daño? ¿Cómo va tu vida?
4: No, carnal, ya deja de hacer tanto daño, mejor.
0: Pues también. Pero mira, pollo, tiene 1,000 pesos.
4: ¡Ya tienes 1,000, hermano!
0: ¡1,000!
4: ¡Ya tienes 1,000 barotes, carnal!
0: ¿Kike, lo duplicamos?
4: 2,000.
0: ¿Kike?
4: Se pone bueno el momento. ¿Por qué no?
0: ¿Qué pasó? ¿Kike?
4: ¿Kike?
5: Pues. Está difícil.
0: ¿Eh?
5: Va a estar difícil.
4: No.
0: Pues, ¿cómo crees?
4: Así como vienen las rolas. Facilitas.
0: Fácil de Facilandia.
4: De una vez. Éntrale. En caliente ni se siente, carnal.
0: Ahora.
4: Ya estamos, mira. ¿Cómo va? 2,000 varos a la una.
0: En este momento.
4: 2,000 a las dos.
0: Pueden estar en tus manos.
4: ¿Qué dices, Kike? 2,000, ¿sí o no?
5: Es de una vez.
4: ¡Va! ¡Muy bien, por Quique.
0: Bien ahí, bien ahí. Presta atención, Quique, porque lo dominas. Lo dominas y te vas a llevar el dinero. Así que escucha con atención.
4: Ay, me gusta porque los vamos a mandar hasta Mérida estos 2,000 varos.
0: Así
4: aquí
0: es.
4: Aquí.
0: ¡Suena!
4: ¡Tu rola! Traigo una morra también el mini. Cántale, Quique.
2: 5.
4: Ay, no.
2: 4.
4: Ay, Quique. Bélico, excéntrico, mi flow de
5: malandrín.
0: Espérate. No,
4: Quique.
0: No, Quique. Para empezar hiciste una pausa porque ya se te había ido el tiempo.
4: Quique.
0: Y luego como que no te subió el agua al tinaco.
4: Males, Quique, te tengo que dar una muy mala noticia, Quique.
0: Quique. ¡Quique!
4: Sí, carnal, mira. Hagamos lo siguiente, ¿qué te parece los 2,000 varos que ya perdiste? Los donamos para los locutores que hoy

0: Estamos celebrando el día del comunicador, del conductor, del trabajador de la radio. Acá nos repartimos lo que hoy ya perdiste humildemente, carnal.
1: Está bueno, ni modo.
0: Suerte para la próxima, mi tío.
2: Y ganando.
0: Ahora, sí estaba fácil, ¿eh? La neta.
3: Sí, pues se atarugó. Se le fue el wifi. Ni modo, así pasa. ¡Oye, pollo!
0: ¡Mande!
3: ¡Feliz día!
0: Ah, muchas gracias, Chitarita. Lo mismo. Hoy es día de... hoy es el día del locutor. Correcto. Así es que felicidades a todos los colegas, a los animales de la Qué Buena. Y más allá de nuestras fronteras radiales, a toda la gente hermosa que se dedica a este noble medio de comunicación, la radio en antena. ¡Felicidades!
3: ¡Feliz día del locutor! Son ya las 2:22.

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1: Llamando y ganando. ¿Quién anda por ahí? Buenas tardes, la que buena.
2: Bueno, bueno.
3: Bueno.
2: Hola, ¿cómo te llamas? ¿Cómo te llamas?
3: Brenda.
2: Ay, Brenda, nos encantaría, mi amor, que participaras, pero no contestaste como las palabras mágicas, Brenda.
3: Ay.
1: Pero a ver.
2: A ver, una, dos, tres.
3: ¿Aquí tiene la que buena?
1: ¿Pero por qué es pregunta? ¡No es pregunta!
2: ¿De dónde nos llamas, Brendita?
3: De aquí, de Álvaro Obregón.
2: Ah, bueno. Bueno, mi amor, entonces te vamos a dejar que sigas subiendo el programa y que veas cómo se contesta, ¿va? Bueno,
1: bye,
2: adiós. Tenemos otra llamada. La que buena, buenas tardes, hola.
1: Buenas.
4: Aquí suena la que buena 92.9.
2: Venga, carnal, muy bien. Eso es todo.
1: ¿Qué vocesota tan machín tienes?
2: Anda con
4: oye,
2: todo.
4: Oye, chicara.
1: ¿Qué pasó?
4: Tu nombre se me hace conocido, que te oí en otra habitación hace muchos años atrás, ¿eh?
1: ¿Qué?
2: ¿En otra habitación?
4: Sí, en otra habitación de radio.
2: Ah, ya. Yo dije, ay, caray.
1: ¡Cuélgale, bueno, córtalo! No me estés sacando esos sustos, ya estoy grande.
4: Bueno, no, ya estamos sí, grandes.
2: Se nos van a poner malita del azúcar,
1: me
2: tranquila.
1: Vas a decir,
4: no, pero los grandes tenemos más mejor el colágeno y...
1: Que
2: ¿sí? Okay. Oigan, márcale 929, hermano. No sé cómo vamos. Te llamas, pero de una vez márcale, carnal.
1: Vas.
2: Vámonos. Palabrita, carnal, palabra. Es muy sencillo. Si tú en este momento nos cantas una canción con la palabra que Chitara te va a poner, ganas 500 varos. ¿Estás listo?
4: ¿Dónde me la va a poner?
2: No, carnal.
1: Te la voy a ver, te aguanta. Ok, ¿estás listo por tus primeros 500?
4: Vámonos.
2: Por algo digo que la Chitara aguanta más de un piano, así es que tú tranquilo, carnal.
4: Es más que un B8 esa mujer.
2: Es más, es un B2, es más, con eso te digo todo. B12, carnal, pistón para, plano.
4: Para ponerle un carburador con cuatro bocotas y...
1: ya, ok, ya.
2: No,
1: ya,
2: y de esas gargantotas, seguir.
1: ¿Ya? Pollo, ya estuvo.
2: Estamos hablando de carburadores.
4: Porque estoy chiquito.
1: Ok, no sé de qué están hablando, pero a lo que nos truje, Chencho, tu palabra por tus primeros 500. No, pollo, es que también tú le diste vuelo. Es fuerte.
5: 5.
2: Fuerte.
5: 4.
4: Porque fuerte no soy. Este grupo impesado.
2: ¡Aplausos, carnal!
1: ¿Ah, sí? Ah, sí, claro. Ah, sí, ya nomás con eso, perfecto.
2: No, pero dijo empezado, o sea, de intocable, ¿sí o no, carnal?
4: Sí.
2: Que no me odies y que no me abandones.
1: ¡Porque fuerte lo soy!
2: Bien, carnal, bien. Yo digo que vayamos por los 1,000 varitos.
4: Vámonos.
1: Muy bien, entonces, ¿vas o voy, Pochito?
2: A ver, me toca para mi carnal, que anda muy sácale punta, que muy acá.
1: ¿Cuál es tu nombre?
4: Mi nombre es Alex Chitara. Bueno, mira, ahorita les voy a comentar la cuestión de que como ahorita yo carezco de una discapacidad, yo solo espero que me den un premiecito, espero que gane.
2: No, carnal, ahí vamos.
1: Talento tienes, Alex.
2: Oh, aguanta, mira.
1: Aguanta.
2: Talento, lo que le sobra es vistas. Luego dijo mi carnal de carburador de cuatro gargantas.
4: Y traigo mi cabellera de abuki, ¿eh?
2: Nada menso, mi carnal, nada menso, ¿eh? Salió bien listo desde chiquillo.
1: Bien trucha, bien listillo desde chiquillo. Pon atención, Alex, porque te vas a llevar 1,000 pesos, ¿va?
4: Vámonos.
2: La palabra por 1,000 varos está fácil para Alex. La palabra es vigas.
5: 5.
1: Facilísimo.
4: 4. No me digas 3, que no soy para 2, ti.
5: 1.
1: ¿Cuál es esa?
4: Y un trío muy famoso.
2: Brother, Santos. Brother, no sé.
1: Se lo digas a ella.
2: Que bebo en la misma copa. Que uso la misma ropa.
4: Exactamente, yo, pero me turbé.
2: Sí. Ay, canal. Es que mira, te la daríamos por buena, pero no es concurso de inventar canciones, canal. Es de las que ya existen, que suenan en la radio, ¿sale?
1: El minuto del compositor todavía no llega. ¡Besos, Alex!
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2: Andaba queriendo agarrar, pero...
1: No, hombre.
2: Todo el paquete, el Alex.
1: Andaba yo enclochando de puros tres, ¿no? Cállate los ojos. Pero, oye, se escuchaba chacalón, ¿eh? Chihuahua. Arroba guión bajo Karina Angulo.
2: Como que ya estoy viendo como que a la mera hora sacatito para el conejo, ¿eh, Chitara?
1: Es que estoy en horario
2: laboral. Como que a la mera hora la Chitara es él. Me da miedo.

0: Perfecto, dos rolas a las 2 de la tarde, 2 de las 2, y tenemos lado A o lado B, ya saben que es la misma pero diferente.
1: Así, exactamente. Y vamos a hablar de Guardianes del Amor, esta agrupación no mexicana, música romántica, pop latino, género grupero. O sea, es una agrupación que, no sé si tú recuerdas el año 1992, ¿verdad?
0: No, ni había nacido.
1: ¡Ah, ya! ¡Claro que sí! No mientas con todos
0: los clientes. Oye, pero esa versión no es del 92, ¿eh?
1: No.
0: Ah,
1: no,
0: ya,
1: estoy
0: pero...
1: hablando de la agrupación.
0: Claro, cuando se formó 1992, los Guardianes del Jamón le decían al gordito, ¿no? ¡Ex gordito! Porque ya no es gordito.
1: Y
0: se hizo un bypass y quedó bien flaco.
1: Sí, no manches, cambio súper radical, ¿no?
0: Totalmente.
1: Bien ahí, al final de cuentas, cuidó su salud. Pero estamos hablando del lado A de la música. El perro, el gato y yo. Yo me quedo con esta. ¡Súbele!
0: ¡Venga, lado A! El perro, el gato y yo.
1: Narra la historia de una despedida y la soledad, ¿no? Que sigue con la ruptura. Ustedes son los que saben, van a elegir, pero vamos a ver cómo nos ven del lado B, pollito.
0: Señoras y señores, la música andina es presente. Lo nuevo, nuevo, aquí está sonando misma versión, pero obviamente diferente arreglo, porque aquí es...
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0: son las 3.
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3: La temperatura
0: 25 grados.
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0: 3317.
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3: La temperatura.
0: 24 grados.

0: 39.
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11: La temperatura
12: 24 grados.

0: las 4-1.
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3: La temperatura.
0: 24 grados.
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0: 5522.
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22: La temperatura
23: 25 grados.

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8: La temperatura
0: 25 grados.

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0: ¿Qué pasa? Buenas tardes, ¿cómo estás? ¿Cómo te va? ¿Cómo andas? Andaban bien abandonados, la cabina llegué y estaba limpiecita, estaba fresca. El día de hoy no huele a empanadas de chilacayote con pozole. Ya le andan echando de menos, ¿verdad? Le damos la bienvenida a la tarde de Complacencia Musical. Yo soy Jairo Carrillo, el Lobo, y estoy llegando aquí para leer todos tus mensajes y ponerte las canciones que traigas atoradas ahí en la mente, el pensamiento. Todo lo que quieres escuchar está aquí en el 618-4554-949. Mándame tu mensaje, dime cómo se llama la rola y de volada en corto, en breve, le vamos a dar play. Lo que quieras escuchar está aquí. ¿Qué tal?
1: Qué rollo, mi estimado Jairo Carrillo, ¿qué tal se la pasó en su cumpleaños? Si le ven sus buenos regarrotes, ¿qué tal les gozó? Oiga,
0: ah, chulada,
1: ya que ya cumplió los 41, ¿y ya? ¿Qué? ¿Sí le dio por hacerse macho menos o qué ondas?
0: Ya me calé.
1: La tortilla. Coméntele, platíquenos.
0: Ya me calé.
1: No, pues no vale, si la callaste porque la tía no fue, mi Jairo, yo la pinta. Y aprovechando, pues feliz día del locutor, mi Jairo, que se la pase todo dar.
0: ¡Ah, qué bárbaro! Y unos
1: tequilitas a mi salud.
0: Ay, oye, mi cumpleaños me llegó también con tos de perrito viejo. ¡Ay, hijo de su madre! Ya, ¿verdad? Ya en estos años, en estas décadas, ya llegan bien duro y macizo. Cumple uno un año y se siente como si hubiera cumplido 4 de golpe. Es que toda la porquería que come uno es lo malo, pues. Es lo que yo pienso y digo.
2: ¿Qué tranza, mi Jairo? Póngame los invasores de Nuevo León y me rindo. Y no ande hablando mal de la tía, porque es bien negativa esa señora. Y por eso no fue la tía, porque fue nominada a la mejor conductora de todo Durango. Bueno, todo México.
0: ¿Tiene el premio, tiene el premio. ¿Qué les pasa? No, es una cosa bárbara la tía, A todos nos hace un lado. Cuando llega, abre caminos. Pero de olor, porque no se baña la tía. Ah, no se crean. Un abrazo muy grande a la tía y la felicitación también el día del locutor, colega. Anda festejando. Lo que pasa es que no vino por eso. Agarró la jarra también desde ayer y no la ha soltado, compadre. Y las jarras de la tía, olvídate, las aguas locas. Esas jarras están rellenas de otra cosa más peligrosa. Oigan, vamos arrancando con el roleo, pues. Ya se nos anda haciendo tardecito. Saludos allá, Taller Ábalos. Gracias por sus felicitaciones, por supuesto. Muchas gracias a los que... El Jera me mandó mensaje temprano también. Gracias al buen José ahí mandando su felicitación. Y pues nada.
2: Fíjate, Jairo, que no es cierto, me mintió. No anda en México. Acá la vi que iba entrando a la casita de paja.
0: A mí me aquí va saliendo. El fin de semana estuvo movido, macizo. Saludos al compa Jera, que mandó mensajes de tempranito. Ahí felicitando por el día del locutor. Muchas gracias, muito gracias. ¡Tiempo ligero! Póngase la rola de party de Grupo Frontera, Taller Ábalos. Saludos y buenas tardes. Y buenas tardes. Good afternoon, compadre. Ya se me olvidó cuál canción me pidió el José. ¿Cuál me pediste, José? Ya no sé en cuál audio quedó de los tres. ¡Qué pajairo! Saludos, me complace con la canción de Prometiste. Prometiste volver con Jerry y el Moy Bobis. El Moy Bobis.
2: Y me rindo de invasores.
0: Ah, pero no me grite, José. Es que si no, no entiendo, ¿eh? Oigan, ¿qué pasó, pues? ¿Qué pasó, José?
2: Oye, y no me digas, José, ahí en la radio soy el Chanate.
0: ¿Por qué el Chanate? Si yo te veo bien peinado. Es que sí te registró ya el tío, la tía, digo. Te puso José, mi amor, aquí. Te puso un corazón rojo, mi Chanate. Neta, tiene corazoncito.
3: No, con esa tos de perro que traes ya te voy a dar muquillo, Jairo.
0: Oye, me dura más la tos que una relación romántica. No es broma, Sí me dura más así. Oye, no encontré la canción de Me Doy Por Vencido. No es esta. Cambiando drásticamente de tema. Es que, ¿qué dijo? Me doy por vencido. ¿Qué? Ni gritando.
3: Parece que a ti lo que te encantan son los piquetes. Haces querer más piquetes, Mijairo. No nace con la gripa.
0: Inyecciones, Calaburcio.
2: Y hay que cambiarle de nombre, que se llame La Carrilla de Jairo Carrillo.
0: Ah, pues así se llamaba mi programa. ¿A poco nunca escucharon La Carrilla de Carrillo Morning Show hace... pues hace cuándo? Ya 8 años aquí, compadre. Antes de Los Morros de la Mañana. Pero ese era el nombre, La Carrilla de Carrillo en el Morning Show. Qué buenos tiempos aquellos. ¡Al gobierno!
4: Hola, sobrino Jairo, buenas tardes.
0: ¡Hola!
4: El locutor, le mando un fuerte abrazo y siga alegrando las tardes con esa voz tan bonita que tiene.
0: Ay,
4: y me
0: bonito.
4: Puede complacer con la canción Señor Locutor de los Tigres del
0: Hola,
4: Norte, por favor.
0: Señor locutor, un abrazo, tía. Pronto la tía Chispita es una joya, hombre. A ver, cuando me doy la vuelta al salto, pues salí a la calle porque nomás voy y luego me quedo encerrado. ¿Cuál rola era, Chana?
2: Oye, y no me digas que y me rindo de invasores.
0: Y me rindo, sí, era esa la que tenía ahorita aquí puesta, ponida. ¡Ay, no! ¿Me puedes poner la de una canción, la de Ebro de Amor con Ezequiel Peña? Con Ezequiel Peña, aquí suena la que buena, dice mi copa. ¿Cómo no? En cortinas. Oigan, pero no, ya, vámonos con las rolas y ahorita regresamos con más. Recuerda el 618-4554-949. Ese es el número de WhatsApp al que me puedes pedir tu canción. Dime cómo se llama, si la vas a dedicar, cantar, bailar o nomás la vamos a gritar a todo pulmón hoy.

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Son las 5 de la tarde con 26 minutos. Vamos con una canción más y vamos a escuchar la del Jerry y la de Moy Bobadilla. Se llama Prometiste Volver. Con eso nosotros seguimos en este segundo bloquezazo de la complacencia musical en la que buena. Se llama Qué Buena Rola. Yo soy Jairo Carrillo. Ahí vengo.

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2: Hola.

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3: 541.

¡Híjole! Se va haciendo tardecito, pero bien sabroso, rico, a gusto. ¡Saludos al buen Rol! Ya mandó su felicitación, buenas tardes. Una rolita, ¿cómo no? Pero primero, nada, no es cierto. Dice, tarde pero sin sueño, apenas reportándonos. Felicidades, compa Jairo, hoy que es el día del locutor. Y nos agrande las tardes, felicidades. No, hombre, muchas gracias a ustedes. Uno como quiera nomás viene a leer sus mensajes. Ustedes son los que ponen aquí el rollo, el ambiente. Pregúntenle al Jera. Buenas tardes, ¿podría ponerme la canción de No Me Hubiera Enamorado de Cornelio Vega? Para el taller allá en Canatlán de las Manzanas. Le vamos a mandar el saludo al flaco. El flaco, le dicen. 120 kilos pesa. Ah, no es cierto. ¿Quién sabe si sí estará flaco el flaco? Es que los mexicanos somos así. Que luego tenemos la canción de No Me Hubiera Enamorado de Cornelio Vega. Para el taller allá en Canatlán de las Manzanas. Le vamos a mandar el saludo al flaco. El flaco, le dicen. 120 kilos pesa. Ah, no es cierto. ¿Quién sabe si sí estará flaco el flaco? Es que los mexicanos somos así. Que luego tenemos un compa que está bien orejón y luego le dicen el orejitas. Tenemos un compa que está bien orejón y luego le dicen el sordo. Yo sí tenía un compa que estaba bien orejón y le decían el sordo. Que no tiene nada que ver el aparato auditivo con el tamaño de la oreja, la neta. Pero cuando en un concierto se pone un orejón hacia adelante, sí baja un poquito el nivel de audio. Sí se roba varios decibeles. No es cierto. Si no está escuchando a alguien que tenga las orejas grandes, no se agüite. Mejor bájele volumen al radio. Ah, no es cierto, dice por acá, mi compa Gerardo, felicidades de nuevo, una rolita, porfas, la de El Cuervo de los Mendoza, se hace Simón, ya sabes, Gerardo. Buenas tardes, una rolita, la de Turístico del Netón Vega. Tierra pariente, varias rolitas las que tenemos ahorita, pues de una vez.

vez, suelto a la que sigue. Es de Cornelio Vega y su dinastía. Se llama No Me Hubiera Enamorado. Con esta la complacencia musical de La Que Buena continúa. Tardecita medio nublada. Ojalá caiga la lluvia ahorita, que caiga el tormentón de una vez. Mañana vamos a pegar el grito. ¿Quién sabe si lo peguemos remojados o no? Yo digo que no va a llover mañana. Y si no, pues hay que bailar. Yo bailo a ver si llueve. ¿Por qué no?

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